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2: de... Ya son las 6:05, 6:05. Dice rápidamente por acá: buenas tardes, estimado Boris, buenas tardes. ¿Me podrías complacer con una melodía titulada El Presidiario de los Pasteles Verdes? Gracias, claro que sí. Nos dice por acá también: muchas gracias, amigo, ahí te ganaste el cielo. Hombre, muchas gracias, caballero. El tema de Joaquín Sabina, nos dieron las 10, claro que sí, te lo checamos rápidamente. 981-160-1343, línea de WhatsApp, 981-160-1343, todavía nos queda mucho para estarles poniendo a través de esta frecuencia, y por supuesto son los temas más comerciales o más escuchados de la música pop en español, así que esperamos que usted hoy se entretenga con nosotros, y por supuesto la esté pasando muy bien ahí donde nos está escuchando. Estamos mañana poniéndole para ustedes en Remember Kiss, es música electrónica. Recuerde, a partir de las 3 de la tarde iniciamos con música muy buena. Tenemos todavía muchos tracks para estarles pasando todos los lunes, así que ojalá usted nos pueda acompañar y por supuesto también la pase excelente en este nuevo inicio de semana, que ya prácticamente el miércoles se acaba septiembre. El jueves iniciamos la vuelta a la campechanía, al orgullo de ser campechanos en el mes de octubre, uno de los meses más importantes y más bonitos que tenemos aquí en Campeche, donde no solamente demostramos el talento, la garabía, el entusiasmo, todo eso y mucho más lo demostramos nosotros en el mes de octubre. 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Vámonos directamente con los Pasteles Verdes y el tema de El Presidiario. 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

0: 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En Kiss FM son las 6 con 15 minutos.
1: 6:15.
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0: Las 6:18 PM, nos dice, buenas tardes. Un saludo al chofer de la unidad 48 de Silo, que lo quiero mucho, con el tema de Girls Just Wanna Have Fun. No lo podemos poner porque andamos en música en español. Si tienes algún tema en español, con mucho gusto. Buenas noches, podrías mandar saludos a Don Roque, que estamos festejando su retiro. ¡Órale! Estamos festejando su retiro del ejército. Felices 31 años en la Sedena. Mi querido capitán, caballero, muchas felicidades. Ahora a descansar y estar haciendo cosas en la casa y a seguirnos ocupando. Muchas, muchas felicidades de parte de su familia, que dice, te queremos y estamos orgullosos de ti, Armando. Mi estimado Armando, te mandamos un apapacho, mi hermano, de verdad. Qué bonito poder terminar una etapa tan importante en su vida haciendo lo que más le gusta hacer y en una de las instituciones de más renombre, el Ejército y la Marina. Para mí, mi respeto completo, de verdad. Qué buena onda. Saludos a don Armando, de verdad, muchas felicidades. Y nos piden el tema de Seré de José José o Déjeme si estoy llorando. Claro que sí. En un momento más se los ponemos. Mientras tanto, la presencia de King Africa. Vamos a recordar ese tema también con el tema de la trompeta, el tema de Mamá Yo Quiero ahí para ustedes. 981-160-1343. Último mensaje de este bloque. Sí, es del ejército. Claro que sí. Claro que sí. Ya lo mencionamos, de hecho. Nada más que yo dije, el ejército y la marina tienen todo mi respeto. ¿Ah? Ahí los dos. Vámonos con música. 981-160-1343. King Africa.
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0: 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En Kiss FM son las 6:31.
1: 6:31.
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10: Ya son las 6:33. Le mandamos saludos, colegas, a mi estimado Antonio Prieto, que está yendo directamente hasta Ciudad del Carmen. Mi querido amigo, ojalá llegues con bien, con todo lo mejor del mundo, y que regreses también con bien, por supuesto, para que sigas chambeando. Y gracias de verdad a todos los radioescuchas por estarnos compartiendo todos sus anécdotas, todos sus día a día. De verdad, para mí, me hace sentir bastante importante. De verdad, se lo digo sinceramente. Muchas, muchas gracias ahí por compartirnos su día a día. Vámonos a estar amenizando su viaje, mi estimado Antonio, que obviamente esperamos que llegue con bien, como va a ser y como debe de ser, con tres temazos: Maná, Laura Pausini y Desacados. Todo lo mejor de la música pop a través del 101.9 en esta emisión. Te recuerdo que el fin de semana es de música en español a partir de las 3 de la tarde. Así que sube a tu radio, déjate llevar y escucha lo mejor de la música pop en español en esto que es el Back in Time.
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0: En Kiss FM son las 6:47.
2: 6:47.
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3: Pablos, con más saludos a través del 101.9, las 6:49, dice rápidamente, por acá, buenas tardes. Entra este género, la del paso del mono, macho. Ese sería como merengue, mano. Pero déjame checar si la tengo, con gusto. Con gusto te lo pongo. ¿Hasta qué horas? Hasta las 8, amigo. Hasta las 8, porque a las 8 inicia Kiss Concert. Estamos iniciando Kiss Concert a las 8 de la noche. O sea, te queda prácticamente una hora de buena música. Vámonos rápidamente con estos temas. Son tres

delicias. Música popera y entre ellos el señor que anda medio malito, pero hacía buena música pop. Hace poquito, obviamente me refiero al señor Alex Intec, Alaska Didarama, Ricky Martin y Alex Intec en este bloque musical. Te recuerdo que estamos a través de nuestra línea de WhatsApp 981-160-1343. Seguidamente tenemos en el bloque más canciones que obviamente fueron parte de una gran época de la música pop, así que esperamos que te guste de 7 a 8 lo que vamos a estar poniendo aquí a través de Kiss 101.9 mañana a las 3, Remember Kiss de música electrónica.

0: 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En Kiss FM son las 7 con un minuto.
1: 7:01. 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

0: 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En Kiss FM son las 7 con 17 minutos.
1: 7:17. 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

Vámonos con más música. La presencia de SBS con el tema de Follow the Leader. Esto es el Back in Time.

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0: En Kiss FM son las 7:33.
2: 7:33.
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Ya son las 7:38 y nos pidieron un temazo del general, y claro que sí, les ponemos algo cuando todavía no llegaban los 2000. Este es un tema muy bueno y que obviamente yo creo que más de uno ha bailado con esta canción, así que en breve se lo vamos a estar poniendo ya para nuestro amigo que nos está escuchando directamente, a mi estimado José, que anda en sintonía con nosotros. Y este tema es una belleza, mano, es una belleza. Independientemente de los temas que había sacado en su momento el general en los 90s, este yo creo que fue el que más recordamos también de todas las canciones, desde Rica y Apretadita, Estás Buena, Son Bow y demás. Esta canción es una, de verdad, muy buena canción. Así que para seguir enfiestados y para seguir pasarlo bien, les recordamos, mañana tenemos Remember Kiss, mañana es de música electrónica, y ojalá también usted nos pueda estar acompañando, ¿verdad? Claro está, con toda la buena música que les vamos a estar poniendo a través de Kiss 101.9, en esto que es, obviamente, el Back in Time de fin de semana, y mañana Remember Kiss de música electrónica. ¡Vamos!

0: 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En Kiss FM son las 7 con 47 minutos.
1: 7:47.
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Ya son exactamente las 7:50 p.m. Vamos a despedirnos con un temazo que es cierto. No le hemos puesto y forma parte de la cultura de la música de antaño. Uno de esos temas que llegó precisamente para quedarse hace mucho tiempo y que por supuesto se convirtió en un hitazo hace bastantes años. Que hasta el día de hoy sigue.

0: siendo el clásico de los bailes retro, de las comparsas, incluso hasta de esos famosos shows de 15 años, en su momento lo fue, pero el día de hoy está retomando fuerza y a mí me encanta la idea, obviamente. El tema, usted lo conoce como ¿qué es lo que quiere esa nena? Pero en realidad es el tema de Robbie Robs, Boricua. Robbie Robs, Boricua, así se llama el tema, que viene de uno de los discos más emblemáticos de la historia musical, me atrevo a decirlo porque es la verdad. Cuando Sensi Music Factory, en su última aparición, antes de que David Kuhl falleciera, lamentablemente, de VIH, Robert Seibels y David Kuhl se formaron y se fusionaron como productores DJs para realizar una de las mejores agrupaciones del planeta, Sensi Music Factory, y que cada disco que sacaban obviamente se volvió un hitazo. Pero cuando llegó el último disco, precisamente, que tenía Do You Wanna Get Funky, traía el tema de Robbie Robs, Boricua, y otras canciones más, de verdad se convirtió en una joya emblemática que hasta el día de hoy, creo que somos muy pocos los que hasta hoy tenemos el CD completo de esos temas, de esa época de los 90. Y con eso me paso a retirar, deseando que tengas excelente noche. Mañana, Dios mediante, punto de las 3, vamos a estar con ustedes para ponerles buena música aquí a través del 101.9 en lo que va a ser mañana Remember Kiss de música electrónica. Recuerda que en redes sociales nos puede estar siguiendo. Aparecemos directamente como Kiss FM 101.9 Campeche. Estamos también en los sitios de tu servidor, Boris DJ5, Señor B, Retro Beats y Cruzando la Línea TV. Y en el TikTok, @elBoris. Te recuerdo, estamos esperando que te inscribas con nosotros. Recuerda que vamos a celebrar nuestra campechanía a partir de ya. 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Pueden participar niños a partir de 10 años y adultos, donde pues obviamente a través de poemas que representen nuestra identidad, cultura, historia y tradiciones, se van a hacer presentes. Le recordamos nada más, por favor, papá y mamá, si van a escribir a sus chavitos, pónganos abajo nada más el nombre del papá responsable o la mamá responsable, para que obviamente producción se pueda también poner en contacto con ustedes. Ustedes lo único que tienen que estar preparando es su voz, elegir un poema y obviamente alistarse para ganarse uno de los premios que tenemos para ustedes. 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Recuerden, por favor, menores de edad, papá, mamá, pongan su nombre abajito, nada más como responsables. A los adultos, ya a partir de 18 en adelante, nada más su nombre completo para que producción se pueda poner en contacto con ustedes. 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Muchísimas gracias, familia.
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0: Nos vamos con este temazo. Muchas gracias. Que tengas excelente inicio de semana. Esto fue una transmisión más de buena música aquí en el Back in Time.
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0: 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En Kiss FM son las 8 con 3 minutos.
1: 8:03. 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

cantaba el señor José José. Y que tuvimos oportunidad en el tributo de participar con esta canción. Se llama Preso. Y es así.

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1: En Kiss FM son las 8 con 18 minutos.
2: 8:18.
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0: ¡Gracias!
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2: En Kiss FM son las 8:32.
3: 8:32.
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1: Medio prendidona. Les voy a tocar otra canción que es un poco más, más cool, más relajada. Pero es una de las canciones favoritas del grupo en estos 10 años. Y es una canción que sigue vigente ahora en el 2000. Ya que siento que muchas de las nuevas generaciones nacen con mucha fe y se les va arrebatando. Así que los que quieren recuperar van a, de una u otra manera, encontrar la fe de antes. Gracias.

Esta canción que sigue, luego me la han tomado así como por otro lado. Realmente yo no hablo de volar bajo, como diría José Fred Jiménez. Yo hablo de un poco más el sentimiento Matrix, de pensar que a veces hay que salirnos un poco de nuestra vida rutinaria, intentar el gran maravilloso sueño de volar. Esto se llama Volando.

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1: En Kiss FM son las 8:51.
2: 8:51.
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1: Voy a platicar una historia. Es una historia de mucha pasión. Para todos los que son realmente enamorados. Y este relato comienza diciendo algo más o menos así.

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1: En Kiss FM son las 9 con 6 minutos.
2: 9:06.
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5: Revista del Consumidor Radio. Ya sea en la oficina, en la universidad o cuando no quieres cocinar, las sopas instantáneas siempre te sacan de un apuro. Pero, ¿alguna vez has leído las letras chiquitas de su etiqueta? Antes de abrir tu próximo paquete, tienes que conocer los resultados de nuestro estudio de calidad.
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8: Llegas con cansancio y tienes poco tiempo para cocinar. ¿Se te antojó una sopa calientita, lista en unos minutos?
5: Las sopas instantáneas pueden parecer una solución práctica, rápida y económica. Por eso hay quienes las tienen en sus despensas.
8: Pero, ¿qué estamos llevando a nuestra mesa cuando elegimos una?
5: Para saberlo, en el laboratorio de Profeco se analizaron 33 sopas instantáneas y se revisó desde su información comercial hasta su aporte nutrimental. ¿Qué revisamos?
8: Primero, revisamos que la información comercial esté completa.
5: Verificamos que las sopas incluyeran los requisitos de etiquetado como denominación, responsable del producto, contenido neto, lista de ingredientes, alérgenos, instrucciones de uso, lote y fecha de caducidad o consumo preferente.
8: También revisamos que, si es el caso, los productos exhiban los sellos de advertencia de exceso de algún componente crítico para la salud.
5: Por cada 100 gramos de producto se determinó la cantidad de proteína, grasa, carbohidratos, agua y aporte energético.
8: Una prueba fundamental: determinar el contenido de sodio. Esto, debido a que su ingesta debe ser controlada para prevenir riesgos en la salud cardiovascular.
5: ¿Qué encontramos?
8: Todas las sopas analizadas tienen al menos 2 sellos negros de advertencia. Uno por exceso de grasas saturadas y otro por exceso de sodio.
5: Ojo con esto.
8: Un vaso estándar de sopa instantánea de entre 64 y 68 gramos, ya preparado, contiene por lo general más del límite de sodio recomendado por la Organización Mundial de la Salud.
5: Además, su aporte energético, que está relacionado con la cantidad de grasa, es de alrededor de 300 kilocalorías.
8: Más de los resultados. Ramen Express by Chef Wu, sopa de ramen vegetariana, declara 85 gramos de contenido neto, pero no llegó ni a los 80.
5: 6 productos no presentan completa su información comercial.
8: Algunos tienen mayor cantidad de grasa de la indicada en su etiqueta. 2 son de la marca Mama, uno de Maruchan Pasta Rápida Yakisoba y otro de Nissin Pasta UFO Fuego.
5: También encontramos un producto que declara 0 azúcares añadidos, pero en su lista de ingredientes dice dextrosa. Ramen Express by Chef Wu. Fideos instantáneos calientes y picantes.
8: Ahora seguro te preguntarás, ¿qué hago si me gusta consumir estas sopas?
5: Sabemos que una sopa instantánea puede sacarnos de un apuro, y disfrutarla de vez en cuando no significa que estemos haciendo algo mal.
8: La clave está en no convertirla en nuestra comida de todos los días. Si tienes un poco más de tiempo, una sopa casera es una buena alternativa para ahorrar y mejorar su valor nutrimental, por ejemplo, con vegetales, queso o pollo.
5: Y antes de terminar, vamos a derribar un mito. ¿Las sopas instantáneas son de plástico?
9: Se ha pensado durante muchos años que son productos que son de plástico o que es un producto que se queda pegado alrededor del intestino por varios días. Esto no es cierto. Finalmente son productos que están compuestos principalmente por carbohidratos, pero también tienen un porcentaje de proteínas y de grasa. Nuestro organismo es tan sabio que tiene las sustancias necesarias como enzimas o ácidos gástricos para poder poder digerir completamente la muestra y se va a procesar como cualquier otro alimento.
5: Porque cuando conoces lo que consumes, puedes tomar mejores decisiones.
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0: 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Son las 9:31.
1: 9:31. 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

0: En Kiss FM son las 9:44.
1: 9:44.
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0: noches y bienvenidos a la Hora Nacional de este 27 de septiembre. Ya estamos por cerrar el mes y cada vez más cerca de terminar el año.
1: Sí, qué rápido se nos ha pasado.
0: Sí.
1: Pero bueno, nos da mucho gusto estar con ustedes con información de utilidad. Sean todas y todos bienvenidos.
0: Hoy conoceremos los avances de Vivienda para el Bienestar y las opciones que hay para acceder a una vivienda o mejorarla.
1: Y si necesitan consultar, descargar o pagar su recibo de luz, les mostramos cómo hacerlo desde la aplicación CFE Contigo de manera muy sencilla.
0: Explicaremos las diferencias entre mi beca para empezar y la beca Leona Vicario y les decimos cómo tramitarlas.
1: Además, les contamos qué acciones forman parte de la estrategia Atención a las Causas.
0: Escucharemos a los ganadores de México Canta, jóvenes que nos están mostrando el talento de nuestra música.
1: Celebramos el Día Nacional del Maíz, que es el 29 de septiembre.
0: Conoceremos la historia de Eréndira y Kikunari, heroína purépecha.
1: Y en las obras que han transformado México, recordaremos la historia del Museo Nacional de Historia y del Palacio de Bellas Artes.
0: Acuérdense que pueden escribirnos en La Hora Nacional Oficial. Estamos en YouTube, Facebook, Instagram, TikTok, X, Spotify, en el número 55-34-83-42-39 y en el correo lahoranacional@segob.gob.mx. ¡Empezamos!
1: Brian Soto, ganador de la segunda edición de México Canta, es originario de Valle de Chalco, en el Estado de México. Su abuelo le inculcó desde muy pequeño el amor por la música y con perseverancia formó su propia agrupación de banda, Clave 5-7. Escuchemos ahora su siguiente interpretación.

0: tema que les interesa a muchas familias: hacernos una casa. El programa Vivienda para el Bienestar contempla la construcción de 1.8 millones de viviendas durante el sexenio. Actualmente ya hay 277 mil viviendas en obra y 89 mil ya están asignadas.
1: Además de construir nuevas viviendas, existen acciones para mejorar las que ya se tienen o avanzar en la regularización y escrituración. 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
10: Esta semana, el INEGI presentó los resultados de la encuesta Intercensal 2025 y nos dio una nueva fotografía de México. Somos 130.9 millones de personas con una edad promedio de 32 años. Pero también está cambiando la manera en la que vivimos, nos comunicamos y utilizamos la tecnología. En 2025, 94.5% de las viviendas ya contaba con teléfono celular, mientras que el acceso a Internet pasó de 53.9% a 75.7%. Y hay otro dato que habla de esta transformación. En una década, el número de personas de 6 años y más que utilizan Internet pasó de 61.4 a 104.9 millones. Es decir, más de 43 millones de personas se incorporaron al uso de Internet en estos 10 años. La tecnología también está llegando a más generaciones. El uso de Internet entre las personas de 65 a 74 años pasó de 11% a 57.8%. Y mientras el celular y el Internet ganan terreno, otros dispositivos y servicios tradicionales pierden presencia en los hogares. Disminuyó el uso de televisores, de aparatos para oír radio, de computadoras, la televisión de paga y las líneas telefónicas fijas. Los datos del INEGI muestran, en suma, un México más conectado. Millones de personas que hoy tienen acceso a herramientas digitales que hace apenas unos años estaban mucho menos presentes en nuestra vida cotidiana.
0: Hoy también queremos hablarles sobre atención a las causas, una estrategia que reúne distintas acciones para generar bienestar, combatir las desigualdades y promover que las y los jóvenes tengan un presente y un futuro sin violencias.
1: Con la estrategia Atención a las Causas, en los últimos 2 años se han brindado 8.6 millones de servicios y de trámites.
0: Para saber cuándo estarán en tu comunidad, visita www.gob.mx, donde encontrarás información de las dependencias participantes.
11: Flashazos del Bienestar.
12: ¿Conoces la diferencia entre mi beca para empezar y la beca Leona Vicario?
11: Mi beca para empezar es un apoyo para estudiantes de escuelas públicas de educación básica de la Ciudad de México. En cambio, la beca Leona Vicario está dirigida a niñas, niños y adolescentes de 0 a 17 años que se encuentran en situación de vulnerabilidad y requieren apoyo para continuar sus estudios y cubrir sus necesidades. Mi beca para empezar utiliza un vale electrónico, mientras que la beca Leona Vicario cuenta con su propio esquema de dispersión mediante tarjeta electrónica. Si quieres conocer los requisitos y las opciones de registro o renovación, consulta http://www.bienestareducativo.cdmx.gov.mx.
10: Flashazos del bienestar. Información para ti.
0: Y antes de que termine septiembre, tenemos una fecha importantísima porque es parte de nuestra alimentación y nuestra cultura. El 29 de septiembre, Día Nacional del Maíz.
1: En México se reconocen 64 razas de maíz y está presente en toda nuestra cocina, en nuestras tradiciones y en la vida de muchas comunidades.
0: Por eso vamos a aprovechar esta fecha para conocer un poco más sobre el maíz y sobre las comunidades que mantienen vivas sus distintas variedades, usos y saberes.
12: La reciente reforma constitucional que protege a los maíces nativos es un triunfo del pueblo mexicano. El maíz es una creación del pueblo. El maíz es la base de la cultura del pueblo. El maíz es un derecho del pueblo. Por eso, el pueblo de México y el mundo entero celebra que se haya elevado a rango constitucional la protección del maíz nativo de nuestro país. Este hecho histórico no habría sido posible sin la resistencia de los pueblos indígenas, sembradoras y campesinos que han preservado las semillas nativas para cuidar la diversidad de esta primera infinita gracia divina que es la planta del maíz. Tan poderosa fue esta creación que actualmente es el grano que más se produce en el mundo.
13: El maíz es lo que nos da de comer, ¿no? Pues de eso podemos comer bastantes cosas.
14: Pues de eso dependemos muchos mexicanos. O sea, y si nos llegan a quitar esa soberanía alimentaria que tenemos a algunos pueblos todavía, pues sí la vamos a pasar muy mal. Porque nos van a imponer su semilla y nosotros vamos a dejar de sembrar la nuestra.
15: Como tortilla del campo, tlacoyo del campo, todo del campo. Porque sin el campesino, ¿qué haríamos? Yo sé, porque me acuerdo un tiempo que no hubo maíz, cómo sufríamos de hambre. Mi mamá se iba a vender porque pues así no había maíz, no había nada. ¿Qué voy a hacer? Ya estamos llorando de hambre. Si no siembra el campesino, ¿qué comemos?
12: La nueva reforma constitucional reafirma la importancia del maíz como elemento de identidad nacional, alimento básico del pueblo de México y base de la existencia de los pueblos indígenas y afromexicanos. Somos país de origen de esta planta prodigiosa y por ello el territorio nacional debe quedar libre de modificaciones genéticas. Así se protege el maíz nativo y en constante diversificación gracias a la paciencia y resistencia de los pueblos indígenas y campesinos de México. Así como hay maíz resistente a la sequía, también el pueblo de México, cultivado por el propio maíz, se ha vuelto resistente a las amenazas.
15: Para que no se pierda, porque mi abuelito así me decía antes, no pierdas el maíz, hija, no pierdas este maíz, porque si lo pierdes, ¿dónde lo vas a conseguir? Siémbralo, siémbralo. Y sí, porque pues es lo que nos da de comer. Este está libre de químicos, sin ningún es todo natural.
16: El maíz nativo es el que dio origen a la sociedad mexicana. Sin maíz, ahora decimos no hay país, pero si nos vamos más atrás, sin maíz no estaría México, no existiría el México que conocemos actualmente.
12: Y como dijo el poeta Ak Aval, nuestro maíz morirá el día en que muera el sol.
13: Sin maíz, la verdad es que no hay país. ¿Por qué? Porque sin el maíz no comemos.
17: Nosotros, pues esa es la herencia que tenemos. No hay otro trabajo. Es el maíz, toda la vida.
14: sea, yo siento que el maíz me lo ha dado todo. Para mí el maíz, pues es mi vida también.
16: El maíz no es solamente un producto, es toda una forma de vida.
15: Para mí es sagrado el maíz. En lo personal, sin maíz no hay país.

0: Maíz.
1: Y para celebrar el maíz, uno de los grandes símbolos de nuestra identidad, vamos a escuchar Tlajpiajquetl, o La canción del maíz, del poeta nahuablante Mardonio Carballo, musicalizada por Alonso Arreola y con la voz de Denise Gutiérrez.

0: Eréndira Ikikunari fue una mujer purépecha cuya historia nos acerca a la resistencia de los pueblos originarios durante los primeros años de la conquista.
1: Más allá del personaje que ha llegado hasta nuestros días, conocer su vida nos permite acercarnos a la memoria de los pueblos purépechas y reconocer el papel que tuvieron las mujeres para transformar nuestra historia.
2: Eréndira Ikikunari es una figura purépecha que con el paso del tiempo se ha convertido en un símbolo de resistencia indígena. Su historia se enmarca en la conquista española en Michoacán y aparece por primera vez en la obra del michoacano Eduardo Ruiz, un abogado, historiador y novelista de ideas liberales. En su libro Michoacán, paisajes, tradiciones y leyendas, publicado en 1891, el autor rescata el relato de Eréndira. Parte de una base histórica que retoma de crónicas de los siglos XVI, XVII y XVIII, además de la tradición oral. Esto convirtió a Eréndira en un relato híbrido entre la historia y la leyenda popular. En la tradición, Eréndira es una mujer purépecha, hija de Timas, un respetado consejero del gobernante purépecha. Uno de los episodios más relevantes cuenta que Eréndira se apropió de un caballo para resistir un ataque de Nanuma, general de Sincicha, aliado de los españoles que buscaba apropiarse de ella. Durante el gobierno de Lázaro Cárdenas, se promovió la representación de Eréndira en murales y espacios públicos. El pintor y arquitecto Juan O'Gorman plasmó a Eréndira a caballo en el mural Historia de Michoacán, de la biblioteca Gertrudis Bocanegra en Pátzcuaro. Así, el personaje dejó de existir únicamente en la literatura y comenzó a formar parte de la memoria visual de Michoacán. En décadas recientes, su imagen también ha sido llevada al cine, como en la película Eréndira la Indomable de 2006, de Juan Roberto Mora Catlett. En 2026, se integró una escultura de Eréndira al Paseo de las Heroínas en Reforma. Eréndira es una figura que se ha convertido en símbolo de rebeldía. Su nombre es sinónimo de resistencia ante el colonialismo español, que invita a reconocer a las mujeres indígenas como herederas de la memoria y la resistencia ante amenazas invasoras.
0: Tiffany Galaviz, también ganadora de México Canta, es originaria de Glendale, en California. Desde muy niña encontró en la música de mariachi una forma de mantener el vínculo con sus raíces mexicanas. Vamos a escuchar una de sus interpretaciones.

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1: Y en nuestra sección Obras que han transformado a México, vamos a conocer dos espacios que son pues parte de nuestra memoria cultural. El Museo Nacional de Historia, ubicado en el Castillo de Chapultepec, abrió sus puertas en 1944.
2: Y el Palacio de Bellas Artes, inaugurado en 1934, que se convirtió desde entonces en uno de los grandes espacios para las artes en nuestro país.
1: Si quieren conocer más lugares como estos, pueden visitar el Catálogo Nacional de Bienes Culturales. Está en www.agendadigital.cultura.gob.mx.
3: ¿Sabías que en lo alto del bosque de Chapultepec existe un castillo que ha sido colegio militar, residencia imperial, casa presidencial y que hoy guarda algunos de los episodios más importantes de la historia de México? Hablamos del Castillo de Chapultepec, sede del Museo Nacional de Historia. El nombre Chapultepec proviene del náhuatl y significa Cerro del Chapulín. Desde la época prehispánica, este sitio fue considerado un lugar especial y estuvo relacionado con los antiguos gobernantes mexicas. El castillo comenzó a construirse en el siglo XVIII, durante el periodo virreinal. Su historia fue cambiando junto con la propia historia de México. En el siglo XIX se convirtió en colegio militar y fue precisamente ahí donde ocurrió uno de los episodios más recordados de la historia nacional, la defensa del castillo durante la intervención estadounidense de 1847. De aquí, la tradición histórica que recuerda a los niños héroes, cadetes que participaron en la defensa de Chapultepec. Uno de los relatos cuenta que Juan Escutia se envolvió en la bandera mexicana y se arrojó desde el castillo para evitar que fuera capturada. Este episodio forma parte de la memoria nacional. Después, durante el Segundo Imperio Mexicano, fue residencia de Maximiliano de Habsburgo y Carlota. Una curiosidad es que Maximiliano mandó adaptar y embellecer diferentes espacios del castillo, mientras que Carlota convirtió algunos de sus jardines y habitaciones en espacios de especial importancia dentro de la residencia imperial, la cual, aún en nuestro tiempo, podemos contemplar. Después el edificio volvería a cambiar de función y sería utilizado como residencia presidencial hasta que llegó un momento decisivo. En 1939, el presidente Lázaro Cárdenas decretó que el Castillo de Chapultepec sería destinado al Museo Nacional de Historia. Y el 27 de septiembre de 1944, durante el gobierno de Manuel Ávila Camacho, el museo abrió oficialmente sus puertas al público. El propio castillo es una pieza histórica. Sus salones, terrazas, jardines, mobiliarios, pinturas, vitrales y arquitectura forman parte del patrimonio que podemos conocer durante su visita. Además, sus muros están decorados con importantes obras de muralistas mexicanos como David Alfaro Siqueiros, José Clemente Orozco, Juan O'Gorman y Jorge González Camarena. Cuando recorremos el Castillo de Chapultepec, estamos entrando a un edificio que fue testigo de diferentes épocas de México. Nunca ha dejado de contar historias. Historias de emperadores, presidentes, soldados, artistas y ciudadanos. Historias que forman parte de nuestra memoria colectiva. Museo Nacional de Historia, Castillo de Chapultepec. Cada visita nos recuerda que conocer la historia de México también es una manera de conocernos a nosotros mismos.
4: Por allá de 1904, a Porfirio Díaz le pareció buena idea hacer un teatro. Un gran teatro nacional que debía ser imagen de modernidad del régimen y que debía lucir en el centenario de la independencia. Le encomendó al arquitecto italiano Adamo Boari la construcción. Y así inició la obra. Requería tiempo y recursos, así que se inició. Pero la Revolución Mexicana, problemas técnicos, financieros y los cambios políticos hicieron que la obra se retrasara. Y después de 30 años, la inauguración ocurrió. El sábado 29 de septiembre de 1934 y fue encabezada por el presidente de ese tiempo, Abelardo L. Rodríguez. Hubo una ceremonia con un discurso presidencial. El programa se dividió en actividades matutinas y nocturnas. A las 10:20 de la mañana se realizó la ceremonia oficial. Se escuchó el himno nacional y se estrenó Llamadas, Sinfonía Proletaria, de Carlos Chávez, esta interpretada por la Orquesta Sinfónica de México. Después, en la noche, a partir de las 21 horas, se interpretó la Sinfonía Pastoral de Beethoven y posteriormente se presentó La Verdad Sospechosa, una comedia de Juan Ruiz de Alarcón. La protagonista fue María Teresa Montoya bajo la dirección de Alfredo Gómez de la Vega. Esto en una fiesta de arte, exposiciones y recorridos que abrían un recinto sin igual. El Museo de Artes Plásticas también abrió ese día, el 29 de septiembre, con exposiciones de pintura, escultura, arte prehispánico, grabado y dibujo. Al día siguiente de la inauguración oficial, se realizó el primer concierto abierto al público a cargo del violinista ruso Hasha Heifetz. Y así inició la historia de un lugar lleno de magia. Adamo Boari, el arquitecto de origen, imaginó el exterior con una estética Art Nouveau muy asociada con la arquitectura europea de principios del siglo XX. Sin embargo, recordemos que el proyecto se retrasó durante 30 años y cuando se retomó durante el México postrevolucionario, el arquitecto mexicano Federico Mariscal se encargó de terminarlo y el interior adquirió entonces una marcada estética Art Deco. Por eso Bellas Artes tiene esa combinación tan peculiar. Por fuera parece pertenecer a una época y ya estando adentro parece otra época. La última etapa de construcción comenzó en 1932 y el edificio quedó concluido en marzo de 1934, solo 5 meses antes de la inauguración, el 29 de septiembre. Cuando el Palacio de Bellas Artes finalmente abrió sus puertas, México era diferente al del inicio de esta historia. La construcción había atravesado una revolución y fue terminado por un estado postrevolucionario que buscaba construir una nueva identidad cultural. Un testigo de esto es el muralismo mexicano. Diego Rivera y José Clemente Orozco dejaron claro que el México de sus tiempos en los murales históricos del Palacio era otro, que hasta hoy, en 2026, sigue siendo testigo y miembro destacado activo de la vida artística de todo el país. ¡Feliz cumpleaños al Palacio de Bellas Artes y gracias! Gracias por tanto. Orlando Abad.
1: Para cerrar esta primera media hora, vale la pena recordar una referencia escrita en 1900, donde Erendiri Kikunari, ante la llegada de los españoles y la imposición de una nueva religión, pregunta, ¿qué nos quedará entonces?
2: Siglos después, Erendira sigue siendo una figura de la tradición oral purépecha y este año el INAH la incorporó al Paseo de las Ancestras en Paseo de la Reforma. Y su pregunta sigue resonando hasta nuestros días.
1: Antes de irnos, queremos mandarle saludos a Rafael Vázquez Castro, Rolando Ana Pérez, Erendira Juárez Rangel y Freddy Navarro Mata.
2: También para Scarlett Hernández, Verónica Muñoz Centeno, José Luis Hernández Álvarez, Gerardo Domínguez y Edgar Bennett Bucio. Muchísimas gracias por acompañarnos todas las semanas.
1: Recuerden que nos encuentran como La Hora Nacional Oficial en YouTube, Facebook, Instagram, TikTok, X, Spotify y el número 5534-8342-39. También nos pueden mandar un correo electrónico a lahoranacional@segob.gob.mx.
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0: Ya estamos de regreso con la segunda parte de La Hora Nacional. Vamos a seguir compartiéndoles información útil y conociendo más de cerca nuestro país.
1: Hablaremos de las señales de alerta del cáncer de colon y de dónde podemos recibir atención oportunamente.
0: También nos acercaremos al mundo del café, a quienes lo producen y a las comunidades que encuentran en esta actividad una forma de vida.
1: Además, recordaremos un momento fundamental de nuestra historia, la consumación de la independencia.
0: Y como cada semana, tendremos opciones culturales para disfrutar y aprovechar la Ciudad de México en La Chilanguía.
1: Síganos en La Hora Nacional Oficial. Estamos en YouTube, Facebook, Instagram, TikTok, X, Spotify y en el número 55 34 83 42 39.
0: Y también nos pueden mandar un correo electrónico a lahoranacional@segob.gob.mx.

0: Lisandro Espinosa es otro ganador de esta segunda edición de México Canta que forma parte de la estrategia Atención a las Causas.
1: Él es originario de Portland, Oregón. Creció muy cerca de las tradiciones mexicanas y de la música que le transmitieron sus abuelos, especialmente la de Juan Gabriel y Antonio Aguilar. Ahora vamos a ver y escuchar una de sus interpretaciones.

0: El cáncer de colon puede dar señales de alerta como cambios en la evacuación. Identificar estos cambios y consultar al médico puede hacer toda la diferencia en nuestra salud.
1: Si tienes alguna duda sobre tu salud, acude a una unidad médica para recibir orientación y valoración. 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
0: Ahora, para hablar de sus síntomas, los factores que pueden aumentar el riesgo y cómo podemos detectarlo a tiempo, nos da mucho gusto que esté con nosotros la doctora Erika Ruiz, que es oncóloga médica de tumores gastrointestinales y también directora de docencia del Instituto Nacional de Cancerología. Doctora, bienvenida a la Hora Nacional.
2: Muchas gracias. Para mí es un gran orgullo y además, pues son tantos años escuchando la Radio Nacional que se me hace increíble poder estar aquí y compartir con la gente que los escucha cosas muy importantes sobre su salud.
0: Sobre todo el tema del cáncer de colon ahorita creo que está muy en boga porque han aumentado los niveles, sobre todo en una población muy joven. Para entender qué es lo que está pasando, queríamos pedirte que nos contaras un poquito qué es el cáncer de colon.
2: En general, el cáncer es un crecimiento desordenado. Cuando yo me corto o me quemo, mi cuerpo tiene la capacidad de regenerar hasta cierto momento, pero en un cáncer estas órdenes se pierden y entonces empieza a crecer y se genera un cáncer. Cualquier parte de nuestro cuerpo puede generar cáncer, excepto las uñas y el pelo. Y evidentemente, si nos vamos por grupo de sexo, es decir, mujeres y hombres, para las mujeres es más frecuente el cáncer de mama y en los hombres el de próstata, pero en ambos sexos es cáncer de colon. Y eso es algo que tenemos que recalcar. Para la gente les es más fácil hablar del cáncer de mama, como que hasta en la publicidad se presta, pero hablar del cáncer de colon tiene un gran tabú. Y esto no solo es en México, sino en el mundo, como que es el primo del amigo del tío, porque lo consideran como un cáncer sucio. Y eso favorece que mucha gente no se haga sus estudios, por una parte. Por otro lado, antes el cáncer de colon era una enfermedad que se presentaba a los 70, 80 años, porque el primer factor de riesgo para tener cáncer es la edad. Uh-huh. O sea, entre más grandes somos, entre más vamos envejeciendo, más posibilidades de tener cáncer.
1: ¿De cualquier tipo de cáncer?
2: De cualquier tipo de cáncer. Ajá. De hecho, desde el 2011, la Asociación para la Investigación del Cáncer en Francia mencionó que en los próximos años una de cada dos hombres o una de cada tres mujeres podrían llegar a tener un cáncer en su vida. Esto es a nivel mundial. Y esto no es como para que la gente se alarme, pero sí para que tome conciencia de que las posibilidades de que tengamos cáncer son muy altas. Y va muy relacionado a lo que ya sabemos, a los estilos de vida, si como mal, si no como verduras, si como puros alimentos procesados, que eso va relacionado a la economía de la persona, así estamos obesos o estamos muy delgados. Pero también ahora hay investigaciones muy interesantes sobre otros factores, como por ejemplo infecciones que antes se consideraban como el cáncer de la matriz con virus del papiloma humano, pero en el intestino tenemos millones y millones de bacterias, virus, protozoarios, muchos bichos, no estamos solos, y entonces eso también influye para que podamos tener una mejor salud o peor salud, no solamente en cáncer, sino incluso en enfermedades mentales. Es impresionante, a eso se le llama el microbioma.
0: Ahora, ¿la única forma de diagnóstico sigue siendo la colonoscopia?
2: Bueno, hay una forma mucho más sencilla, que es cuando se mete como un tipo cotonete a la materia fecal, se manda al laboratorio, a eso se le llama una prueba FIT, F-I-T, FIT, y entonces va a encontrar si hay sangre ahí, que no debería de haber sangre. Y claro, dependiendo la cantidad de sangre que se encuentre, procederá la colonoscopia. Pero aquí estamos en una situación que, aunque se encuentre con sangre, mucha gente no quiere hacerse la colonoscopia, porque hay varios tabús, e insisto, esto es a nivel internacional. Mucha gente piensa que al hacerse una colonoscopia puede cambiar su sexualidad, por ejemplo, lo cual no es cierto.
0: No es cierto.
2: Tampoco duele.
0: No, o sea, te enteras.
2: No, estás dormido, nada más se mete en el tubito, tú estás relajado y entonces toman las muestras. Pero sí hay que hacer una preparación, que es lo más horroroso, un día antes, pero vamos, no pasa nada, es purgarse el intestino, nada más.
0: Ay, doctora, pues muchísimas gracias por haber venido a la Hora Nacional. Es buenísima información la que nos dio y ojalá vuelva pronto para contarnos demás cosas de nuestro tracto digestivo, que ahora está más de moda que ningún otro sistema.
1: Exacto. Oiga, doctora, rapidísimo, antes de que nos vayamos, ya mencionamos la página, que es incan.salud.gov.mx, pero nos estaba contando que tienen otras cosas, si nos hace favor de contarnos,
2: sí,
1: de manera breve.
2: En la página van a encontrar dos entradas, una para personal de salud y otra para pacientes. Ahí van a encontrar muchas formas en las que explicamos qué es el cáncer y los diferentes tipos, y todos los servicios que ofertamos desde el INCAN. De hecho, hay un segmento también en lenguas indígenas, que esto lo estamos empezando, porque gente que no habla español también tiene que saber sobre esta enfermedad.
3: Por supuesto.
2: Justo este año nos ganamos un premio para poder ayudar a la gente de Chiapas a traducir la información que estamos generando a sus lenguas nativas. Y por otro lado, también tenemos una radio, Soy Incansable, eso lo pueden encontrar en Spotify, y también ahí van a escuchar no solamente información científica, sino también hay pacientes que tienen su programa, hay programas de espiritualidad, o sea, es como otra forma de ver el cáncer. Entonces, son las dos formas en las que pueden encontrar información 100% segura, porque ya ven que también la infodemia existe.
0: Doctora, con más razón, muchísimas gracias por haber venido.
2: Al contrario, gracias por invitarnos y bueno, ojalá esta información sirva a todos los radioescuchas.
1: Doctora Erika Ruiz estuvo con nosotros aquí en La Hora Nacional y ustedes, por favor, sigan con nosotros, no se vayan. El 1 de octubre se conmemora el Día Internacional del Café. En La Hora Nacional queremos reconocer a quienes lo cultivan y a las regiones de México donde el café representa una actividad económica para las familias y comunidades.
0: En nuestro país, las y los caficultores se encuentran principalmente en dos entidades, entre ellas Chiapas, Veracruz, Puebla y Oaxaca.
1: Detrás de cada taza hay trabajo, conocimiento y una cadena productiva que comienza en el campo. Si quieren conocer más sobre el cultivo del café en México y las regiones donde se produce, pueden consultar la información de la Secretaría de Agricultura en www.gob.mx/agricultura.
0: Y hablando de quienes hacen posible que el café llegue hasta nuestra taza, hoy queremos ponerle nombre y voz a ese trabajo. Vamos a escuchar a Nelson Martínez Pérez, cafeticultor de comunidades zapotecas del Rincón, quien nos contará qué significa producir café y lo que esta actividad representa para su comunidad. Bienvenido, Nelson. Qué gusto tenerte aquí en La Hora Nacional.
4: Shkenli, muchas gracias, Nelia. Nelson Martínez Rua, Dizashiza, que guiará al que lo haga, Lachi, Lachi Guiagar, Viajtu Café. Yo soy Nelson Martínez, provengo de la comunidad de Tanetze, Zaragoza, el lugar en donde producimos y vivimos con el café.
1: Cuéntanos, ¿qué significa esta tradición del cultivo del café para ustedes como zapotecos del Rincón?
4: Para nosotros es un estilo de vida que lo traemos desde el seno materno y cuando nacemos, nacemos entre cafetales, porque la tradición es que siempre se carga, se lleva en la espalda al bebé y entonces uno nace ya viendo ese paisaje desde lo blanco que en la época de floración hasta en el corte y el proceso que conlleva todo el café.
0: ¿Nos puede platicar un poquito sobre el proceso de producción?
4: Primero es, se cosecha el grano de mayor productividad, que puede ser la catura roja, que puede ser la arábica, en sus variedades. De esa cantidad es la que se extrae y se despulpa manualmente. Lo que se hace es que se tiende sobre petates en las cuales no debe de tocar el sol ese grano y tampoco se deja fermentar, sino es el grano que se va a preparar y la cual es la que va a llevar un proceso de injerto, ¿no?, en el hogar. Una vez tendido en el petate, nosotros le decimos rutaru en tzashitza, mover el café para que este se seque equitativamente.
1: De manera uniforme.
4: De manera uniforme. Se hacen pequeños montículos o lo que llaman camillones. En casa son montículos de café, de tierra, preparadas. Y algunos que ya se dedican a la venta de solo de la planta, pues tienen su espacio ya grande, techaditos donde hacen los camillones y ahí se prepara bien la tierra. Y se deja poner 2 o 3 granos de café por una separación para que brote de 10 centímetros, que es cuando ya se extrae de la tierra y se colocan en bolsitas negras con tierra. Es la mata que ya alcanzó los 10 centímetros aproximadamente.
1: Oiga, ¿y no es en este mundo tan moderno, de tanta demanda, este proceso tan artesanal, no es un desafío?
4: Sí es un desafío, aunque el café también no solamente es una producción, una forma de subsistir económicamente, sino también es una forma de vida.
0: Son muy importantes estos esfuerzos para mantener vivas las raíces del proceso. También me gustaría saber, ¿cómo se transmite esto de generación en generación?
4: Como les estaba platicando, eso se transmite desde pequeños. Uh-huh. Todas las familias en el Rincón tenemos una pequeña parcela, algunos tienen grandes cantidades de terrenos, pero más bien somos partícipes en eso, uh-huh, ¿no? Niñas, niños, también le entramos parejo al proceso de producción del café.
1: Sí. ¿Lo podemos conseguir en otros lugares de la República Mexicana?
4: Sí, hay muchas...
1: ¿O cómo le hacemos?
4: Mire, cada familia tiene ahorita, justo, respondiendo un poco también a su pregunta, es que el futuro del café y lo que se ha visto en la comunidad, cada familia está generando su marca y está mejorando la producción y la cosecha del café y la selección de los granos. Aún con todo este proceso artesanal que implica desde el tratamiento del café hasta la parte del abono, que es algo muy importante que quiero mencionar, que no son fertilizantes, no, ni mucho químicos, sino se hace a través de procesos tradicionales para que este sea muy orgánico, ¿no? Y claro, que no contenga ingredientes de otro tipo.
3: Muchísimas gracias. Gracias por haber estado con nosotros aquí en La Hora Nacional. Se lo agradecemos mucho.
4: No, de qué, a ustedes.
3: Y les agradecemos a todos ustedes. Por favor, no se vayan. Hay más.
0: Ahora vamos con un trámite que hacemos al momento de pagar la luz. Te vamos a explicar paso a paso cómo consultar y descargar tu recibo de electricidad desde la aplicación CFE Contigo, de manera fácil y desde tu teléfono.
5: La CFE cuenta con más de 50 millones de usuarios actualmente y para ello tiene dos plataformas que pone a nuestra disposición. La primera es la aplicación web que se llama Espacio Contigo. Y la segunda es la aplicación móvil que se llama CFE Contigo. Los servicios que podemos acceder mediante las plataformas son el pago de tu recibo, el pago automático domiciliado, consultar y descargar tus recibos, activar recibos electrónicos, reportar fallas de suministro, solicitar reconexión, localizar centros CFE y también tener acceso a recordatorios de pago. ¿Qué tenemos que hacer para entrar a la aplicación? Lo primero que tenemos que hacer, realizar la descarga de la aplicación dentro de la tienda de aplicaciones móvil. Una vez que la descargamos, vamos a poder acceder de dos formas, mediante un correo electrónico o creando un nuevo usuario dentro de la plataforma. Como ven, es muy fácil, rápido, sencillo y todo desde la palma de tu mano. Y además, se pueden utilizar estos comprobantes como recibos de pago y comprobantes de domicilio. Recuerden, la tecnología está para ayudarnos y hacer nuestra vida cada vez más fácil. Si tienen alguna duda acerca de algún trámite o servicio que quieran conocer, nuestras redes son La Hora Nacional en oficial en Instagram y en Facebook, y nuestro correo electrónico es lahoranacional@segob.gob.mx.
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0: 17 de septiembre de 1821, con la entrada del ejército trigarante a la Ciudad de México, terminó oficialmente el conflicto armado, no es del todo cierto que México haya conseguido su libertad, conquistado la igualdad o abolido la esclavitud. Tres de los principios de la lucha que iniciaron Hidalgo, Allende, Aldama y Josefa Ortiz Téllez Girón. Y continuaron Morelos, López Rayón, Leona Vicario, Gertrudis Bocanegra, Manuela Molina, Guadalupe Victoria, Vicente Guerrero y miles de hombres y mujeres del pueblo digno. Entonces, ¿qué fue lo que pasó? Para poner fin al conflicto armado, el realista Agustín de Iturbide convocó al líder insurgente Vicente Guerrero para encontrar una salida a 11 años de conflicto. Con el plan de Iguala, ambos bandos se convirtieron en el ejército de las tres garantías. Desde el principio, el posicionamiento insurgente fue claro. En enero de 1821, Vicente Guerrero escribió a Iturbide:
1: nuestra única divisa es libertad, independencia o muerte. Si este sistema fuese aceptado por usted, confirmaremos nuestras relaciones, combinaremos planes y protegeré sus empresas. Pero si no se separa del Constitucional de España, no volveré a recibir contestación suya, ni verá más letra mía. Obre usted como le parezca, que la suerte decidirá, y me será más glorioso morir en la campaña que rendir la cerviz al tirano. Le repito que todo lo que no sea concerniente a la total independencia, lo demás lo disputaremos en el campo de batalla.
0: Meses después del encuentro en Acatempan, el realista firmaría los tratados de Córdoba con el representante español Juan O'Donoghue, a quien Iturbide le ofreció a España el Imperio Mexicano, en primer lugar para Fernando VII y, si este no accedía, a otros tres miembros de la familia Borbón, los infantes Carlos, o en su caso a Francisco de Paula, hermanos de Fernando, y si ninguno accedía, al sobrino del Borbón Carlos Luis u otro individuo de esa casa real. Esta estratagema fue fraguada por Iturbide y apoyada por jefes militares criollos, miembros del alto clero, comerciantes, autoridades y hacendados, con el único fin de asegurar sus fueros, ya que en España la Revolución Popular del General del Riego reinstauró la Constitución Liberal de Cádiz de 1812. Los españoles y criollos en México temían su aplicación aquí. Así, Iturbide traiciona a los insurgentes, pues nunca dejó de ser realista. El 28 de septiembre, un día después de la entrada del ejército de las tres garantías, la Junta Provisional Gubernativa, sin la participación de ninguno de los insurgentes, emitió el Acta de Independencia del Imperio Mexicano, firmada por los miembros de esa junta y por el Consejo de la Regencia, encabezado por Agustín de Iturbide. Ante la negativa de los Borbones a aceptar los tratados de Córdoba, inició el verdadero plan de Iturbide. El sargento mayor Pío Marcha se levantó en armas para que Agustín fuera proclamado como primer emperador de México. Los insurgentes no lo permitirían. La lucha por la libertad no podía terminar con la instauración de un monarca. Josefa Ortiz convocó a otros fieles a la causa independentista como Guerrero, Guadalupe Victoria y Nicolás Bravo. Los insurgentes derrocaron al autoproclamado emperador en 1823 y convocaron a un congreso constituyente que proclamó el Acta Constitutiva de la Nación Mexicana el 31 de enero de 1824. Y el 4 de octubre de ese mismo año se promulgaría la Constitución Federal de los Estados Unidos Mexicanos. Tres años después del fin de la lucha armada, México consumaba su independencia como un gobierno republicano, en donde su soberanía reside en el pueblo y por tanto es representativo y federal. Así se logró la primera transformación de la vida pública nacional, base del humanismo mexicano que defiende y festeja una patria libre y soberana.
2: Mañana empieza una nueva semana y la Ciudad de México está llena de opciones para encontrarnos con el arte, la música, el teatro y los espacios culturales. Así que tome nota porque aquí van algunas actividades.
3: Mañana 28 de septiembre habrá una noche de jazz en la sala Nezahualcóyotl como parte del Festival Cultura UNAM. Se presenta George Coleman, una figura fundamental del saxofón tenor y del jazz estadounidense, acompañado por músicos invitados. El concierto empieza a las 8 de la noche.
2: El martes 29 de septiembre, en el foro ¿A poco no?, se presenta Ocupo Cupido, un espectáculo que combina humor y música para jugar con las ideas tradicionales del amor romántico. La función empieza a las 8 de la noche y es parte del Festival Internacional de Cabaret.
3: Para los que gustan de las artes escénicas, el 30 de septiembre, el Teatro Sergio Magaña presenta la

0: Nueva revista mexicana de La Pícara Pandilla. Un espectáculo que recupera el espíritu del antiguo teatro de carpa. La función empieza a las 8 de la noche.
1: En el Museo Universitario de Arte Contemporáneo, mejor conocido como MUAC, sigue la videoinstalación Manifiesto del artista alemán Julian Rosenfeld. La exposición puede visitarse hasta el 6 de diciembre, así que es una buena oportunidad para darse una vuelta y conocer esta propuesta de arte contemporáneo.
0: Y si ya se les empieza a antojar el sabor de la temporada, del 2 al 4 de octubre pueden darse una vuelta por el Festival Cultural Café y Chocolate Edición Día de Muertos en el Museo Nacional de Culturas Populares en Coyoacán. Habrá café, cacao, chocolate, pan de muerto, calaveritas y propuestas de varios expositores, además de talleres y actividades para toda la familia. La entrada es libre y el festival estará abierto de 11 de la mañana a 7 de la noche.
2: Mucho cuidado, señores, porque la muerte anda lista.
1: Y para quienes esperan todo el año que llegue el pan de muerto, el 3 y 4 de octubre va a estar en el Centro Histórico el Festival de Pan de Muerto del Museo Caluz. Es una oportunidad para probar diferentes versiones de este clásico de la temporada, conocer propuestas de distintos proyectos gastronómicos y acompañar el recorrido con bebidas y actividades especiales. Es una buena opción para empezar a festejar el Día de Muertos.
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0: Así que ya lo saben, hay muchas maneras de conocer nuestra ciudad y acercarnos a distintas expresiones culturales. Revisen horarios, precios y disponibilidad antes de salir, armen su recorrido y dense la oportunidad de descubrir algún nuevo espacio. Nos vemos y nos escuchamos la próxima semana con más opciones.
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0: Hoy vamos a hablar de una obra que toma un personaje muy presente en la tradición oral de México para contar una historia para niñas, niños y familias. Se trata de Guille y el Nahual, una obra que llega al foro La Gruta del Centro Cultural Helénico del 5 de septiembre al 11 de octubre.
1: Para conocer un poquito más de esta propuesta está con nosotros hoy la actriz Geraldine Palencia. Sí, bienvenida.
4: Muchas gracias por la invitación.
0: Cuéntanos un poco, ¿dónde surge la idea de esta obra?
4: Esta obra ya tiene 5 años presentándose con la productora Tribu Producciones. Yo entro un poquito después, me parece que es de sus primeras producciones que hacen para teatro infantil y bueno, pues para toda la familia.
1: En esta historia, pues Guille conoce un Nahual que igual se siente solito, también quiere compañía. ¿Pero qué sientes que representa esta amistad? ¿Qué es lo que ustedes quieren que las infancias que van a ver la obra se lleven de esta historia tan bonita?
4: Además de la amistad y esa cosita que a veces tenemos los niños, las niñas, de recoger animales de la calle, llevarlos a la casa y que los papás te digan no.
1: Ya demasiado tarde, ¿no?
4: Sí,
1: porque
4: sí,
1: ya está ahí,
4: ya está ahí, claro, ¿no? Y pues dejar a ese animalito ahí abandonado, pues pobrecito, ¿no?
1: Claro.
4: Pero más allá de eso, pues, el Nahual es una criatura diferente. Es una criatura mágica, provoca temblores, provoca vientos, provoca fenómenos naturales muy fuertes. Por eso como que la gente no lo quiere, ¿no? Le tiene un rechazo. Y entonces, en la historia vamos a ver cómo es posible convivir con alguien que es diferente a uno. Sobre todo eso, el poder aceptar las diferencias de los otros. Y no porque seamos diferentes, no significa que no podamos ser amigos. Pues es eso, básicamente. Para los niños y las familias en general.
0: Esto es un mensaje muy bonito, ¿no? Porque justamente, y en estos tiempos creo que es muy importante aceptar las diferencias de las demás personas. Y México justamente es un país que es muy diferente en muchos aspectos. Y además el Nahual se puede transformar en otros personajes, ¿no?
4: Exacto, sí. Bueno, el Nahual es un personaje de las leyendas mexicanas, de gran tradición mexicana. Y bueno, en esta historia pues le dan ahí un giro como una criatura amigable, como una criatura de la naturaleza que está dispuesta también a convivir con los demás. Y esto que dices es muy importante, de que México es un país muy diverso. A mí me parece que estamos en tiempos donde tenemos que reforzar la tolerancia y la flexibilidad que tenemos como país y como sociedad, pero también como personas, para poder aceptar a los demás, a las y los demás, como son.
1: Pues muy bonita historia, muy bonita moraleja. Queremos pedir que nos recuerdes las fechas y el teatro, y si la obra tiene redes sociales, que nos las compartas, y las tuyas también.
4: Muchas gracias, claro que sí. Guille y el Nahual va a estar en el Centro Cultural Helénico del 5 de septiembre al 11 de octubre. Está sábados y domingos a la 1:00 p.m. Centro Cultural Helénico en el Foro La Gruta. Les esperamos.
1: ¿Y sus redes?
4: Las redes. Estamos como tribu.producciones en todas las redes sociales. Y yo estoy en Instagram como Geraldi-Palencia.
1: Buenísimo. Pues mil gracias por acompañarnos aquí en la Hora Nacional.
4: Muchísimas gracias por la invitación.
0: Muchas gracias.
4: Vayan al teatro.
0: Sí, vayan al teatro. Vayan al teatro y no se despeguen de la Hora Nacional porque ahorita venimos con más. Y así es como llegamos al final de esta emisión de La Hora Nacional. Muchísimas gracias por estar con nosotros desde sus casas, en el trayecto, en el trabajo o desde cualquier lugar donde nos escuchen y nos vean.
1: Hasta la próxima semana. Recuerden que nos pueden escribir en La Hora Nacional Oficial. Estamos en YouTube, Facebook, Instagram, TikTok, X, Spotify y en el número 55-34-83-42-39. También nos pueden mandar un correo electrónico a lahoranacional@segov.gob.mx.
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0: 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Son las 11.
1: 11 o'clock. 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

0: 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Son las 11 con 15 minutos.
1: 11:15.
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Son las 11 con 31 minutos. 11:31. 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

0: En Kiss FM son las 11 con 45 minutos.
1: 11:45.
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0: En Kiss FM son las 12 con 12 minutos.
1: 12. 12.
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0: En Kiss FM son las 12 con 41 minutos.
1: 12:41.
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0: 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Es la una.
1: 1 o'clock.
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0: 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Es la 1 con 17 minutos.
1: 1:17. 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

0: En Kiss FM es la 1:47.
1: 1:47.
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0: Son las 2 con 7 minutos.
1: 207.
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0: 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Son las 2 con 21 minutos.
1: 2:21.
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Son las 2 con 55 minutos. 2:55. 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

0: En Kiss FM son las 3 con 30 minutos.
1: 3:30. 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

0: En Kiss FM son las 4.
1: 4 o'clock.
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0: En Kiss FM son las 4 con 21 minutos.
1: 421.
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0: 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Son las 4 con 38 minutos.
1: 4:38.
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0: En Kiss FM son las 5 con 3 minutos.
1: 503.
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Las 5:09, damas y caballeros, bienvenidos todos a este espacio de buena música. Kiss Live con Héctor Castillo en este lunes, en sustitución de mi compañera Betty Notario, que hoy está, pues obviamente, descansando en este principio de semana, lunes, también de mi compañero el tío Enrique, que está de vacaciones. Pues me tocó hoy desmañanarme con ustedes, con mucho gusto, con una rica taza de café. Les digo buenos días y bienvenidos todos a este espacio donde tenemos lo mejor de la música. Arrancamos a las 5:00 a.m. escuchando ni más ni menos que un tema de Maná, Me Vale. Hoy lunes vamos a iniciar con un poco de rock en español. Todo sea porque mis radioescuchas se levanten con ganas, avienten su café y se preparen para irse al trabajo, y otros quizá ya están en camino, muchos otros ya están laborando en estos momentos. Bienvenidos todos, mensajes del auditorio nos dicen por aquí. Muy buenos días, Héctor, saludándote desde el Fobiste Belén, qué bueno, ya laborando en estos instantes los ricos antojitos de parte de tu amiga la gallinita Teen. Frida Sofía, gracias Frida Sofía, un saludo para ti, la gallinita Teen, que ya está lista desde las 5:00 a.m, ya con el frijol, la salsa, las trancas, ya calentando el aceite para los panuchos, qué rico de verdad. Que sea un excelente inicio de semana y por supuesto muy buena venta el día de hoy, lunes 28 de septiembre, ya casi en los últimos días ya del mes de septiembre. Mensajes nos siguen llegando, buen día, feliz inicio de semana, bendiciones de parte del negro. Me puedes complacer con una canción, Duncan Du, a un minuto de ti, por supuesto la escuchas en este momento. Vamos con música, pero antes un último mensaje. Hola, buen día, Dios te bendiga mucho, para mandar saludos a mi esposa Lady del Carmen Gamas Lara y a mi bebé de 10 meses, Eitan, que los amo con todo mi corazón y estoy muy bendecido de tenerlos a mi lado. Excelente para ti, mi amigo, un saludo para tu esposa Lady del Carmen Gamas Lara y por supuesto a tu pequeño bebé de 10 meses, Eitan, que ambos los amas con todo tu corazón, con toda tu alma y con todo tu ser. Los ama papá Miguel Ángel Mendoza. Saludos, Miguel Ángel, para ti y para tu preciosa familia. Vámonos con música. Momento de escuchar a Mikkel Erentxun de Duncan Du, a un minuto de ti. Buenos días.

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En Kiss FM son las 5 con 16 minutos. 5, 16. 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

5 de la mañana con 21 minutos que escuchamos, ni más ni menos que el tema de Eros Ramazzotti, La Cosa Más Bella. Buenos días, Héctor, excelente inicio de semana. Gracias, también un excelente inicio de semana para todos ustedes. Bendiciones para todos los compañeros que ya nos encontramos laborando en el COSH. En especial al Eje Oriente, Pecas, Gibran, Juanelo, Pedrito, Diego el Pinky. Complácenos con una rolita de Eros Ramazzotti, ya la escucharon. Y excelente día para ustedes, mis estimados amigos del COSH. Éxito. Hola, buenos días, pariente. Qué gusto escucharte a esta hora. ¿Me podrías complacer con una canción de Maná, Buscándola? Claro que sí. A mi pariente Castillo, un saludo para ti. Me estoy poniendo en servicio aquí en Cuatro Letras. Excelentemente. En el Cuatro Letras, el taxi. Excelente para ti. Que tengas un excelente inicio de semana, pariente, y por supuesto que haya mucho pasaje. Eso, ¿verdad? Mucho pasaje, eso es lo importante. Buen día, Héctor, saludos a tu persona, muchas gracias. Y también a Betty Notario, claro, que en estos momentos pues está descansando. Betty Anchevida, a don Cecilio, a Romero, Sandra. Saludos a Betty Anchevida, don Cecilio Romero, Sandra Romero, Fátima Zip, Esmeralda Salinas y la familia Martín Romero. Sí se puede con la canción de No Voy a Trabajar, No Voy a Trabajar. Ya la tengo programada por a ti. La vamos a escuchar en este momento. Saludos a nuestro buen amigo y también a Betty Anchevida, don Cecilio Romero, Sandra Romero, Fátima Zip, Esmeralda Salinas y la familia Martín Romero de parte de William Romero. Un saludo muy especial y un último mensaje. Buenos días, Héctor. Feliz lunes para todos los radioescuchas. ¿Podrías complacer con la canción de Coda, Aún Te Amo? Maravilloso tema. Gracias por pedirlo. Muchísimas gracias. Y por favor, regresando de la pausa, viene para ti. Mientras tanto, súbela a tu radio porque escuchamos el excelente tema de Maná, Buscándola.

Más mensajes del auditorio enseguida. Saludos, Héctor Cheque. Buen día. Aquí ya andamos en camino al jale. Excelente, que te vaya muy bien el día de hoy. Saludos a la familia Bustamante Peralta, en especial a mis hijas que ya están levantadas para ir a la escuela. Saludos y bendiciones, por supuesto. No se nos olvide enviarle un saludo muy especial a tus hijas, pero también a todos los estudiantes que ya en estos momentos, 5 de la tarde con 28 minutos, ya están despiertos y ya están preparándose para ir a la escuela en este lunes 28 de septiembre. Saludos, Big Bicho, que te vaya muy bien en el jale el día de hoy. Y mientras tanto, hablando de trabajo, no voy a trabajar, no voy a trabajar.

0: las 5 con 31 minutos. 531. 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

5:37. Continuamos con más para ustedes a través de la Estación del Beso y mensajes del auditorio nos siguen llegando, dice por aquí. Buenos días, saludos a la Estación del Beso y a todos los compañeros de conocido periódico Por Esto, de parte de Wilber Gala. Saludos para Wilber Gala y todo su equipo de trabajo que están pendientes en sintonía de la Estación del Beso en el 101.9 de tu radio y también por internet, no se les olvide, www.cipseplay.com y también en la Estación del Beso. También nos escuchamos en la aplicación iHeartRadio. Mensaje, saludos Héctor, buen día. Buen día también para todos los amigos radioescuchas del Gallitos Team. Así es, a todos los gallitos madrugadores. Un saludo muy especial también a los corredores que están en el malecón ahora, que también forman parte de los Gallitos Team. Qué gusto que ahora nos acompañes en las mañanas del inicio de semana. Siempre es agradable escuchar a los amigos, contagiarnos de buenas vibras y actitud positiva. Recibe un fuerte abrazo, don Víctor Lavalle y Betty Cantón. Muchísimas gracias, don Víctor Lavalle y Betty Cantón. Un saludo muy especial para ustedes en este lunes, principio de semana, ya casi fin de mes, ¿verdad? Ya 28 de septiembre. Muchas gracias. Vámonos con más música, pero antes no se les olvide que hoy es lunes y es importante tener una frase motivadora. Tienes 24 horas para sentirte bien y disfrutar del día. Los lunes son el comienzo de un nuevo viaje. Aprovechémoslo y que sea una maravillosa semana para cada uno de nosotros y, por supuesto, principalmente de ustedes, mis radioescuchas. Vámonos con Caifanes, afuera.

0: En Kiss FM son las 5 con 47 minutos.
1: 5:47.
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5: Excelentes temas los que hemos escuchado, Cómo te extraño con Café Tacuba, maravilloso, excelente tema. Y antes de continuar, mensajes del auditorio, nos siguen escribiendo. Buenos días, Héctor, saludos y bendiciones, soy David García, alias el Toloc. Aquí ya rodando las 6 morenas al piso en la ruta siglo XXI, Troncal Oriente, para mandarles saludos y bendiciones a todos mis compañeros del Coach, saludos a todos los choferes del Coach, especialmente a nuestro buen amigo David García, de la ruta siglo XXI, Troncal Oriente, con las 6 morenas al piso y a todas las rutas también. Y si me puedes complacer con la canción de Ana Torroja y Miguel Bosé, el 7 de septiembre es nuestro aniversario, porfa. Aquí sus deseos son órdenes y también saludos muy especiales a todos los usuarios del Coach que ya desde muy temprano ya están esperándolo para ir a sus trabajos, para ir a sus casas, para ir a la escuela, a la oficina, a todas partes. Un saludo muy especial y que sea un excelente y maravilloso lunes. Escuchas a Mecano el 7 de septiembre.

Y con esta gran canción de Mecano, el 7 de septiembre, llegamos al final de Kiss Live. Soy Héctor Castillo y deseo que tengas una maravillosa semana, un excelente inicio de semana. Últimos mensajes, muy buenos días, saludos desde el Coach Troncal. Me gustaría que pusieran Aire Soy, Miguel Bosé y Jimena Sariñana. La ponemos enseguida y, por supuesto, antes de irme, saludos de parte de Don Mario rumbo a la chamba en Ciudad Concordia. Sigue escuchando Kiss FM y, por supuesto, no se te olvida, a las 6 de la mañana llega mi compañero Carlos Soberanis con las noticias en CIPSE Noticias, primera emisión. Ya está saliendo el sol, 5:52, y es el inicio de la salida del sol el día de hoy. Así que aprovéchalo. Excelente lunes 28 de septiembre.

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0: En Kiss FM son las 5 con 59 minutos.
1: 5:59.
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4: Muy buenos y madrugadores, día 6 de la mañana con un minuto. Mire qué puntuales. Estamos completamente en vivo a través del 101.9 de su radio Kiss FM, a través de la estación del beso y por supuesto también a través de la plataforma CIPSE Play. Ahí usted, si gusta, nos puede pues sintonizar también y compartir la transmisión y el link con quien más guste para que también nos escuche desde muy temprano. Saludos a quienes desde muy temprano justamente ya le mandaron mensaje al buen Héctor, que está en los controles y en la producción, y que bueno, un servidor ahora, Carlos Soberani, les voy a estar acompañando estos 29 minutos, 30 minutos que nos quedan, los primeros para arrancar el día. Si usted ya va rumbo a su trabajo y está como que el ojo así como que se quiere cerrar, ¿verdad?, en el transporte público, pues no pasa nada, aquí le vamos a estar acompañando y llevándole la información del pasado fin de semana y por supuesto todo lo que se estuvo generando durante estos 3 días, viernes, sábado y domingo, que fue bastante, sobre todo en materia de la alcaldía de Campeche. Recordemos que el viernes por la noche fue el segundo informe de gobierno de la alcaldesa Bibi Ravelo. Entonces de eso vamos a estar platicando. También el día de ayer, el segundo informe de gobierno, pero de la presidenta Claudia Sheinbaum. Recuerde que a lo largo de 3-4 fines de semana estuvo visitando diferentes estados de la República. Obviamente Campeche estuvo entre ellos. Y pues ya el día de ayer en Ciudad de México, allá en el Zócalo capitalino, repleto, lleno total, ahí estuvo dando su informe de gobierno también. Además, y por si fuera poco, el día de ayer fue el Día Mundial del Turismo, una efeméride que también nos impacta mucho a nosotros los campechanos, porque tenemos esa vocación, o se busca que hoy en día se tenga esa vocación del turismo, de atraer a visitantes, de que inclusive la misma gente campechana guste de visitar su ciudad, guste de visitar sus municipios y por supuesto de los diferentes atractivos con los que tiene el estado. Oigan, por cierto, ahorita vamos a escuchar las efemérides, pero se las voy a adelantar, ahorita las vamos a escuchar, pero hoy es el Día Mundial contra la Rabia, Día de Acción Global para el Acceso al Aborto Legal y Seguro. Y fíjese usted que hoy es el Día Mundial de las Noticias también. Así que muchas felicidades a todos aquellos quienes tienen al mando justamente un espacio informativo. Esto lo declara el Foro Mundial de Editores de Noticias. Hoy, un 28 de septiembre, Día Mundial de las Noticias. Es una efeméride nueva, se pudiera entender, a partir del 2018 se comenzó a celebrar. Así que si el día de usted hoy también está festejando algo, mándenos un mensaje a través de nuestro WhatsApp a cabina, a través de nuestro Facebook, a través del cual usted también pues se puede enterar, CIPSE Noticias Campeche, ahí estamos subiendo toda la información. Y el WhatsApp 981-160-1343, 981-160-1343. Para dar paso a las efemérides, vamos a actualizar la temperatura: 25 grados en estos momentos, humedad del 91% y lluvias que hasta el momento se estarían registrando en la tarde-noche. Esto en la capital, pero en Ciudad del Carmen también actualizamos la temperatura, un poquito más de calor, 27 grados y la humedad es así un poquito más baja, 87%, y también una probabilidad de lluvias también a partir de las 7 de la noche. Así que bueno, de esta manera nosotros arrancamos la primera emisión del día de hoy, de este lunes, la primera de la semana y de las últimas del mes de septiembre, no sin antes escuchar las efemérides.

Cada 28 de septiembre se celebra el Día Internacional del Derecho de Acceso Universal a la Información, una fecha cuyo propósito es procurar el acceso a la información digital como vehículo para garantizar otros derechos y poner en evidencia algunas violaciones que ocurren en el mundo. Un día como hoy se rinde homenaje a una enfermedad rara que afecta el sistema nervioso central. Se conmemora el Día Internacional del Síndrome Arnold-Chiari para brindar apoyo a los pacientes que la padecen y a sus familiares, así como concientizar a la población acerca de esta patología poco frecuente. El Día Mundial de la Rabia se conmemora cada 28 de septiembre, en el aniversario luctuoso de Louis Pasteur, científico y médico responsable de la creación de la vacuna antirrábica.

0: Por cierto, dentro de las efemérides también, 28 de septiembre, Día Internacional del Derecho de Acceso Universal a la Información, una fecha cuyo propósito pues es procurar el acceso a la información digital, sobre todo. Si bien en su momento, por ejemplo, el acceso a la información se refería también a boletines, a comunicados impresos en bibliotecas y demás, hay que tener en cuenta que el día de hoy pues casi todo se hace de manera digital. A pesar de que este día oficial fue declarado por la UNESCO en su asamblea de 2015 y conmemorado por primera vez en 2016, fue hasta poco cuando también comenzó a tener relevancia justamente para tener acceso a los datos y a la información que en teoría debería ser pública, sobre todo de la administración, en este caso hablando pues de los gobiernos municipales, federales y estatales. Así que hoy también Día Mundial de Acceso a la Información. Vamos a arrancar con las noticias. Por supuesto, el viernes fue un día muy movido aquí en la capital del estado, sobre todo en materia de la alcaldía de Campeche, y es que sabemos muy bien que en el malecón fue justo donde se dio este segundo informe de gobierno, malecón lleno a pesar de la lluvia, pero previo al acto masivo, la alcaldesa Vivi Ravelo entregó en sesión de cabildo el informe escrito, esto en presencia de autoridades de los tres niveles de gobierno, incluyendo al secretario de gobierno, Víctor Sarmiento Maldonado, en representación, por supuesto, de la gobernadora del estado, Laida Sansores San Román. Vamos a escuchar parte, pues, de lo que dijo la alcaldesa previo al evento masivo, pero ahora en la sala de cabildo de aquí del Ayuntamiento de Campeche.
1: Este informe representa el trabajo de muchísimas personas, como ya les comenté, de las que integran el cabildo, de cada una de las áreas del ayuntamiento y sobre todo, que hoy no están en este espacio, mujeres y hombres que salen todos los días sin fallar a trabajar por esta capital amable y sobre todo a trabajar en los servicios municipales, en su mantenimiento para que lleguen a cada rincón de la ciudad. Reconozco también la importancia de mantener la relación institucional y de coordinación con el gobierno del estado, pero también con el gobierno federal. Hay retos por su dimensión y por las competencias de cada autoridad, por lo mismo, quiere necesariamente del trabajo en conjunto. Desde el Ayuntamiento de Campeche seguiremos haciendo la parte que nos corresponde, administrando responsablemente los recursos públicos, porque no lo digo yo, no lo estoy inventando yo ni los directores, estamos en los primeros lugares nacionales, tanto en transparencia como también dentro de la planeación de cómo ejecutamos nuestros recursos para beneficio de la gente.
0: Bueno, ya en el malecón de la ciudad, como le comentábamos el viernes, qué lluvia nos cayó, ¿verdad? De hecho, en un ratito más ya le vamos a llamar a Protección Civil. Pese a la lluvia, pues sí se llenó el evento, el informe de gobierno de la alcaldesa Vivi Ravelo, pero como aquí estábamos platicando justamente antes de entrar al aire, más allá de la información que ahora le vamos a compartir, también el mensaje político que se enviaba, y es que unos minutos antes u horas antes, diputados y legisladores, senadores, etcétera, de Movimiento Ciudadano, sobre todo de la región sureste de la República Mexicana, pues tuvieron su plenaria aquí en la ciudad de San Francisco de Campeche. No es coincidencia, evidentemente vinieron en apoyo para pues justamente estar presentes ahí en el informe de la alcaldesa Vivi Ravelo, pero sí, efectivamente, en el informe ya nocturno, pues ahí estuvieron haciendo acto de presencia, pues diferentes figuras políticas, algunas muy recordadas, polémicas también, pero bueno, que al final de cuentas creo que manda un mensaje muy claro y contundente rumbo al proceso electoral que se avecina en 2027 y que recordemos, si bien los tiempos electorales todavía no permiten hablar de precandidatos, sí hay un proceso electoral que ya arrancó oficialmente de acuerdo con el Instituto Nacional Electoral y que justamente hace algunas semanas les platicamos por acá. Pero bueno, vamos con la información presentada el día viernes por la noche, donde la alcaldesa pues aseguró que la gente necesita oportunidades, empleo y que su negocio funcione para poder salir adelante, por lo que destacó que continuará con el plan de rescate económico para mitigar la pésima situación económica del estado, según pues ella comentó en este informe de gobierno.
2: La gente necesita oportunidades, necesita un empleo, necesita vender, necesita que su negocio funcione, necesita poder salir adelante. Desde la alcaldía de Campeche continuamos con nuestro plan de rescate económico, tratando de mitigar la pésima situación económica que vive nuestro estado, porque entendemos que detrás de cada negocio que abre sus puertas y detrás de cada negocio que logra mantenerse abierto, hay una historia. Detrás de cada emprendimiento hay una familia, hay esfuerzo, hay sacrificios, hay sueños. Queremos acompañar a esa gente y ayudarle a abrirse camino, porque cada pequeño emprendimiento representa una oportunidad para una familia. Cuando una familia tiene una oportunidad, también progresa Campeche. Sabemos que un ayuntamiento no puede resolver por sí solo todos los problemas económicos de un estado, pero también sabemos que no podemos cruzarnos de brazos. Tenemos que hacer nuestra parte, pero hay algo todavía más importante. Cuando un niño o una niña ve a sus padres salir adelante con su propio esfuerzo, aprende que el trabajo y la perseverancia, la voluntad, también pueden abrir camino. Por eso seguiremos generando oportunidades desde donde nos corresponde, porque cuando una familia sale adelante Campeche.
0: Bueno, evidentemente la situación económica del municipio y del estado fue parte del discurso de la alcaldesa. Entre ellos también señaló o anunció en su informe que el próximo 23 de noviembre realizarán la entrega de más de 300 títulos de propiedad como parte del logro histórico de más de 1,000 familias que ya cuentan con certeza jurídica de su patrimonio tras esperar más de 40 años. Además, la alcaldesa destacó que sanearon las finanzas al 100% al pagar todas las deudas de administraciones anteriores, por lo que el ayuntamiento actualmente ya no tiene ningún préstamo.
2: Gracias a todos, que el próximo 23 de noviembre haremos la entrega de más de 300 títulos de propiedad. Este es el Campeche que estamos construyendo, porque cuando trabajamos juntos, cuando cuidamos nuestra ciudad, cuando creemos en nuestra gente, ningún obstáculo nos va a hacer perder el rumbo. Ni los recortes presupuestales, ni las persecuciones políticas, ni las dificultades administrativas, ni las voces que intentan dividir. Nada nos va a dejar de trabajar por Campeche, por todos ustedes. Tenemos claro nuestro trabajo. Muchas veces nadie lo dice y nadie lo comenta, pero nuestra administración es responsable. Saneamos las finanzas pagando al 100% las deudas de administraciones anteriores. Ya no tenemos ningún préstamo, tenemos deudas saldadas de todas las administraciones y no le debemos a proveedores.
0: Vamos con más información. Justamente ya para finalizar el tema del informe, igualmente destacó la importancia de que el gobierno municipal y el estatal trabajen de manera coordinada para impulsar más proyectos y atender las necesidades de la población, al señalar que compartir recursos y multiplicar esfuerzos permitirá lograr mayores resultados. Afirmó que más allá de las diferencias políticas, el objetivo debe ser resolver los problemas de las familias y trabajar por el desarrollo de nuestro estado y del municipio.
2: Y el gobierno del estado trabajaran verdaderamente de la mano. Imaginen cuánto podríamos lograr si en lugar de dividir esfuerzos los multiplicáramos, si compartiéramos recursos, si construyéramos proyectos juntos, si resolviéramos juntos, porque cuando los gobiernos trabajan de la mano, no gana una persona, no gana un partido. Cuando gobernamos juntos, gana Campeche. Ese es el deseo que tengo para mis hijas, para sus familias y para todo Campeche. Un Campeche donde podamos pensar diferente sin convertirnos en los enemigos. Un Campeche donde ninguna diferencia sea más importante que resolverle el problema a una familia y donde trabajar y dar resultados sea siempre lo más importante. Este Campeche, amigas y amigos, es posible.
0: Bueno, pues ahí está parte también de lo que se estuvo comentando durante el informe. ¿Usted qué opina? Al final de cuentas, pues nosotros como ciudadanos somos los que tenemos la última palabra, así que después de escuchar parte, bueno, es muy largo, ¿verdad? Fue un informe más o menos de una hora, pues le tratamos de sacar los fragmentos o pedacitos más importantes, pero ¿usted qué opina? Mándenos un mensajito y si ya tuvo la oportunidad de escuchar o de ver el informe completo, mándenos su opinión a través del WhatsApp cabina. Antes dinos una pausa, por aquí nos llega un mensajito y nos dice: muy buenos días, estimado Carlos, gracias por las condiciones, fuerte probabilidad de lluvias aquí en Ciudad del Carmen, mucha humedad en San Francisco de Campeche. Gracias por informar las noticias agradables. E invito a todos, usemos en la medida que podamos menos el clima, pues el condensador externo provoca calor y sube a la atmósfera. ¿Y qué creen? Nos comenta este radioescucha, provoca calentamiento global, el cual se refleja en los mares. Ahí se calientan las aguas y forman huracanes como Polo, que por cierto, ahorita vamos a llamar a la Protección Civil para saber qué onda con este ciclón tropical en el Pacífico. Saludos al buen Samuel Carballo, que nos escucha desde Ciudad del Carmen. Te mandamos un fuerte abrazo, mi estimado. Cuídate las lluvias allá en la isla. 6:15, vamos a una pausa y ya volvemos.
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5: En Kiss FM son las 6 con 16 minutos.
6: 6:16.
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0: Primera emisión. Seis de la mañana con 16 minutos y ahora sí es momento de conocer el pronóstico del tiempo para este arranque de semana. Un sábado bastante lluvioso, el viernes ni qué decir, ayer nos respetó un poquito la lluvia, pero ¿qué nos espera para este lunes y el inicio de semana? Nos enlazamos directamente con Hugo Villa, meteorólogo de la Secretaría de Protección Civil del Estado de Campeche. Meteorólogo, ¿qué tal? Muy buenos días.
9: Hola, ¿qué tal? Buenos días a toda la gente que nos escucha.
0: Nos comente, meteorólogo, iniciando la semana ya la recta final del mes de septiembre, pero todavía pues la duda, ¿no? De qué nos espera, si nos siguen esperando lluvias, altas temperaturas, algún cambio significativo en el estado del tiempo.
9: Bueno, Carlos, pues comentarle a toda la población que seguimos con más de lo mismo, seguimos con estas precipitaciones vespertinas a nocturnas. Recordemos que estamos en la época de lluvias, que estamos en esta segunda mitad de la época de lluvias, donde estas siguen siendo persistentes por sistemas tropicales, pero ya también empiezan a sonar los primeros sistemas invernales, así es que muy atentos, ya estamos en este segundo periodo y empezamos esta semana, Carlos, con precipitaciones en diversos puntos del estado. De nueva cuenta, de ayer se salvó un poco la parte costera centro, pero en el resto de la entidad tuvimos precipitaciones, y para el día de hoy de nueva cuenta precipitaciones en gran parte de la entidad, más probables y un poquito más fuertes hacia la zona de Jopelchen, posiblemente Calakmul, así es que a nuestros amigos que nos escuchan en esa zona, muy atentos a la tarde-noche, también en la parte sur, la zona de Carmen, Palizada, Candelaria, por ahí pudiésemos también tener precipitaciones un poquito fuertes. El resto de la entidad, un poco menos de intensidad, pero también presentes las lluvias. Recuerden, rachas de viento y actividad eléctrica nos esperan asociadas a esas precipitaciones, y el día de mañana, pasado mañana, seguiremos con esa misma dinámica. Esto se debe a una baja presión en medios altos que está posicionada sobre la península de Yucatán y lo seguirá estando gran parte de esta semana. En cuestión de ciclones tropicales, Carlos, Fei sigue por ahí todavía en el Atlántico Central, hay otra zona de inestabilidad por ahí en vigilancia, nada que represente riesgo para nuestro país en la zona del Atlántico, más sin embargo, pues bien saben, en el Océano Pacífico, muy activa la temporada de ciclones tropicales, por ahí se formó Rachel, que va paralela a la costa del Pacífico mexicano, sin afectar nuestra región. Recuerden, estos ciclones del Pacífico no afectan al estado de Campeche, así es que nada más por condiciones locales del tiempo hay que estar muy atentos el día de hoy y tomar nuestras precauciones.
0: Pues como siempre, meteorólogo, le agradecemos de verdad la información. Ya a vísperas del mes de octubre, ¿se espera algún cambio en realidad significativo para la formación de ciclones en el Océano Atlántico, Mar Caribe y Golfo de México? ¿O ya pudiéramos dar por hecho que pues ya con el fenómeno del Niño que está afectando sobre todo al Océano Pacífico, pues de nuestra parte el Océano Atlántico ya la libró?
9: Bueno, no podemos cantar victoria, todavía falta un tiempo en el cual todavía hay condiciones mínimas, sí, pero para que se sigan formando, de hecho lo hemos visto por ahí, esas tormentas tropicales, sí, efectivamente, el Niño es determinante para la cantidad de ciclones tropicales que se formen en el Atlántico, como lo hemos estado viendo, esta es la prueba palpable del efecto del Niño, y con ello, pues, no decir que se ha terminado la temporada de ciclones en el Atlántico, de ninguna manera, todavía hay ciertas condiciones que no han sido las suficientes. Pues bueno, eso estaremos vigilando para que, esperando pues que no se cumplan todas las condiciones suficientes, pero no hay que bajar la guardia, siempre hay que estar muy atentos hasta el final de la temporada, ya cuando los sistemas invernales se hayan posicionado plenamente en nuestra región, es cuando entonces pudiésemos ya dar por terminada la temporada de ciclones tropicales en la Atlántico. Mientras tanto, a mantener la guardia alta.
0: Perfectísimo, meteorólogo, pues a la orden, ¿verdad? Con todo el pronóstico del tiempo para este arranque de semana y recta final de septiembre. Estaremos al pendiente y ya mañana nos enlazamos de nueva cuenta. Que tenga un excelente lunes.
9: Gracias, igualmente, hasta luego.
0: Hasta luego, ahí lo tiene, tome sus precauciones, no se descartan lluvias vespertinas para que lo tenga en cuenta y salga con el paraguas desde muy temprano. Vamos con información nacional, como lo comentábamos, no únicamente la alcaldesa Vivi Ravelo tuvo su informe de gobierno, sino que también la presidenta de la República, Claudia Sheinbaum Pardo, estuvo presente en el cierre de la gira de rendición de cuentas, honestidad y resultados. Desde el Zócalo capitalino, la mandataria resaltó que rendir cuentas es un acto de congruencia y de obediencia al pueblo. Esto luego de haber recorrido en 12 días, imagínese, 3 fines de semana, todo el país realizando asambleas que registraron en total una asistencia de cerca de 850 mil personas, que al final todo convergió el día de ayer en el Zócalo de la ciudad.
6: Amigas y amigos, estar hoy aquí en este Zócalo, al concluir esta gira de rendición de cuentas por todo el país, no es un acto protocolario, es un acto de congruencia. Rendir cuentas en plaza pública es obedecer al pueblo, porque el pueblo es el único dueño de la soberanía nacional. Y es imposible cerrar este balance nacional sin rendir homenaje al corazón mismo de esta transformación, a este maravilloso pueblo de la Ciudad de México que hoy nos recibe.
0: Bueno, pues ahí lo tiene también parte de del cierre. Vamos a ver qué es lo que informa la presidenta el día de hoy en la mañanera y seguramente le estaremos abordando en la segunda emisión. Regresamos a lo que sucede en nuestro estado. Fíjese que el día de ayer fue el Día Mundial del Turismo. En ese ámbito, la Secretaría de Turismo y su representante, la secretaria Ada Solís Peniche, entregaron el Mérito Turístico Campeche 2026. En el marco de este efeméride estuvieron acompañados, por supuesto, el secretario de Gobierno, Víctor Sarmiento, en representación de la gobernadora. La titular de la dependencia, Ada Solís Peniche, fue la encargada de otorgar los diferentes reconocimientos. Las categorías galardonadas fueron innovación para el restaurante Los Tucanes en Sabancuy. La categoría Turismo Comunitario y Conservación del Patrimonio fue para Israel Narváez de la Asociación Carey Centro Ecoturístico en Isla Arena. Y finalmente la trayectoria turística fue para Fernando Calderón Montero. ¿Quién es Fernando Calderón Montero? Tío Fito, un restaurante muy, muy, pues ubicado y reconocido aquí en el malecón de la ciudad.
8: El reconocimiento del Mérito Turístico 2026 hoy tiene un significado muy, pero muy especial. Este año, por primera vez, se realizó la selección mediante una convocatoria abierta con la participación de cámaras, asociaciones, municipios, académicos y un comité plural de evaluación. Queremos que en próximos años participen más, propongan más.
10: Esperamos que Campeche, con todos estos homenajes, nuestro turismo siga creciendo día a día. Nos merecemos eso y más. Conocimiento al Mérito Turístico 2026 me llena de alegría y de gratitud. Han pasado más de 50 años desde que comencé esta aventura en el mundo de los restaurantes.
0: Bueno, en ese sentido, muchas felicidades, ¿verdad?, a todos aquellos quienes ganaron el día de ayer, pero en general a los que se dedican a prestar pues los servicios turísticos, no únicamente en la capital, sino en general en los diferentes municipios del estado de Campeche, enfrentan siempre pues retos importantes, sobre todo porque hay temporadas bajas, ¿verdad?, en el turismo, y hay que reinventarse muchas veces para poder seguir pues obteniendo estas ganancias y sacar adelante todos estos negocios, así que enhorabuena por cada uno de ellos. Y en el marco del Día Mundial del Turismo, también fue el secretario de Gobierno, Víctor Sarmiento Maldonado, quien destacó que Campeche como estado, pues tiene todo para poder ofrecer a las y los visitantes pues atractivos turísticos, no únicamente en la naturaleza, sino también recordemos que es una ciudad patrimonio del mundo y tiene diferentes puntos para poder seguir atrayendo a los visitantes, no únicamente a Campeche, sino que también destacó que México ya está recuperando los índices y los números antes de la pandemia.
11: Es realmente muy alentador. Pasamos de 47 y fracción de millones de visitantes a 59.7 millones de enero a julio de este año 2026. Estaremos ya entre los 3 o 4 primeros del mundo, después, lógicamente, que de Francia, después de España y Estados Unidos, estaremos peleando de lugar con Turquía y con Italia. México va caminando con pasos de gigantes. Pero aquí en Campeche, con trabajo, con compromiso, con innovación, hemos dado la vuelta al panorama y actualmente las cifras de la actividad turística se encuentran en los niveles previos a la pandemia e incluso en algunos rubros lo hemos superado. Y esto se debe principalmente al enorme y decidido esfuerzo del sector privado, aquí presente, para quien pido también un fuerte y caluroso aplauso. Campeche está destinado a ser una potencia turística en la región. Tenemos todo para lograrlo: playas y selvas que enamoran a quienes las conocen, zonas arqueológicas que son ventanas a una civilización y a una cosmovisión extraordinaria, una cultura rica y diversa que vive en nuestras tradiciones, la gastronomía, la artesanía y sus festividades.
0: Sin embargo, el viernes, esto fue ayer, sin embargo, el viernes pasado fue Abraham Azar Wabi, presidente de la Asociación de Empresarios de la calle 59 y Centro Histórico, quien hizo un atento llamado a los diferentes órdenes de gobierno, academia y especialistas a trabajar en conjunto para poder impulsar el turismo en el estado, un calendario de eventos, un comité de eventos, estrategias orientadas a atraer turistas desde Mérida y la conservación del patrimonio de la ciudad son parte de estas propuestas. Dichas iniciativas serán entregadas, de acuerdo con el presidente de la Asociación, esta semana a las autoridades tanto municipales como estatales.
12: Hoy les vamos a poner sobre la mesa 5 iniciativas estratégicas enfocadas para la reactivación turística de nuestro sector. La primera, una agenda anual de eventos. Necesitamos generar una agenda que genere motivos de viaje para el turista regional, nacional y extranjero, donde lleguen al destino, se queden 2 noches o más y generen una derrama económica a toda la cadena de valor. La segunda que estamos presentando es una campaña de atracción turística enfocada a Mérida. Aquí quiero resaltar, no estamos diciendo que solo invirtamos en Mérida, pero es algo mínimo que debemos de estar haciendo todos nosotros, porque es el mercado que tenemos más cerca y genera una ventaja competitiva para todo el mundo. La tercera iniciativa le vamos a llamar Campeche Inteligente. En este punto nosotros vamos a generar estrategias, vamos a generar plantillas, vamos a poner prompts, podamos también visualizar y lo empecemos a usar para generar este tipo de notas que nutran la inteligencia artificial. Ya empecemos a ser considerados. La cuarta iniciativa va más al fortalecimiento de nuestra identidad, que todo destino debe tener una marca, debe tener una identidad que no cambie por administraciones, sino que trascienda durante todos los gobiernos y que al menos la tengamos por más de 20 años. Que es de todos nosotros, que es de todos los campechanos, que es de los diferentes niveles de gobierno y del sector empresarial. Tenemos que darles una muy buena imagen de lo que tenemos.
0: Bueno, pues ahí tiene parte de lo que se estuvo comentando durante el fin de semana también en materia turística, las dos caras de la moneda. Ya para finalizar, en el marco del Día Nacional para la Prevención del Embarazo No Planificado en Adolescentes, que se conmemora cada 26 de septiembre, nuestro país, de acuerdo con datos del Consejo Estatal de Población, la COESPO, aquí en Campeche, durante los últimos 10 años ha retrocedido de forma significativa en este índice, lo cual de hecho es algo positivo. Esto responde a factores como la educación sexual y la planificación familiar. Sin embargo, de acuerdo con las autoridades de la COESPO, todavía quedan zonas del estado por intervenir, como los municipios del sur de Campeche.
13: Sí, a través de la tasa de fecundidad específica en adolescentes, es decir, medimos cuál es la frecuencia, la cantidad de embarazos en el grupo de población de 15 a 19 años de edad. Es un tema, es un problema de salud en el país. Esto se aborda desde el año 2015, precisamente con reducir en la mitad el embarazo, la tasa de fecundidad del embarazo en el país, en el estado del Campeche. Hay que decir que después de 10 años de implementación de esta estrategia, los resultados para el estado de Campeche son de una reducción en el embarazo en el grupo en este grupo de edad de 15 a 19 años de edad, es de 30%, acorde a lo que está sucediendo en el país, ¿sí? Entonces, luego de 10 años estamos en el lugar número 26. Mientras más lejos estemos de los primeros lugares, es mejor. Ese es el contexto nacional. Respondiendo con claridad a la pregunta, ¿qué lugar estamos en la península comparados con nuestros vecinos Yucatán y Quintana Roo? Debo decirte que las tasas de embarazo en Yucatán muy similares a las de Campeche y las de Quintana Roo por su condición de migración. Es un estado que trae mucha migración por el tema económico y laboral.
0: 6:31 a.m. De esta manera nosotros hemos llegado al final de este espacio informativo, el primero del lunes y el primero de la semana. En los controles y producción, Héctor Chequea, un servidor, Carlos Soberanis. Que tenga una excelente jornada de lunes, cuídese de las altas temperaturas y de la lluvia, y le esperamos a la 1:00 p.m. con la segunda emisión de CIPSE Noticias. Se queda en compañía de Panorama Informativo. Que tenga una excelente mañana e inicio de semana.
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5: En Kiss FM son las 6:32.
14: 6:32.
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23: Nublado para hoy, se espera una máxima de 30. Hay pronóstico de lluvia para esta tarde. En la región Altos Norte amanecen a 12 grados y en el sur y la costa serán las máximas con 36 y 38. Este es el panorama.
24: Y la de 8, Martín.
23: Alumnos de ambos turnos del Sistema Básico de Educación en 33 municipios y estudiantes del Centro Universitario de la Costa y de la Costa Sur, de 8 preparatorias y de 34 módulos de educación media de la Universidad de Guadalajara, reanudarán clases este lunes luego de permanecer con actividades a distancia durante miércoles, jueves y viernes por el paso del huracán Polo. El fin de semana también el gobierno del estado dio por concluido el operativo en la Costa Sur por el paso de Polo y se prepara para Raquel. Este es el panorama.
24: Gracias, Martín Beltrán, desde Guadalajara, Jalisco. Así el recorrido por la República Mexicana, el clima y la de 8. 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Mónica Villalobos.
25: Alejandro, gracias. Les comento que sigue la reducción de carriles por obras en Insurgentes. Sobre la calle de Puebla y Durango, la alternativa es Avenida Oaxaca. En unos minutos, más información.
26: Son las 6:34 a.m. Fíjense que fue capturado un operador financiero del grupo delincuencial Los Metros del Cártel del Golfo. Los detalles completos los tiene René Ponce.
1: El Gabinete de Seguridad Federal informa que, derivado de trabajos de inteligencia militar, elementos de las Fuerzas Especiales de la Defensa, en coordinación con agentes federales, realizaron 19 cateos en Chihuahua, Nuevo León y Tamaulipas, donde detuvieron a 3 personas, entre ellas Jesús Manuel N., alias Bebo, identificado como operador financiero de la facción Metros del Cártel del Golfo y vinculado con una red dedicada al contrabando de hidrocarburos. Detalla que el detenido cuenta con una orden de aprehensión por delincuencia organizada en la modalidad de operaciones con recursos de procedencia ilícita. Durante estas acciones se aseguraron 13 inmuebles, 2 aeronaves, 50 vehículos, 107 remolques tipo cisterna, 84 tractocamiones, 49 camiones recolectores, 11 bombas despachadoras, 4 tanques, alrededor de 500,000 litros de combustible, además de metanfetamina, cartuchos, motocicletas y dinero en efectivo. Para 88.9 Noticias, René Ponce Hernández.
26: Ya son las 6:35. En otros temas, opositores piden que los secretarios de la Defensa y Marina entreguen cuentas al legislativo. Isaac Castañeda.
2: En el marco del arranque de las comparecencias de secretarios de Estado en la Cámara de Diputados, como parte de la glosa del segundo informe de gobierno, el coordinador de la bancada del PRI, Rubén Moreira, pidió que los titulares de la Sedena y Marina comparezcan, pues hasta el momento no están contemplados en la agenda legislativa. Se trata de una propuesta de acuerdo ante la Junta de Coordinación Política, documento en el que se solicita la aprobación del calendario y formato para citar a comparecer ante el Pleno a Ricardo Trevilla de la Sedena y Raimundo Pedro Morales de la Marina. Moreira subrayó que la presencia de dichos funcionarios es una obligación constitucional, ineludible y directa frente a los mexicanos, no un gesto de cortesía política. 88.9 Noticias, Isaac Castañeda.
26: Gracias, Isaac. 6:36. El ISSSTE continúa promoviendo, dicen, la donación de órganos en todo el país. Mónica Barrera.
6: Mediante el Código de Vida, protocolo que permite agilizar y coordinar los procesos de donación con fines de trasplante, el ISSSTE procura órganos y tejidos como córneas, corazón, hígado, riñones y tejido músculo esquelético. A través de un comunicado se informó que en el Hospital General de Querétaro se realizaron 2 procuraciones de tejido músculo esquelético y córneas provenientes de 2 hombres que fallecieron. El tejido músculo esquelético fue enviado al Banco de Tejidos Novo Injertos, mientras que las 2 córneas fueron destinadas al Hospital Regional Adolfo López Mateos del ISSSTE en Ciudad de México. En 88.9 Noticias, Mónica Barrera.
26: Gracias, Bonnie. 6:37. Y en Jalisco localizaron a 3 víctimas del río Santa Elena. Martín Beltrán.
7: Protección Civil y Bomberos de Jalisco informó que luego de que sus 2 hijos fueran localizados sin vida, fue encontrado también el cuerpo de la madre de la familia de 4 integrantes que fueron arrastrados por la corriente del río Santa Elena en Talpa de Allende. Sigue la búsqueda de un adulto, el padre y esposo de las víctimas. Se trata de 2 menores de edad, uno de 3 años y uno de 12, quienes fueron encontrados sin vida a 1 kilómetro de la vivienda en la que se encontraban cuando se desbordó el río Santa Elena. Durante los hechos, 4 viviendas colapsaron, entre ellas la de la familia reportada como desaparecida. Para Panorama Informativo desde Jalisco, Martín Beltrán.
26: Gracias, Martín. 6:38. 88.9 Noticias te invita a ver a los Harlem Globetrotters el domingo 4 de octubre, 5 de la tarde en la Arena, Ciudad de México. 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Alex Cervantes.
8: Muchas gracias, Pepe Toño. México y Colombia empataron a un gol en Baltimore en el debut de Rafael Márquez como técnico del Tri. Gilberto Mora marcó la anotación del equipo mexicano para convertirse en el jugador más joven en anotar en la historia de la selección. El equipo mexicano ya está en New Jersey, sede de su próximo partido ante Perú este martes. Luis Romo, Diego Campillo, Santiago Sandoval y Hugo Camberos de Chivas se integrarán al equipo esta misma semana. El delantero del Toluca, Alexis Vega, comentó que tras la poca participación en el Mundial, está analizando si sigue o no con la selección mexicana. Pepe Toño, amigos, hasta aquí los deportes.
26: Pues muchas gracias, Alex Cervantes. 6:39. Recuerda, seguimos contigo. Somos Alejandro Villalbazo, Alejandro Cervantes y Pepe Toño Morales por 889noticias.mx. Vamos también a lo más importante, pero del tráfico y clima. Contigo, Mónica Villalobos. Adelante, Moni.
9: Pepe Toño, gracias. La estación Zócalo Tenochtitlán del metro se encuentra abierta. Todas las estaciones de la línea 2 brindan servicio en ambos sentidos. En unos minutos, más información.
24: trivia, Iñaki.
0: Gracias, muy buenos días. Vamos con la trivia de hoy y esta trivia tiene que ver con lo interesante de la mercadotecnia y hasta dónde se puede llegar. Puedes vender y puedes comprar lo que tú quieras, pero sobre todo las trampas que nos puede poner la mercadotecnia para que se puedan salir los comerciantes con la suya. Esto también tiene su lado noble, desde luego esto también lubrica los engranes de la economía, sobre todo cuando empiezan las economías chiquitas. Por ejemplo, alguien en algún momento pudo impulsar un producto que estaba sacando a la venta, que estaba dando a conocer, gracias a hacernos creer que la medicina le daba crédito a este negocio. Alguna de las cosas que los médicos hasta ahorita, en este momento, no es que lo prohíban, pero pues sí, por lo menos dicen, hay que irse leve con esto. ¿De qué estamos hablando? ¿De qué gran negocio actualmente estamos hablando? Está relacionado con muchas cosas, también está relacionado con el fútbol americano, con el béisbol, que le gusta tanto al señor Villalbazo, en fin. ¿De qué estamos hablando? Ahí vamos con la trivia en www.889noticias.mx, @889noticias, @inakimanero. La respuesta con mucho gusto en 2 horas, en 1 hora, pistas para esta trivia que se vende solita. Yo soy Iñaki Manero y decíamos en 1 hora pistas y en 2 horas la respuesta de la trivia. Sigue en Panorama Informativo en 88.9 Noticias. En un rato más puedes encontrar la pregunta en X, en @Iñaki Manero. Seguimos en Panorama. Gracias. Continuamos.

0: nos cuenta René Ponce? Adelante, René.
1: ¿Qué tal, Alejandro? Pues ahondando un poco más en esta información que te contaba, una caminata por la zona boscosa de la tercera sección del bosque de Chapultepec terminó en un momento de tensión para un grupo de jóvenes, estos entre 17 y 20 años que se habían extraviado en las barrancas de esta zona de la alcaldía Miguel Hidalgo. El incidente ocurrió durante la jornada del sábado y se extendió hasta la madrugada del domingo. Fue reportado cuando uno de los integrantes de este grupo logró comunicarse con el centro de comando y control C2 Poniente y pedir ayuda. El joven explicó que estaba acompañado por otras 8 personas que se habían perdido en este lugar. Elementos de la Secretaría de Seguridad Ciudadana se trasladaron a este sitio cercano al circuito Joaquín Clausel en la calle 10, es la tercera sección de Chapultepec, y debido a las condiciones del terreno fue necesario pues que pidieran apoyo a los bomberos de la capital. Policías y bomberos descendieron hacia la barranca y finalmente localizaron a estos 9 jóvenes, quienes permanecían en una zona de difícil acceso. Tras verificar su estado físico, se corroboró que no requerían atención médica, por lo que se retiraron por sus medios. Hay versiones de que entraron a una cueva donde uno de los jóvenes quedó atrapado dentro de esta cavidad mientras que sus acompañantes intentaban ayudarlo y tampoco podían salir de esta zona. ¿Qué hacían ahí? Al parecer se trató de un grupo de jóvenes originarios de Iztapalapa que se internó durante la noche en la tercera sección de Chapultepec con la intención de llegar a un sitio relacionado con una leyenda llamada de la casa de la tía Toña. Por otra parte, Alejandro, la noche de ayer, poco después de las 10 de la noche, en la esquina de Casa de Guadalupe y Fray Juan de Zumárraga, esto es muy cerca de la Basílica de Guadalupe en la Gustavo Madero, se incendió un local que vende artículos religiosos. Según versiones de bomberos, un cortocircuito en el área de bodega pudo haber generado el fuego que consumió más de la mitad del comercio. Bomberos capitalinos trabajaron por más de 40 minutos para sofocar completamente el fuego. No se reportaron afortunadamente personas lesionadas o intoxicadas y solo se atendió a un hombre por crisis nerviosa. Se habría tratado del dueño de este negocio. Por otra parte, en carriles centrales de periférico, pasando Luis Cabrera, esto a la altura de la colonia San Jerónimo Aculco, en la alcaldía Magdalena Contreras, un bache de medio metro de largo por unos 30 centímetros de ancho provocó ponchaduras de llantas y daños en las suspensiones de al menos una veintena de automóviles. Vecinos de la zona informan que le informaron a la policía que el hoyo tiene al menos ya 4 o 5 días. El bache se ubica exactamente en el carril del medio en dirección al sur, frente al camino real del Pedregal. La reparación de este hoyo debe estar a cargo del gobierno de la Ciudad de México por tratarse de una vía primaria. Por otra parte, en los primeros minutos de este lunes, sobre la avenida Lourdes, en la colonia San Agustín, estamos hablando de Ecatepec, Estado de México, se registró una balacera, dejó un hombre sin vida y otro más lesionado por arma de fuego, que fue llevado a un hospital, Alejandro.
0: Bien, si quieres quedarte nada más tantito, René, porque creo que hay varias preguntas sobre los chamacos estos perdidos ahí en la tercera sección del bosque de Chapultepec. Son 7:15.
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4: Hola, muy buenos días. Continuamos con más información. Conduce con cuidado y te comento que hay intensa carga en periférico, entre Avenida Transmisiones y hasta llegar a Insurgentes. Hay avance lento en la autopista México-Cuernavaca, entre Colegio Militar y Viaducto Tlalpan. Lento Insurgentes de Viaducto Tlalpan al periférico. Si el último número de tus placas es 7 y 8 con engomado rosa, tu vehículo debe verificar antes del 30 de septiembre. La temperatura al momento es de 14 grados y esperamos una máxima entre 25 y 27 grados. Con 50% de probabilidad de lluvia. Soy Mónica Villalobos. 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

0: ¿Qué pasó en la madrugada? Vaya historia que nos está platicando René Ponce. Y es que creo que tendríamos que detenernos tantito con esta historia de esta caminata por la zona boscosa de la tercera sección del bosque de Chapultepec, que terminó con una historia de terror para 9 chamacos de entre 17 y 20 años. Y es que nos contaba René, al final lo rescataron a los chamacos, todos bien, sanos y salvos. Pero todo indicaría, la versión más cercana, que se fueron a meter a la tercera sección del bosque de Chapultepec, René, por aquello de que andaban buscando la casa de la tía Toña, que es una leyenda de esas leyendas urbanas de terror que envuelven a la tercera sección del bosque de Chapultepec, René.
1: Así es, Alejandro, pues la versión más conocida cuenta que Toña era una mujer viuda y adinerada que no tenía hijos, por lo que decidió recibir en su casa varios niños en situación de calle para alimentarlos y darles lugar donde vivir. Con el tiempo, según la leyenda, los niños comenzaron a tener problemas de conducta y a maltratarla, incluso a robarle. Un día la mujer habría perdido el control y los habría golpeado hasta quitarles la vida. Después habría llevado los cuerpos hasta una barranca y los habría arrojado al río. Arrepentida de lo ocurrido, se habría quitado la vida dentro de la propia casa, y a partir de ahí surge, Alejandro, esta parte sobrenatural, que se dice que los espíritus de los niños y de la propia tía Toña permanecen en este sitio, y quienes se acercan pueden escuchar lamentos, risas y hasta pasos, incluso ver apariciones. Y bueno, señalan que no existen registros históricos que demuestren que la tía Toña haya existido. Sin embargo, la leyenda se pasa de boca en boca, Alejandro.
0: Y pero aquí es donde hay que detenerse justamente, René, porque efectivamente esa es una leyenda urbana, es una plática conocida, extendida, ¿no? Y hay muchos que curiosean con el tema de y si vamos a buscar la casa de la tía Toña. Y aquí es el llamado a ver chamacos abusados, porque es una leyenda. Lo que sí existe es la zona boscosa de Chapultepec. Lo que sí existe son las barrancas.
2: Cuevas.
0: Lo que sí existen son las cuevas. Lo que sí existen son esos caminos donde de pronto te metes y si no los conoces es difícil que salgas. Entonces, abusados, porque vas persiguiendo una historia de terror, que es una leyenda, y lo que te vas a encontrar muy posiblemente es tu propia historia de terror.
2: Sí, porque nadie sabe qué caminos vas a tomar y cómo vas a poder salir de ahí. Además, tampoco hay un registro, y lo digo porque en su tiempo, pues también a mí me tocó, no vamos a buscar, pero llegamos hasta una parte de las lomas que dijimos, de aquí ya no hay, o sea, no entramos al bosque en el caminito. Pero ¿cuántas personas no lo hacen? Sobre todo en esta época, ¿no? Que estamos ya previos, pues en una semana empieza octubre, y te empiezas con los preparativos de las fiestas de muertos y ese tipo de cosas, pero la verdad es que hay que tener cuidado, porque si no le conoces, te pierdes ahí.
0: No, yo lo que recomendaría, y díganme el amargado de la mañana, uh-huh, es ni le busquen, porque a ver, no van a encontrar la casa de la tía Toña.
2: No.
0: No la van a encontrar, es leyenda. Van a ir a meterse a un lugar donde la situación se puede poner difícil y complicada. Ya lo estamos viendo, a ver, fueron 9 chamacos los que se clavaron ahí, entre 17 y 20 años. Ya no podían salir, ya no podían encontrar el camino de regreso. Entonces, abusados, porque, reitero, vas a buscar una historia de terror y con lo que te vas a encontrar seguramente va a ser con tu propia historia de terror. Y luego vas a poner en riesgo a un grupo de rescatistas que se van a tener que ir a meter a un lugar donde no tendrían por qué ir a meterse en busca de los aventureros de la historia de terror, René, porque como nos decías, en cuanto se recibe la llamada, y afortunadamente uno de ellos tiene señal y puede dar aviso de que por ahí andan, René.
1: Así es, Alejandro, bien lo comentas. Afortunadamente uno tiene señal, uno llevaba el celular, porque muchas veces también se ha conocido que, pues, como un reto, estos jóvenes no llevan ningún tipo de comunicación, no llevan celulares, y esto para supuestamente hacerlo más atractivo y más difícil para ellos mismos, pues puede

0: seguiré con mi amargura. Pero debería de haber algún tipo de sanción cívica, por supuesto, para todo aquel aventurero que se clave por ahí y que al final diga, ay, ¿qué creen? Vengan por mí y búsquenme porque no me encuentro. Una vez que los rescatan, yo creo que debería de haber algún tipo de, a ver, vamos a poner orden, justo para evitar el que la gente diga, voy, me clavo, me meto, a ver si encuentro la casa de la tía Toña, René.
1: Así es, Alejandro, pues lamentablemente no hay este tipo de pues, sanciones para la gente que se interna en esta zona, y es que sabemos, pues llegado lo que es ya octubre, y bien decía Pepe Toño, cuando ya se acerca este famoso Día de Muertos, el Halloween, muchas personas se internan en esta zona boscosa de Chapultepec, y es común reportar que elementos de la Secretaría de Seguridad Ciudadana, Protección Civil de esta zona, es que rescatan a varios jóvenes que se internan en estas pues zonas difíciles, sobre todo las barrancas, Alejandro.
0: Sí. Y es que el punto es ese, ¿no? No hay nada que te genere un tema de una reacción, de una sanción por parte de la autoridad si te pierdes en cualquier lugar, ya sea en el Ajusco, ya sea en el bosque de Chapultepec, por poner dos ejemplos donde es más común que la gente se pierda. El único tema es que se metieran a zonas de acceso restringido, y entonces ahí sí ya podría fincarse algo a través de la ley de cultura cívica. Creo que deberíamos de hacer cosas, o díganme, a lo mejor estoy siendo muy exagerado, pero díganme, creo que te podríamos hacer cosas para justo, ¿no?, evitar que este tipo de historias ocurran, porque hoy hablamos como la anécdota, ¿no? Hoy 9 chamacos se van a contar su historia de vida, y no, y nosotros nos perdimos ahí en Chapultepec y nos tuvieron que ir a rescatar, y ya se van como los héroes de la película, cuando en realidad se pusieron en riesgo, y pusieron en riesgo a los rescatistas. Son 5 para las 7. Gracias, René Ponce.
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3: En Kiss FM son las 6:56.
4: 6:56. 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

0: 7 en punto, panorama informativo 88.9, información que sirve. Yo soy Alejandro Villalbazo en X, en TikTok, arroba Villalbazo 13. Es lunes 28 de septiembre. Esta mañana, Pepe Toño Morales, ¿cómo estás, Pepe Toño?
1: Muy bien, Alex, muchas gracias, amigos del auditorio, y prácticamente, bueno, aquellos que nos gusta la comida ya saboreando desde antes, ¿no? El pancito de muerto y ese tipo de tradiciones.
0: Desde luego, sí, cómo no, de los panes más ricos que tenemos es ese, el pan de muerto. Cumpleañitos, cumpleaños hoy, este lunes 28 de septiembre. Aldo William, autofelicitación, cumple 46, un adolescente todavía. Claro que sí, Aldo. Por supuesto que sí. Él nos escucha en Morelia, en Michoacán. Tania dice, ¿se puede felicitar a mi hija? Claro, Tania, a ver, cuéntanos detalles. Su hija, 13 años, a esta hora van a la escuela. Para ti, para la hija de Tania. Es que no nos dijiste cómo se llama tu hija, Tania. Dices, primer cumpleaños de secundaria, sus papás Tania y Enrique, la amamos, le pedimos a Dios que siempre le dé salud, amor y abundancia. Por supuesto, Tania, muchas felicidades para tu hija. No sé si sea tu tocaya, pero la hija de Tania, que su papá es Tania y Enrique, y que en este momento van a la secundaria, te mando un fuerte abrazo y las mañanitas son especiales para ti. Daniel Jiménez de Querétaro, para su hijo Lucas Elian, cumple 8 años. ¿Cómo crees? Tiene un detallazo desde los 8 años, Lucas Elian. Le va a la América. Siempre hay tiempo de arreglar el camino, Lucas Elian, ¿eh? Siempre hay tiempo. Siempre hay tiempo de cambiar de afición. En el Cruz Azul, cuando quieras, cuando gustes un equipo ganador, cuando gustes un equipo de arraigo, cuando quieras un equipo que te dé alegrías, ahí está el Cruz Azul para ti, Lucas Elian. Te recibimos con mucho cariño. De Yanira, felicitando a su esposo, Nevid Mares. Llegó a los 46, Nevid. Y tu esposa te lo dice así de claro, te ama. Y le agradece a Dios y a la vida por tu existencia. Las mañanitas no hay más, de Yanira. 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Son las 7:03, tráfico y clima cada 15 minutos. Mónica Villalobos.
2: Alejandro, gracias. Les comento que se implementan carriles reversibles en Doctor Río de la Loza y su continuación Fray Servando Teresa de Mier de Topacio a Doctor Vértiz, así como en circuito interior de la raza Leibniz y de Alfonso Reyes a Benjamín Franklin hasta las 9 de la mañana. En unos minutos más información.
1: Gracias. Y en el panorama nacional, este sábado, 2 estudiantes de la preparatoria número 2 de la Universidad Autónoma de Morelos fueron asesinados durante una agresión armada en la colonia Chulavista. De acuerdo con las primeras versiones, los jóvenes identificados como Gael y Cristian se encontraban sobre la avenida principal tras acudir a una fiesta de cumpleaños y fueron atacados junto con otro acompañante, el cual resultó lesionado y fue trasladado a un hospital. La universidad externó condolencias a los deudos y exigió a las autoridades una investigación pronta y exhaustiva. Por otra parte, un representante legal de las familias de los 5 bebés fallecidos en la unidad de cuidados intensivos del hospital de zona número 1 en Durango, Fermín Alonso Flores Ayala, dio a conocer que el director general del Instituto Mexicano del Seguro Social, Zoe Robledo, ofreció una disculpa a las víctimas a más de una semana de que se presentaran los primeros fallecimientos. El abogado informó que la denuncia continúa e indicó que, en el tema de la necropsia, serán los padres quienes decidan si se realizan o no, y se tiene previsto que la próxima reunión entre familiares y autoridades se realice dentro de 2 semanas. En más información, ante la llegada del huracán Polo, este lunes en Sonora comienza la suspensión de clases para el turno vespertino de 25 municipios de las regiones centro, sur y de la Sierra Alta y Baja, mientras que mañana martes y el miércoles la suspensión será para todo el estado en ambos turnos y para todos los niveles educativos. Por su parte, Baja California Sur suspendió las actividades administrativas y académicas en todo el estado para este lunes y martes, mientras que en Sinaloa las clases fueron suspendidas en los municipios de Ahome, El Fuerte, Choice, Juan José Ríos y la sindicatura de Ruiz Cortines. Por otra parte, este fin de semana, Ernesto Rufo Apple abandonó el penal federal del Altiplano. René Ponce.
3: Aclara la Fiscalía General de la República que la salida del exgobernador de Baja California, Ernesto Rufo Appel, del penal federal del Altiplano, luego de que una jueza federal le modificara la medida cautelar a prisión domiciliaria, no implica que su proceso penal se haya detenido. La dependencia federal destaca que los delitos de delincuencia organizada y en materia de hidrocarburos que se le imputan a Rufo Appel dejan a consideración de la autoridad judicial la asignación de la medida cautelar de prisión preventiva, por lo que esto no es responsabilidad del Ministerio Público Federal. Por su parte, la Secretaría de Seguridad y Protección Ciudadana confirmó la tarde del sábado que Rufo Appel fue trasladado a su domicilio en Baja California por elementos de la Guardia Nacional, donde continuará su proceso penal. Para 88.9 Noticias, René Ponce Hernández.
1: Vámonos a otros temas. Ya está lista la licitación de compra consolidada de medicamentos 2027-2028. Mónica Barrera.
4: Con una inversión de 84,000 millones de pesos, concluyó la licitación pública referente a la compra consolidada de medicamentos e insumos para la salud 2027-2028, pero licitaciones referentes a material de curación se encuentran en curso y se prevén los fallos de adjudicación correspondientes para los días 2 y 9 de octubre del presente año. La Secretaría de Salud informa que las claves que no fueron adjudicadas en esta etapa, alrededor de 15%, continuarán su proceso de contratación mediante un proceso de licitación adicional antes de finalizar el año. En 88.9 Noticias, Mónica Barrera.
1: Y en el panorama internacional, el presidente Donald Trump rechazó el plan propuesto por Irán para reabrir el paso marítimo por el estrecho de Hormuz. Esto al asegurar que Estados Unidos tiene el control total de esta ruta clave. En el plan de 7 días presentado por Teherán a Washington, contempla, entre otras medidas, un alto al fuego en Oriente Medio, el levantamiento del bloqueo naval estadounidense contra Irán y el fin de las sanciones al petróleo iraní y la liberación de activos iraníes congelados, lo que daría paso a un acuerdo definitivo que incluiría el programa nuclear de ese país. En tanto, tras el rechazo de Trump, el precio del petróleo subió más de un 3%, con el crudo de referencia internacional Brent cotizado por encima de los $107 el barril a primera hora de este lunes. Por otra parte, en el departamento de Huila, Colombia, fue abatido Miguel Orlando Guzmán, alias Robinson Gutiérrez. Se trata del líder de una disidencia de las FARC, acusado de financiar el magnicidio del senador derechista Miguel Uribe Turbay el año pasado. Además, se señala por extorsión, amenazas a campesinos, reclutamiento de menores y acciones armadas contra civiles y miembros de las fuerzas públicas y de los departamentos de Huila y Caquetá. Este lunes, el Papa León XIV concluye su visita de 4 días en Francia. El viernes estuvo en París, donde realizó un recorrido en Papamóvil, y el sábado ofreció una misa multitudinaria en la Plaza de la Concordia, que reunió a unas 800,000 personas. Posteriormente, ayer, en Londres, el pontífice reafirmó su oposición a la eutanasia y el aborto. También se reunió con 7 víctimas de abusos sexuales cometidos por miembros de la iglesia y les reafirmó su compromiso de garantizar que el mal que sufrieron jamás se repita. Hoy el Santo Padre concluye su viaje en Metz, a la que considera una ciudad poco mártir de las guerras de Europa. Son las 7:09 a.m, tiempo de deportes, Alex Cervantes.
5: Gracias, Pepe Toño. Isaac del Toro finalizó en la 5ª posición en la prueba de ruta élite varonil del Campeonato Mundial de Ciclismo en Montreal, Canadá. Firmó una actuación histórica tras cruzar la meta con un tiempo de 6:17:18, apenas a 14 segundos del campeón, el estadounidense Brandon McNulty. En actividad de la Liga de Naciones de la UEFA, Dinamarca derrotó 2-0 a Gales. Portugal vence 2-1 a Noruega. Países Bajos se quedó con el triunfo 2-1 ante Serbia, mientras que Grecia derrotó 1-0 a Alemania. Para este lunes, ya en la jornada 2, Bélgica se mira a Francia y Turquía contra Italia. Recuerden que esta y más información deportiva la pueden consultar en nuestra página de internet www.889noticias.mx.
1: Gracias, Alex Cervantes. Vamos a lo más importante del tráfico y clima como cada 15 minutos. Mónica Villalobos, ¿cómo están las calles?
2: Pepe Toño, gracias. Les recuerdo que el tren insurgente tiene horario reducido por labores de mantenimiento y esto es hasta nuevo aviso. El último tren sale a las 10:30 de la noche. El horario de inicio del servicio permanece sin cambios. En unos minutos, más información.

0: 7:10, panorama informativo 88.9, información que sirve. Yo soy Alejandro Villalbazo en X, en TikTok, arroba Villalbazo 13. Los mensajitos en el WhatsApp 5580-255-889. Estaría bien, ¿no? Estaría bien. ¿Qué estaría bien? Que tuviéramos avances en materia de salud reproductiva, materna, neonatal e infantil. Estaría bien que se fortalecieran las acciones para financiar temas relacionados con la salud de las mujeres, de los niños, de los adolescentes. Estaría bien que se desarrollaran acciones para fortalecer la atención de mujeres, niñas, niños, sobre todo en etapas fundamentales de la vida. Estaría bien. Aunque dicen que está bien, porque de todo eso fue a hablar el secretario de Salud, David Krcenovich, a la Asamblea General de Naciones Unidas. Estuvo participando en varios paneles y ahí presumió en estos foros eso: avances y prioridades en materia de salud reproductiva materna, neonatal e infantil. Presumió que se está fortaleciendo en México las acciones dirigidas al financiamiento de la salud de mujeres, niños y adolescentes. Presumió las acciones para desarrollar y fortalecer la atención durante etapas fundamentales para la salud de mujeres, niñas y niñas. Y cuando volteamos a ver cómo estamos en México, pues nos encontramos a un sistema de salud que agoniza y que está la muestra ahí con las protestas. Y a mí me llama mucho la atención las protestas, no de familiares, las protestas no de papás de niños con cáncer, las protestas no de familiares de pacientes de hospitales psiquiátricos. No, hoy las protestas son de los trabajadores del sector salud. Ahí están las protestas. Veracruz, Jalisco, Oaxaca, Ciudad de México. Ejemplos por todos lados. Aguascalientes. Protestas ante todo, ¿no? Lo que hemos visto y escuchado y denunciado. Sobre todo el desabasto de medicamentos e insumos, o la falta de atención, o los temas delicados que han ocurrido recientemente, como la muerte de 5 bebés en el área de cuidados intensivos neonatales de un hospital en Durango, o reciente esta tragedia de vida, dos familias que les cambiaron a las bebés en Hermosillo. Esa es la realidad que se vive en el sistema de salud. Y por supuesto la que todos los días se refleja cuando los pacientes levantan la mano. No los que están internados y no los que no reciben ni el medicamento que deben de recibir. Los pacientes de el consultorio del médico familiar, los pacientes que necesitan análisis, estudios, laboratorios, y ya conocemos la historia. Urgente para dentro de 5 o 6 meses porque no hay con qué. Esa es la realidad del sistema de salud en México, más allá de lo que se vaya a presumir a foros como la Asamblea General de Naciones Unidas. Son las 7:15, seguimos platicando del tema.
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2: En Kiss FM son las 7:15.
3: 7:15.
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1: Siete y veinte, panorama informativo 88.9, información que sirve. Yo soy Alejandro Villalbazo, en X, en TikTok, arroba Villalbazo 13. Los mensajitos en el WhatsApp 5580-255-889. La salud en México. La salud en México agoniza el sistema de salud. ¿Ejemplos? Dos muy claros. Lo que ocurrió en Durango. En Durango, con la muerte de 5 bebés en un lapso de 4 días, del 15 de septiembre al 19 de septiembre. 5 bebitos que murieron en el área de cuidados intensivos neonatales del Hospital General de Zona Número 1. Tanto es lo que el IMSS se vuelve responsable de esa situación, que el propio director general del IMSS se reunió con los papás y las mamás de esos 5 bebitos y les ofreció una disculpa. Así lo dio a conocer su abogado Fermín Alonso Flores, con el abogado que platicábamos el viernes pasado. Vamos a escucharlo.
2: Se disculpó personalmente, pidió perdón. Una frase que la verdad me dijo uno de los padres: nos dieron la disculpa que necesitábamos. Una disculpa y un perdón obviamente es reconocer un error. También reconocen que hay insumos, pero que en ocasiones el propio personal no utiliza. Ellos van a estar muy atentos en esa cuestión.
1: Una disculpa que por supuesto no cambie nada las cosas, porque la denuncia continúa.
2: Son unos bebecitos, son unos angelitos que están de por medio, son sentimientos de las familias. Todavía siguen en pie las denuncias. A ese tema de la indemnización no lo hemos tocado porque es un tema muy sensible. Aquí no estamos por el tema económico, porque eso sería muy grave. Quieren que si sale un responsable, obviamente que ya no esté atendiendo a ningún paciente.
1: Ese es el sistema de salud que se presume en Naciones Unidas. Con avances y prioridades en materia de salud reproductiva materna, neonatal e infantil. Y en un área neonatal fallecen 5 bebés. Es el sistema de salud que se presume en Naciones Unidas, donde se habla de acciones que fortalezcan y desarrollen la atención en etapas fundamentales para la vida. Y es el sistema de salud que se le cae la pulsera de identificación a una bebé, alguien la levanta y se la pone a la bebé equivocada.
3: Uy.
1: Y entonces, cuando llega el momento de que las mamás se vayan con sus bebitas a casa, pues se van con sus bebitas a casa, ¿va? Sí, nada más que a los días reciben una llamada. Oiga, ¿puede venir? ¿Sí, a qué? Mire, hacer unos estudios. Con la cola entre las patas no les dijeron ni qué estudios requerían. Y van mamá y bebés a hacerse los estudios. ¿Qué estudios? ¿Quién sabe? Estudios. Ok. Eran estudios de ADN. Estudios de ADN. Pero no les dijeron que eran estudios de ADN. Las dejaron ir. A los días, otra llamada. Oigan, vengan.
3: ¿Otra vez?
1: Sí, otra vez.
3: Ah, caray.
1: Es que ya tenemos los resultados.
3: Ah.
1: ¿Y qué creen? Vengan con las niñas.
3: ¿Qué pasó?
1: Señora, entrega a su hija. Señora, entrega a su... ¿Cómo? ¿Que voy a entregar a mi hija?
3: ¿Después de cuánto tiempo?
1: Un mes.
3: Ay, Dios mío.
1: Sí, la tiene que entregar. ¿Cómo que las...? Es que no es su hija. Su hija es esta. Y señora, entrega a la niña porque su hija es la otra. Es que no sé qué... Fíjense que es que a una de las niñas se les cayó la pulsera de identificación y se entregó la pulsera equivocada. Lo cuenta el abuelito de una de las bebés.
4: Que hubo un error, que se le cayó la pulsera a una de las dos niñas y que se les colocó mal, que pues es algo que hicieron mal ahí en el IMSS, pero pues que ellos quieren ayudarnos y que por eso se hicieron las pruebas para que estuviéramos bien seguros de que las niñas sí sean las adecuadas. Pues no te expliques, o sea, cómo pueden pasar esas cosas, la verdad.
1: Ahora, aquí viene la pregunta. Aquí viene la pregunta. Ay, ¿qué haces? Es que pasó un mes. te fuiste con tu hija. Pasó un mes. La amamantaste. Pasó un mes. Ya le nombraste de alguna manera. Pasó un mes. Y de pronto te dicen, intercámbiala porque nos equivocamos.
4: Lo que es mi esposa y mi hija, pues sí están muy dañadas con todo esto, la verdad. Mi hija está muy dañada, no para de llorar, no quiere soltar a la otra niña, siente que es a su hija. Sorprendido, la verdad, no esperábamos esto. Sí sentíamos que había algo mal, ¿no? Que estaba pasando algo raro, pero ya tanto así no.
1: ¿Y qué hace el IMSS ante esto? Pues que lo lamenta. Así, es que las 12 situaciones que acabamos de presentar tan graves, como 5 bebitos muertos, como el intercambio de bebés, en las 2 situaciones es, pues, lo lamentamos, ¿no? Discúlpenos, es un grave error.
5: A nombre del Instituto Mexicano del Seguro Social, les ofrecí personalmente una disculpa por este grave error y también por no haberles informado desde el primer momento en el que surgió la duda. Les estaremos brindando apoyo psicológico, médico y jurídico. Vamos a revisar los procedimientos de identificación de recién nacidos y colaboraremos con las autoridades para esclarecer lo ocurrido y deslindar responsabilidades.
1: Así, acabamos de escuchar a Gabriela Paredes Orozco, titular de la Unidad de Atención a la Derechohabiencia del IMSS. Por eso quería ponerles estos 2 ejemplos. Uno que ya conocíamos, lo que ocurrió en Durango. Uno nuevo, lo que ocurrió en Hermosillo. Porque creo que nos da un gran diagnóstico de cómo está el sistema de salud en nuestro país ante lo que va y se presume a foros como la Asamblea General de Naciones Unidas. Son las 7:25.
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7: En Kiss FM son las 7:26.
8: 7:26.
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3: Siete y media, Panorama Informativo 88.9, información que sirve. Yo soy Alejandro Villalbazo, en X, en TikTok, @Villalbazo13. Los mensajitos son en el WhatsApp 5580-255-8888-89. Tráfico y clima cada 15 minutos. Mónica Villalobos.
4: Alejandro, gracias. Les comento que hay dos nuevas paradas del Metrobús en el servicio interminales del aeropuerto. Además de las terminales 1 y 2, pueden ingresar o descender en aduanas y en la estación Hangares del Metro. En unos minutos, más información.
5: Gracias, ya son las 7:30 a.m. y que no se les haga tarde porque tenemos en este momento información importante. De hecho, vamos a contactar en unos segunditos más a mi compañera Mónica Barrera porque ella es la que nos tiene la información actualizada de las cuestiones financieras. Antes, si me lo permiten, vamos a Michoacán con mi compañero Cristian Gutiérrez porque arrancó la quinta Feria Internacional del Libro. Cristian, buenos días, adelante.
6: Muy buenos días, así es, la quinta Feria Internacional del Libro, la lectura de Morelia, ha sido impulsada por el gobierno municipal de la capital michoacana, pues arrancó con una jornada llena de arte, literatura y tradición. Se destacó la participación del actor Juan Ignacio Aranda y también del ballet folclórico del Ayuntamiento Moreliano. En esta ocasión, bueno, pues la literatura volvió a demostrar su poder de convocatoria en esta quinta Feria Internacional del Libro y la Lectura de Morelia, donde pues cientos de personas abarrotaron los distintos foros durante la jornada de inauguración con las presentaciones editoriales de Alma Delia Murillo, Alberto Chimal y Laura Baeza. Va a estar varios días esta Feria Internacional del Libro y la Lectura de Morelia, Michoacán, el país invitado, Marruecos. Es el panorama, Michoacán.
5: El cual te agradezco, Cristian. Qué gusto saludar a Cristian Gutiérrez allá en Morelia, Michoacán. Por cierto, en Morelia, Michoacán, esa información la escuchan a través de Mix en el 101.7 de frecuencia modulada. 7:32 a.m. De ahí nos vamos, no muy lejos, a Querétaro, porque hay personas afectadas por un presunto fraude inmobiliario y ellos se manifestaron. La información desde la capital queretana con Cecilia Rubalcaba. Hola, Ceci, buenos días.
7: Gracias, Toño. Muy buenos días para ti, el auditorio. Efectivamente, un grupo de personas se manifestaron en Plaza de Armas, esto para poder exigir justicia por ser víctimas de fraude inmobiliario. De acuerdo con algunos testimonios del fraude por parte de la constructora Testa en la antigua Juriquilla, que vendió a más de 42 personas departamentos con un valor superior al millón de pesos. Además, aseguran que la constructora tiene lotes en venta también en la zona del refugio. Al acudir a las oficinas ubicadas en la Plaza Downtown, los afectados se percataron de que ya no están en operación. También señalan que cuentan con un contrato de compraventa y algunas afectaciones se remontan desde el 2021, mientras que 60 personas también fueron defraudadas por comprar un espacio en Valle del Cimatario, esto en el municipio del Marqués. Les prometieron entregar las viviendas entre 2021 y 2022, toda vez que realizaron la compra durante el año 2017. Expusieron que a la fecha solamente se han levantado muros y que de dicha cifra hay 30 denuncias ya levantadas ante la Fiscalía número 8. Pues desde el año pasado han estado trabajando en la recopilación de datos todos los afectados para presentar las pruebas. Escuchemos.
8: Que nos regrese nuestro dinero si el proyecto no va. Queremos que todas las personas defraudadas se les entregue su dinero. Hemos estado pidiendo a las autoridades que nos echen la mano, que nos apoyen.
7: Para ellos también solicitan el apoyo de la fiscalía para poder investigar y que se les regrese el dinero que invirtieron para poder adquirir un patrimonio. Así en Panorama desde Querétaro, Cepetaña.
5: Y el cual te agradezco, Cecilia Rubalcaba. Un abrazo a todas las personas que nos siguen allá en Querétaro a través de iHeartRadio. Vamos con más información, 7:34 a.m, porque resulta que hubo un ataque armado en una taquería. ¿Cuál es el saldo y por qué se llevó a cabo? Cristian Pérez desde Irapuato con todos los detalles. Adelante, Cristian, buenos días.
9: Buenos días, Pepe Toño. Así es, una mujer, un hombre y un niño de tan solo 7 años resultaron gravemente heridos tras un ataque armado en una taquería frente al templo de Nuestra Señora de Guadalupe, cerca de la zona centro del municipio de Irapuato, Guanajuato. El hecho sucedió minutos antes de las 12:00 p.m. sobre la avenida Calzada de los Insurgentes, esquina con calle Ébano del barrio de Guadalupe. Según autoridades de la policía municipal, dos hombres en una motocicleta llegaron hasta la taquería, bajaron, descargaron armas de fuego y desde la calle comenzaron a disparar sobre el negocio. Durante el ataque, los disparos alcanzaron a 3 clientes, una mujer, un hombre y a un menor de 7 años. Una vez que ejecutaron el ataque, los agresores abordaron nuevamente la motocicleta y salieron a toda velocidad, logrando perderse entre calles y avenidas. Los heridos fueron llevados graves en vehículos particulares a hospitales, mientras las llamadas al 911 pues alertaban a las autoridades policíacas. Hasta aquí el panorama desde Guanajuato.
5: Y estamos atentos al resto de la información que se pueda generar a partir de esos hechos. Gracias, Cristian Pérez, allá en Irapuato, Guanajuato. 7:35 a.m, tiempo de... vamos con mi compañera Mónica Barrera, porque ya la pudimos contactar para que nos platiques el movimiento financiero, cómo amanece la divisa. Adelante, Moni, buenos días.
10: ¿Qué tal? Muy buenos días, Pepe Toño. En casas de cambio del Aeropuerto Internacional de la Ciudad de México, el dólar se cotiza a la compra en 16 pesos con 55 centavos y a la venta en 17 pesos 0 con 55 centavos. El euro se cotiza a la compra en 19 pesos con 30 centavos y a la venta en 20 pesos 0 con 7 centavos. Los números esta mañana.
5: Los cuales te agradezco, Moni. Un poquito más adelante platicamos contigo para ver cómo inicia la actividad en la Bolsa Mexicana de Valores. Ahora sí, a las 7:36 a.m, deportes, Alex Cervantes.
11: Muchas gracias, Pepe Toño. Amigos, continuamos con más información. George Russell, piloto de Mercedes, fue el ganador del Gran Premio de Azerbaiyán, fecha 15 de la Fórmula 1. Sergio Checo Pérez, de Cadillac, inició la carrera desde el fondo. Finalizó en el lugar 14. Kimi Antonelli, de Mercedes, con 302 puntos, encabeza la clasificación general de pilotos. España es campeón del Mundial Femenil Sub-20 en Polonia. Venció 4-3 a Corea del Norte en penales. Serán 9 los mexicanos en la postemporada del béisbol de las Grandes Ligas, comenzando con Jonathan Aranda y Manuel Rodríguez con Tampa, con Boston, Jarren Durán y Patrick Sandoval, Isaac Paredes con Houston, Javier Assad con los Cachorros, en Milwaukee, Joey Ortiz y Joseph Romero, y Medias Blancas con Chase Maedro. Hasta aquí la información deportiva. Volvemos con más en 30 minutos.
5: Así será, Alex. Muchas gracias. Recuerda, seguimos contigo, Alejandro Villalbazo, Alejandro Cervantes y Pepe Toño Morales, por 889noticias.mx. Vamos también a lo más importante del tráfico y clima contigo, Mónica Villalobos. Adelante, Moni.
4: Pepe Toño, gracias. Sigue cerrada la circulación de Gavino Barreda entre James Sullivan y Maestro Antonio Caso debido a obras. Las alternativas son Circuito Interior, José Rosas Moreno y Serapio Rendón. En unos minutos, más información.

0: Estás de la trivia, Iñaki.
1: Gracias, vámonos con la segunda llamada de la trivia y platicábamos hace una hora acerca de cómo le hacen las personas que saben muy bien vender. Y de hecho, de la gente que sabe muy bien vender y que aprendió a vender y a ofrecer muy bien sus productos, nace una forma que yo lo llamaría una ciencia, sin duda alguna, la mercadotecnia, que es e incluso también hasta un arte, el arte de vender, el arte de venderle arena a los beduinos, ¿no? La verdad. Y es que hay gente que está tan capacitada para el rollo y también para una imaginación desbordada que puede crear ilusiones, así como por ejemplo creamos ilusiones en la radio, donde te podemos recrear un universo con el don de la palabra, y eso es, bueno, parte del ingenio que debemos de tener en nuestra chamba. Pues también hay gente en las agencias de publicidad que te pueden enseñar a vender o te pueden enseñar a crear campañas extraordinarias con el hecho de vender un producto. Había un señor que tenía un producto, y era un producto que a finales del siglo XIX acababa de salir. Estamos hablando de los Estados Unidos. Y ese producto, hoy por hoy los médicos sí lo recomiendan, pero no mucho, ¿no? Finalmente son de estas cosas que te dicen sí, pero con mesura y con cuidado. Pero este hombre utilizó a la medicina como un objeto, como una herramienta para poder echar a andar su maquinaria y poderlo vender, a pesar de los médicos. No estamos hablando de los cigarros, que cuando te digo ahí ya vamos eliminando, no son los cigarros, es para que le vayan pensando en otra cosa. Y es algo que está relacionado también con muchos deportes. ¿Qué es? ¿De qué estamos hablando? www.889noticias.mx, @889noticias, @IñakiManero. La respuesta con mucho gusto en una hora. Sigue en Panorama Informativo. Yo soy Iñaki Manero. Gracias por estar con nosotros. Gracias, compañeros, amigos. Continuamos en Panorama.

0: Hay alerta en el río Pánuco. Afectadas familias de pescadores. Se da a conocer una nueva denuncia por derrame de hidrocarburo. Varias familias denunciaron la madrugada del 25 de septiembre que cayó una lluvia atípica al sur de Tamaulipas. Y con esa lluvia atípica se vio una mancha negra que presuntamente provenía de la refinería Francisco I. Madero y se metía al río Pánuco, y ya afectando, contaminando las aguas de ese río Pánuco, ya afectación incluso para poder navegar por ahí con las lanchas porque los motores estaban afectados.
1: Se sale mucho el desperdicio de Pemex. Necesitamos que tengan mejores trampas ahí, porque todo este residuo que a nosotros los pescadores nos afecta. Y así no podemos trabajar, nos perjudica. Si traemos producto no lo podemos vender.
0: No solamente hablamos de lanchas y motores. Cuando volteaban a ver las redes, las que utilizan los pescadores para poder pescar, estaban las redes embarradas de chapopote, igual que las manos de los propios pescadores.
2: Ya mucho sale con peste de chapo. El comensal te lo deja, pues ¿quién se va a querer comer un producto todo pescoso a chapo? Bastante baja, bastante, pues son un 50%, 60% baja en estos días. Ya luego vienen, tratan de arreglar con el polvo ese que le echan, pero todo el chapo se va para abajo.
0: El chapopote, todo el chapopote. Es a lo que se refiere el señor. Los trabajadores que colocaron barreras, que utilizaron mangueras para tratar de frenar el avance de ese chapopote que está contaminando el Pánuco. Y de acuerdo con los testimonios, esta mancha que alcanzó a varias embarcaciones se sigue extendiendo.
1: Y sí, nos perjudica. Esta ropa, pues mira, es ropa perdida. La salud, todo eso nos perjudica. Aquí no sé si me voy a afectar mañana o pasado. Y si me perjudica, tengo que ir a un médico.
0: De acuerdo con los pescadores, esta presencia de hidrocarburos representa pues un problema en todos los sentidos. Por supuesto, la contaminación medioambiental, que se refleja en un problema económico para ellos. Los pescadores estiman, por ejemplo, ya en los daños económicos para sus lanchas, la reparación de una lancha afectada podría alcanzar hasta los 40,000 pesos, y se combina el peor de los mundos, porque no tienen dónde trabajar, no tienen dónde pescar, no tienen con qué pescar, tienen que arreglar la lancha porque se les echó a perder el motor, y sigue la contaminación en esas aguas del Pánuco. Entonces se junta, insisto, el peor de los mundos. Dicen los trabajadores que han pedido la intervención del gobierno para que se haga una inspección, se determine el origen de la mancha, se establezcan las medidas necesarias para frenar esa contaminación de las aguas del río Pánuco, para que la gente que depende y que vive de la pesca en el Pánuco pueda regresar a hacer su vida normal en lo económico. En esta zona, ya escuchábamos a uno de los trabajadores afectados, de los pescadores, encontraron el chapopote y el coque. ¿Qué es esto del coque? En el tema de la industria del petróleo, son residuos de lo que se refina y de lo que va quedando ahí, como residuo, pero que además de pronto también se utiliza como combustible industrial o incluso como materia prima para algunos procesos. Es decir, desperdicio que aún así se le saca algún tipo de provecho, pero que es contaminante cuando se encuentra en aguas como las del río Pánuco. Entonces la gente está levantando la mano, por favor, que alguien voltee a ver, porque hay una emergencia en esas aguas del río Pánuco. Ahora, ¿qué dicen los de Desarrollo Urbano y Medio Ambiente de Tamaulipas? Por ejemplo, Karel Heinz Decker Hernández dice que no, que las manchas de hidrocarburo detectadas en el Pánuco no corresponden a un nuevo derrame, sino a sedimentos y residuos que se llegaron de la refinería y que con el tema de las lluvias se arrastró todos esos residuos a las aguas del Pánuco, y eso es lo que ha ocurrido.
3: Esto ya ha pasado por anterioridad en cuestiones de cuando llueve. Ellos tienen unas áreas de retención de sus productos, son estos sedimentos que quedan de los bocetos y cuando llueve, pues bueno, son arrastrados.
0: Incluso Pemex ya hizo su aclaración, dice como tal Pemex no es un derrame, es todos los residuos arrastrados por las lluvias y que terminaron, desembocaron en el río Pánuco. Como sea, hay una emergencia para los pescadores. Son 8:15.
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5: Hola, seguimos con más información. Conduce con cuidado. Hay avance lento en 1 de mayo de Gustavo Vaz al periférico. Tráfico pesado en Río Churubusco del Eje 3 Oriente, Avenida México, Coyoacán. Lento el avance en prolongación División del Norte del Deportivo Xochimilco a la Glorieta de Vaqueritos. Con tráfico periférico Canal de Garay, de Avenida Benito Juárez y hasta llegar a Canal de Chalco. Considera que en Calzada de las Bombas hay carga. Del Eje 3 Oriente a División del Norte. Calzada México Xochimilco con carga entre periférico y la calzada de Tlalpan. Te comento que sigue cerrada la circulación de Gavino Barreda entre James Sullivan y Maestro Antonio Castro debido a obras. Las alternativas son Circuito Interior, José Rosas Moreno y Serapio Rendón. La temperatura es de 14 grados y esperamos una máxima entre 25 y 27 grados. Soy Mónica Villalobos. 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

0: 10 para las 8, panorama informativo 88.9, información que sirve. Yo soy Alejandro Villalbazo en X, en TikTok, arroba Villalbazo 13. Los mensajitos son en el WhatsApp 5580-255-8888-89. Que siguen saliendo más detallotes. No, no son detallitos, son detallotes. Sobre el corruptazo presidente municipal de Juchitán, Oaxaca. Ya sabemos que está en el altiplano, está en la cárcel de máxima seguridad en el Estado de México. ¿Por qué está en la cárcel desde la semana pasada el alcalde de Juchitán, Oaxaca? Porque la propia autoridad en México, a ese alcalde morenista, Miguel Sánchez Altamirano, lo acusa de ser extorsionador y de cobrar derecho de piso, de ser el terror, de ser el terror de los comerciantes y empresarios de la zona del Istmo de Tehuantepec. Pero no solo se le acusa de eso, se le acusa de ser parte de una banda identificada como Los Cromos, esa banda dedicada a todo, además de la extorsión, el cobro del derecho de piso, dedicada al tráfico de personas, al tráfico de drogas, dedicada al sicariato, sí, alquilan a matones. Y el presidente municipal de Juchitán, parte de esa banda, líder de esa banda, colíder de esa banda. Por eso está en la cárcel, por eso lo detuvieron la semana pasada, por todo eso, ¿eh? Ok. Ahora, claro, pues ya le empezaron a rascar un poco más. Y salen datos de la Auditoría Superior de la Federación, donde nos hablan de los desfalcos que hacía el alcalde Miguel Sánchez Altamirano. Y, por ejemplo, es que estuvo en
1: dos momentos diferentes.
0: Dos administraciones, porque la primera se quedó cuando el anterior alcalde dijo, me voy al gobierno del estado, porque el gobernador Salomón Jara lo invita a formar parte de su gabinete como encargado del área educativa.
1: Que ahí se va ese vínculo, ¿eh?
0: Ahorita hablamos de ese punto fundamental. Y entonces se queda el tal Miguel Sánchez Altamirano como sustituto. Gobierna Juchitán. Luego vienen las elecciones, participa de las elecciones y gana las elecciones. Y viene su segundo periodo, primero como suplente y luego ya como electo por la ciudadanía. Y es cuando lo atoran. De ese primer periodo, donde se quedó como suplente, pues le empezaron a rascar. Y la Auditoría Superior de la Federación da cuenta de que hay por ahí millones y millones de pesos por aclarar. Irregularidades que podrían llevar, ¿no?, así de entrada y de golpe, a montos cercanos a los 100 millones de pesos de fondos recibidos por parte del gobierno federal. Ese dinero que el gobierno federal entrega a los estados y los estados a los municipios. Bueno, de esa lana se habla de unos 100 millones de pesos que no están reportados solo de las cuentas del 2022 al 2024. Solo de esas cuentas. Ante esta crisis que se vive en Juchitán, el gobernador de Oaxaca, ojo, el gobernador de Oaxaca, Salomón Jara, metió mano y entonces hizo movimientos para desaparecer prácticamente el municipio de Juchitán y que el gobierno se haga cargo de una administración provisional. Nombró el gobernador Salomón Jara a un comisionado municipal temporal. ¿A quién nombró?
2: He designado a Francisco Vázquez Jiménez como comisionado para hacerse cargo de manera temporal de la administración municipal. De esta forma, se garantizará la gestión y operatividad de los servicios básicos.

0: sin que tuvieran el visto bueno de los gobernadores.
1: Cierto.
0: ¿Y entonces? ¿Y entonces qué pasa ahora? Cuando además, en esta liga política, habría que recordar que Miguel Sánchez Altamirano se dijo en muchas ocasiones jarista, es decir, un aliado del gobernador Salomón Jara. Era de su grupo político, totalmente de su grupo político. ¿No sabía el gobernador Salomón Jara de lo que ocurría en Juchitán cuando además su líder lo dijo siempre y hasta el cansancio en los estados? Todo ocurre con el visto bueno del gobernador. Actos de corrupción en municipios llevan la paloma de los gobernadores. Así lo dijo varias veces.
1: Incluso en muchas ocasiones también mencionar que las personas no denunciaban en Juchitán, pero todos, Alex, sabían lo que estaba pasando. La semana pasada entrevistaste a un reportero, un compañero periodista, que te decía, todo mundo lo sabíamos, pero todo mundo tenemos que callar porque habría consecuencias, Alex.
0: Y es que era el grupo, porque antes de Miguel Sánchez Altamirano, el que estaba en el gobierno era Emilio Montero, al que invitó el gobernador a encargarse de la educación en el estado. Ah, quien por cierto ya renunció en medio de todo este escándalo. ¿Y el gobernador en serio hoy se enteró o sí sabía cómo causaba López Obrador?
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3: En Kiss FM son las 7 con 56 minutos.
4: 7:56. 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

0: 8 en punto, panorama informativo 88.9, información que sirve. Yo soy Alejandro Villalbazo en X, en TikTok, arroba Villalbazo 13. Es lunes 28 de septiembre, esta mañana, Pepe Toño Morales. ¿Cómo estás, Pepe Toño?
1: Muy bien, Alex, muchas gracias, amigos del auditorio, con el gusto de saludarles y procedan con el pendiente varias cosas hoy, pero destacar, por ejemplo, que hoy es el Día Mundial contra la Rabia, es un día importante, también es el Día Internacional del Derecho al Acceso Universal a la Información, de lo cual en México pues estamos teniendo algunas bronquitas, y también Día Mundial de las Noticias, Alex.
0: Mira.
1: ¿Mm? La importancia de estar bien informado, me parece que tiene mucho que ver lo que nosotros hacemos aquí, la información que sirve, la información que a las personas les sirve para sus decisiones del día a día.
0: Sí, que les afecta, ¿no? Que les afecta todos los días. Día Mundial de las Noticias se celebra cada 28 de septiembre para destacar valor del periodismo que se basa en la denuncia, que se basa en ese derecho que tiene la gente a recibir información veraz y confiable, ¿no? Entonces, la verdad es que bien vale la pena voltear a ver un 28 de septiembre donde se destaca un día tan importante, Día Mundial de las Noticias. Así es que ya saben que ustedes aquí siempre van a encontrar las noticias. ¿Y cómo las van a encontrar? Esas noticias en forma de información que sirve, en forma de denuncia, en forma de echarnos la mano, de hacer una mejor sociedad, de que esa denuncia sirva para que las cosas cambien. Ese es el propósito de la denuncia. Hacer que las cosas puedan cambiar para que la gente pueda obtener lo que merece, ¿no? Es que no es pedir beneficios, no es pedir de más, no es exigir privilegios, no. Es simplemente, a ver, como ciudadanos, tenemos derecho a pum, pum, pum, pum, pum, los que gusten y manden. Ok, ahora, dámelo, ¿no? Y eso es lo que hacemos todos los días aquí en Panorama Informativo. De hecho, al ratito tenemos un ejemplo de esos que nos gustan, porque, digo, nos gustan denunciarlos, ¿no? No que ocurran, por supuesto. Una historia de terror para decenas de personas, de familias que fueron defraudadas. Les dieron así, literal, un caratazo. Y perdieron el combate. Ey, no la guerra. Han perdido un combate. Son las 8:04, tráfico y clima cada 15 minutos. Mónica Villalobos.
2: Alejandro, gracias. Les comento que si el último número de sus placas C7 y 8 con engomado rosa, su vehículo debe verificar antes del 30 de septiembre. En unos minutos, más información.
1: Gracias, ya son las 8:04 y en información, en promedio, 11 mujeres son asesinadas al mes en el estado de Baja California. Y es que de acuerdo con el secretario ejecutivo del Sistema Nacional de Seguridad Pública, de enero a agosto de 2026, fueron privadas de la vida 89 mujeres en alguno de los 7 municipios de la entidad. Cabe señalar que en los primeros lugares a nivel nacional se encuentran las ciudades de Culiacán con 38, además de Mazatlán y Reynosa con 13 víctimas cada uno. Por otra parte, la tarde del sábado cayó una tromba que hizo granizar la cabecera municipal de Guanaceví, Durango, y en las partes altas del territorio, por lo que el arroyo que bordea la localidad incrementó gradualmente su intensidad y fuerza, arrastrando así 3 camiones, 2 de ellos que se encontraban estacionados, y en la tercera viajaban 3 menores que fueron hallados sin vida la mañana de ayer. Las víctimas fueron identificadas como Eduardo Serrano, 36 años, Carla Cervantes, de 24, y Arnulfo Vega, de 36 años. Ante las intensas lluvias registradas en la zona sur de Tamaulipas también, por una línea de vaguada, la Secretaría de Marina activó la fase de preparación para el Plan Marina con acciones preventivas y el despliegue de más de 2000 elementos para reducir riesgos y proteger a la población de Tampico. Tampico también en la ciudad Madero y Altamira. Las medidas se intensificaron luego de que las lluvias registradas el 25 de septiembre provocaron inundaciones en distintos sectores de los 3 municipios, principalmente en Ciudad Madero. 8:05, vámonos a la zona de el Estado de México. ¿Te parece bien si llegamos al Estado de México? Perfecto. Con Mariano Arjona, en Veracruz. En Veracruz, madres de niños con cáncer y personal médico salieron a manifestarse ante la falta de insumos en hospitales. Desde Boca del Río, con la información completa, Mario Arjona. Adelante, Mario, buenos días.
3: ¿Qué tal, Pepe Toño? Muy buenos días. Así es, la mañana de este domingo, familiares de pacientes, el colectivo de mamás de niños con cáncer y personal de salud tomaron las calles de Veracruz para visibilizar una vez más la falta de medicamentos, insumos, equipo médico y las malas condiciones de los hospitales en el estado. Vestidos de blanco, los manifestantes se hicieron acompañar con carteles, con mensajes, en los que reclamaron a la presidenta Claudia Sheinbaum y a las autoridades estatales el derecho a la salud para todos y no politizar los hospitales. Durante la movilización, los manifestantes exigieron también la salida de Roberto Ramos Alor, coordinador estatal de Bienestar de Veracruz, por su inacción ante el desabasto de medicamentos e insumos. Así lo señaló Cora de Jesús, vocera del colectivo de madres de niños con cáncer. Escuchamos.
4: Queremos también que destituyan al señor Roberto Ramos Aló, ya que el señor al final del día indica que no operen si no hay insumos. Y obviamente no es dejar de operar. No estamos preparando médicos para que ellos sean corruptos. Estamos preparando médicos para salvar vidas y salir adelante.
3: El panorama en Veracruz.
1: El cual te agradezco, mi querido Mario Arjona, allá desde Boca del Río, donde nos escuchan a través de iHeartRadio. 8:07 a.m, vamos ahora sí al Estado de México, porque el Centro Patronal del Estado de México informó que participará activamente como observador electoral. Los detalles desde Toluca, contigo Rebeca Morales. Rebe, buenos días.
5: ¿Qué tal? Muy buenos días. Pues en eso está arrancó de manera oficial el proceso electoral que tendrá como jornada final el próximo 6 de junio en el Estado de México, y en el cual se renovarán los 125 municipios y también la Cámara de Diputados del Estado de México. Respecto al Centro Patronal del Estado, la Coparmex aseguró que se acreditará y funcionará como observador de todo este proceso electoral, y es que dos de las preocupaciones latentes que tienen los empresarios es, en primer lugar, la seguridad, tanto para los votantes como para quienes contenderán por un cargo de elección popular, y en segundo término, el uso de los recursos, básicamente de dónde se estarán obteniendo los recursos que serán utilizados durante las campañas. Por el miembro, el presidente de Coparmex señaló que se ha hecho una capacitación, se ha juntado un grupo importante de consejeros que estarán participando desde este momento y durante todo el proceso electoral, culminando justo el día de la jornada, y con el objetivo de dar fe de los resultados y el proceso de transparencia que se dará, además de que lo harán a través de una campaña que invite a la ciudadanía a salir a las urnas y de tener un voto consciente informado de cada una de las propuestas que se estarán presentando. El panorama desde el Estado de México.
1: El cual te agradezco, Rebeca Morales, desde Toluca, Estado de México. Por cierto, en Toluca, Estado de México, estamos contigo a través de Mix por el 90.1 de frecuencia modulada. Y a las 8:09 a.m, nos vamos hasta Oaxaca, porque ya se realizó la primera mesa de seguridad, ¿saben dónde? En Juchitán de Zaragoza. Los detalles contigo desde Oaxaca, Giselle Melchor. Hola, Giselle, buenos días.
6: ¿Qué tal? Muy buenos días. Te comparto que a un día de la designación de Francisco Vázquez Jiménez como comisionado de la Administración Pública Municipal de Juchitán, el gobernador Salomón Jara Cruz encabezó este domingo la primera mesa de seguridad junto con el fiscal general del estado, Bernardo Rodríguez Alamilla. Este evento se realizó en la Casa de la Cultura allá en Juchitán. El encuentro se realizó tras la detención del alcalde Miguel Ángel Sánchez Altamirano, señalado por extorsión agravada y la desaparición de poderes del ayuntamiento. Por su parte, el gobernador de Oaxaca anunció una reestructuración de la seguridad municipal y advirtió que los policías que pretendan permanecer en funciones deberán acreditar cursos y evaluaciones de control y confianza. También autoridades estatales y federales acordaron mantener coordinación permanente para atender la seguridad de la población y establecer nuevas estrategias de prevención y procuración de justicia. El nuevo comisionado asumió el cargo del 25 de septiembre al 31 de diciembre del 2026 y afirmó que es apartidista. También llamó a la unidad para recuperar la estabilidad de Juchitán. El también bombero y locutor bilingüe informó que solicitó licencia a sus actividades para desempeñar el cargo. Sobre la supuesta plaza a su nombre en la nómina del IEPO, también rechazó la información sin aportar mayores detalles. Se estableció esta mesa de seguridad y bueno, también estarán pues vigilantes la población sobre las actividades y las acciones a realizar en este municipio del Istmo de Tehuantepec en los próximos meses. Es el panorama.
1: El cual te agradezco, a Giselle Melchor, allá desde Oaxaca, donde nos escuchan a través de iHeartRadio. Es a las 8:10 a.m, tiempo de deportes. Alex Cervantes.
7: Pepe Toño. Tenemos los resultados más destacados de la semana 3 en la NFL. En el partido del domingo por la noche, Broncos de Denver vence 30-26 a los Carneros de Los Ángeles. Baltimore gana a los Vaqueros de Dallas 34-31 en el Estadio Maracaná en Brasil. Las Vegas 35-27 sobre Nueva Orleans. Kansas superó 24-10 a Miami. Los Steelers vencieron 30-27 a Cincinnati, mientras que los Jaguares de Jacksonville se impusieron 35-6 a los Patriotas. Para este lunes, en el cierre de la semana 3, Filadelfia contra Chicago. Terminó la temporada regular en el béisbol de las Grandes Ligas. Así quedan los cruces en la Liga Americana, clasificados directo a series divisionales, Tampa y Cleveland. La serie de comodines, Boston frente a Yankees, y Medias Blancas de Chicago enfrentarán a los Astros de Houston. En la Liga Nacional, clasificados de manera directa, Milwaukee y los Dodgers de Los Ángeles. Así que las series de comodines la jugarán Cachorros de Chicago frente a los Padres de San Diego y los Phillies de Filadelfia contra los Bravos de Atlanta. Hasta aquí la información deportiva.
1: Muy bien, muchas gracias, Alex Cervantes. Vamos también a lo más importante del tráfico y clima, como cada 15 minutos. Adelante, Mónica Villalobos.
2: Pepe Toño, gracias. Les comento que por obras de mantenimiento permanece cerrado Periférico Oriente, poco antes de bordo de Xochiaca, en dirección a la autopista México-Texcoco. Simplemente a carril reversible en sentido opuesto. En unos minutos, más información.
0: Con 12, panorama informativo 88.9, información que sirve. Yo soy Alejandro Villalbazo, en X, en TikTok, arroba Villalbazo 13. Los mensajitos en el WhatsApp 5580-255-889. Una historia de terror la que están viviendo decenas de personas, de familias, y quieren dar la pelea para ganar sin duda alguna el combate que están dando contra la Academia Galina Karate. Y es que resulta que, como parte de las actividades de la academia, les dijeron a las familias: hay un torneo internacional, será en Japón, nos inscribimos. Y las familias, claro que dijeron, las que podían hacerlo en lo económico, pues vamos a inscribirnos y que vayan los niños a participar de este torneo internacional. El viaje tendría que ser el 10 de septiembre, hace 18 días. Pero el viaje no se realizó. Y no se realizó porque días antes, pues, las familias preguntaban: ¿y en dónde están los boletos de avión, que ya casi nos vamos? Y no había respuesta. Porque no había inscripción al torneo. El torneo sí. El torneo se llevó a cabo. El torneo es real. El torneo existe. Pero las familias, los chiquitos, no estaban inscritos en el torneo. Con nosotros se encuentra en la cabina de Panorama Informativo Abril Isaías. Ella es mamá de uno de los pequeñitos que, con toda la ilusión del mundo, iba a hacer el viaje para participar en ese torneo de karate en Japón. Abril, bienvenida y gracias por venir.
8: Hola, ¿qué tal, Alejandro? Muchísimas gracias por la invitación. Para nosotros es un honor, un gusto estar con ustedes y que me permitas externar esta desgracia que nos ocurrió. Yo vengo en representación, pues, de todos los competidores, de todos los que íbamos a asistir, de todas las familias, no solo niños, que en los niños es lo más doloroso que nos pudo haber pegado, como mamá de un niño de 5 años que estaba tan ilusionado, pero también los adolescentes, los adultos jóvenes, los ancianitos, los abuelitos.
0: ¿Vienes a platicarnos a nombre de todos los que iban a participar del torneo? Vamos a una pausa, Abril, y entramos al detalle. 8:15.
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10: En Kiss FM son las 8 con 15 minutos.
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0: 20, Panorama Informativo 88.9, información que sirve. Yo soy Alejandro Villalbazo, en X, en TikTok, arroba Villalbazo 13, platicando de una historia de terror, pero hay familias que quieren dar la pelea para ganar este combate, porque prácticamente acusan de un fraude a la Academia Galina Karate en general y de manera particular a Ricardo Galina Horta. Ricardo Galina Horta, identificado como el instructor en jefe de esta academia, que les dijo, vámonos de viaje, vámonos a Japón a un torneo internacional, pero ese viaje no se llevó a cabo. Está con nosotros Abril Isaías, mamá de uno de los chiquitos que iba a ir con toda la ilusión del mundo de participar en un torneo internacional. Imagínense, la tercera copa internacional y seminario de una de las disciplinas del karate allá en Japón. Y no fueron, Abril.
26: Así es, pues un día antes de que se diera el viaje, nos informa que todo el dinero lo transfirió en criptomonedas a un IDEO y que IDEO ya no le volvió a contestar. Sin embargo, nunca nos ha podido demostrar ni el teléfono de IDEO, ni el WhatsApp de IDEO, ni la caja fría. Yo no sé mucho de eso, no soy experta en el tema del uso de criptomonedas y las transacciones. Sin embargo, él nunca ha podido demostrar dónde está el dinero. Sin embargo, nosotros y yo en lo particular, yo sí tengo facturas, yo sí le transferí. Entonces, yo aquí vengo para ayudar a la sociedad que no vuelvan a caer en manos de estos criminales. Que cuando ven que cuando vean esos apellidos de Galina Horta, ojo, tengan mucho cuidado, porque son unos defraudadores, criminales, y que le están haciendo mucho daño a la sociedad. Lo que más me pegó fue mi bebé, mi niño de 5 años, que no quería ir a la escuela, que mi hijo se enfermó de la tristeza, de la depresión, que no iba a ir a competir o a ver a competir a su más grande sensei, que es un cinta negra, que es un campeón mundial. Pero así como es un campeón mundial y un cinta negra, es un campeón en fraudes. Claro. Es un delincuente. Y yo sí le pido a las autoridades que sí nos están haciendo caso, pero que este proceso se acelere y que él pues tenga que pagar
0: lo que hizo, Abril.
26: Todo. Oye, lo que hizo.
0: A ver, entonces, era un viaje el 10 de septiembre.
26: Así
0: ¿ustedes
26: es.
0: Cuándo se dan cuenta y sospechan que esto ya no va bien, Abril? Estábamos en esa parte.
26: El 9 de septiembre.
0: Okay.
26: Cuando nos dice que no, que en efecto se le salió de control, que todo lo transfirió a IDEO, a Japón, en criptomonedas, y que pues en realidad no hay nada, que no existe nada.
0: ¿Qué hacen como afectados? ¿Le reclaman, denuncian, van a la fiscalía? ¿Qué han hecho?
26: Hicimos de todo.
0: Okay.
26: Hicimos de todo. Hicimos una junta para enfrentarlo, pero él, como todo delincuente, fue y dijo en la GAM 3 que él había sido defraudado. Entonces él mete una denuncia sin sustento, sin soporte, porque él no puede demostrar nada. Nosotros vamos y empezamos a meter denuncias a todos los niveles. Hemos tenido muy buena respuesta. Quiero agradecer a todas las autoridades de la GAM. Quiero agradecer de verdad con el corazón, porque sí nos han hecho caso. El objetivo de esta entrevista es que ya no vuelva a pasar en otra parte del país, a donde él se vaya, o cuando las personas escuchen.
0: Bueno, tendrían que
26: Galina Horta.
0: Ajá. Perdón, Abril.
26: Sí.
0: Tendría que irse a la cárcel.
26: Exactamente.
0: Porque acaba de cometer un fraude. O sea, no es que se vaya a otro lado. El lugar donde tendría que estar un defraudador, pues es la cárcel, ¿no?
26: Aquí tengo sentimientos encontrados, porque lo que queremos es que nos pague, y que pague como la ley lo dictamine. Si es cárcel, bueno, es cárcel, pero queremos ver también dónde está el dinero. Que la policía cibernética nos diga, si es posible, a dónde está transfiriendo todos esos pagos. A veces con el efectivo es difícil, pero que sí se investigue dónde están esas transacciones que él hacía. Si es verdad lo del video, o si es mentira, otra mentira más. Porque actualmente yo le hablo diario para cobrarle.
0: ¿Te toma la llamada?
26: No, no me toma la llamada, pero por mensaje me dice, lo estoy viendo. Como desde noviembre del 25 que le di el primer pago, lo estoy viendo y lo estoy viendo. Doctora, por favor, confíe en mí, y confíe en mí, y confíe en mí.
0: Oye, Abril,
26: estoy viendo.
0: La academia sigue funcionando, la academia Galina Karate sigue funcionando.
26: No, desafortunadamente es un defraudador por excelencia, porque el día que le clausuraron la academia era el día que descubrimos que no había boletos, porque él tiene una deuda, exactamente no te puedo decir, pero creo que asciende a 2,000,000 de pesos ahí en Linda Vista. Y los
0: pero
26: gerentes,
0: esa deuda es con quién.
26: Con quien le renta en Plaza Linda Vista.
0: Okay.
26: Él nunca pagó rentas. Y no me consta, pero creo que tienen todos los antecedentes de antaño, de muchos años, que es un modus vivendi, es un modus operandi el que están haciendo. O sea, son defraudadores por excelencia.
0: Entonces, la familia que tiene esta academia.
26: Exactamente.
0: Okay.
26: La familia.
0: Digo, sin especificar montos, Abril, pero tengo entendido que hay familias que dieron los 80,000 pesos, pero hay familias que dieron 400,000 pesos, dependiendo cuántos iban, cuántos viajaban, el viaje. ¿Sabes el monto total a cuánto ascendería de este fraude que les hizo a un grupo de padres de familia?
26: Exacto, no lo sé, pero si hacemos cuentas, si son 60 los que íbamos a viajar, 60 integrantes entre niños, adultos jóvenes, adolescentes, abuelitos, y por integrante nos cobraba entre 80,000 y 90,000 pesos, dependiendo del dólar, porque estaba muy al pendiente del dólar. El dólar está bajo, el dólar está bajo. A las 6 de la mañana estaba mandando mensajes para que le siguiéramos transfiriendo más dinero, sin respetar los acuerdos que habíamos hecho. Yo te voy a pagar cada 3 meses, o yo te voy a pagar cada mes. Y él le echaba la culpa a las demás familias. Doctora, no le puedo dar nada porque las otras familias no me han pagado nada. Cuando todos nos conocemos y lo descubrimos, un verdadero delincuente, un verdadero mafioso y un verdadero defraudador.
0: Estamos hablando promedio entre 5.5 y 6 millones de pesos, lo que habría defraudado a las familias. ¿Me regalas? ¿Tienes tiempo todavía?
26: Claro, Abril, claro. Regálame. Tengo todo el día para estar
0: perfecto,
26: con ustedes.
0: Dos minutitos y seguimos platicando.
26: Gracias.
0: Son las 9:25. Una pausa. 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
3: En Kiss FM son las 8:26.
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0: 8:30, panorama informativo 88.9, información que sirve. Yo soy Alejandro Villalbazo en X, en TikTok, arroba Villalbazo 13, platicando de un fraude, pues no se le puede llamar de otra manera, esto es un fraude en una escuela de karate. Y es que creo que tenemos que darle la importancia, la dimensión de lo que estamos platicando, porque hoy ocurre en una escuela de karate, pero mañana puede ser en la de fútbol, en la de americano, en la de béisbol, en la de natación, en la del ballet, ¿no? En todos estos lugares donde los niños van con todo el gusto del mundo a practicar primero un deporte, a tener otro tipo de disciplina, donde los papás tratan y hacer el esfuerzo para que los hijos tengan el complemento entre la escuela y lo deportivo, ¿no? Todo un esfuerzo, y de pronto vámonos. Un fraude. Y les digo que así hay un montón de historias por contar. Por eso creo que es muy importante lo que estamos hablando esta mañana con Abril Isaías, una mamá de un chiquito que fue parte de un grupo de 60 personas defraudadas con la idea de un viaje a Japón para que los chiquitos participaran en la tercera Copa Internacional y un seminario en Japón, ¿no? Y llegaran con medallas de ese torneo de karate que se iba a llevar a cabo, que se llevó a cabo en Japón, porque el torneo existe y el torneo se realizó, nada más que los niños mexicanos de esta academia Galina Karate no estaban inscritos, como prometía Ricardo Galina Horta, el director técnico, instructor de esta academia, que hoy anda por ahí, quién sabe en dónde, pero que está acusado de fraude. Abril, nos platicabas ahorita, y creo que es muy importante, nos platicabas ahorita en el corte. Hay un daño económico, por supuesto, y hay que buscar que se repare ese daño en lo económico.
1: Así es.
0: Pero hay un daño también en otros aspectos que de manera directa o indirecta golpean en familias que incluso para pagar el viaje hoy se meten en una situación económica complicada.
1: Exactamente. Hay padres que estaban despedidos, que no tenían trabajo, pero aún así hicieron el esfuerzo por cumplir el sueño de sus niños. Y creo que esto es un daño inconmensurable. Este daño no tiene precio. Y que las autoridades nos escuchen. Gracias por darme este espacio para que nuestra autoridad, Claudia Sheinbaum, Clara Brugada, que nos escuchen para que las leyes hagan justicia con este daño, no nada más económico, que impacta mucho, social, moral, económico, que su más grande ídolo en el karate los defraudó, que mi hijo estuvo enfermo, que tengo los justificantes del pediatra, que le dio diarrea, que un chiquito de 5 años no tenía por qué sufrir un colon irritable a su edad en decir, mamá, no voy a ir a Japón y me da pena ir a la escuela porque mi miss y mis compañeros me van a decir que yo mentí. No, hijo, no te preocupes, las cosas no van a ser así. Llovió, él empecé a tratar de manejar otras cosas, pero como les repito, es un daño inconmensurable. Esto no tiene precio. Que la ley haga justicia con este defraudador y que él no siga caminando por el mundo haciendo fraude tras fraude. Se los suplico, se los pido con el corazón en la mano a todas las mamás de todos los chiquitos, que tengan mucho cuidado. Que tengan mucho cuidado porque les causan daño psicológico, emocional. Y muchísimas gracias, Alejandro, por el espacio que me diste para poderme externar.
0: No, al contrario, Abril, insisto, creo que son de las pláticas que hay que tener porque es de lo que le afecta a la gente todos los días.
1: Exacto.
0: O sea, esto se vive desafortunadamente porque no tendría que vivirse, pero se vive en cualquier rincón de este país, en cualquier academia, con la disciplina que sea. Entonces son de las pláticas que hay que tener, porque como aquí lo decimos siempre, es información que sirve. ¿Hay una denuncia de todo esto ante la Fiscalía General de Justicia de la Ciudad de México?
1: Exacto, el área de fraudes es una fiscalía especializada. Uh-huh. Ya están enterados, ya estamos en procesos. Las autoridades nos han hecho caso, afortunadamente. Y también nosotros queremos continuar con nuestra comunidad. Es una comunidad tan hermosa. Hay muchos cintas negras en esa comunidad, muy valiosos. Y que yo quiero que mi hijo continúe con ellos. Yo sí quiero que también apoyen a la comunidad de karatecas de México, porque mi chiquito ahí está.
0: Sí, finalmente es una disciplina importante, sí, donde además... Una... ¿Cuánto sí. se habla, Abril, de este tipo de artes marciales, que justamente lo que te permiten es tener otro tipo de control mental, ¿no? Ante situaciones desagradables de la vida, y mira lo que viene a ser uno que finalmente debería ser el ejemplo de todo esto. Abril, bienvenida. Las veces que sea necesario lo platicamos y nos vas actualizando, por favor, de cómo van las cosas con este fraude que les hizo a 60 personas, a varias familias, Ricardo Galina Horta, de Academia Galina Karate. Gracias, Abril.
1: Muchísimas gracias a ti por el espacio, y pues que las autoridades nos ayuden a difundir y que se haga justicia.
0: Que así
1: Muchísimas
0: sea.
1: Muchísimas gracias.
0: Al contrario, gracias
1: Hasta
0: a ti,
1: luego,
0: Abril.
1: Buen día.
0: Son 25 para las 9. Tráfico y clima cada 15 minutos. Mónica Villalobos.
2: Alejandro, gracias. Les comento que por una volcadura, servicios de emergencia trabajan en Londres y Centenario. Colonia del Carmen, la alternativa es División del Norte. En unos minutos, más información.
3: Gracias, ya son las 8:36. Vamos con la información. En Jalisco, buscan frenar el reclutamiento forzado mediante falsas ofertas de trabajo. Martín Beltrán.
4: Para prevenir el reclutamiento forzado de personas vía ofertas de trabajo falsas, se presentó una iniciativa en la que plantean que la Secretaría del Trabajo cuente con un sistema de verificación de empresas vacantes y donde publiquen vacantes seguras, explica la diputada María Elisa Bravo.
5: Y que contempla la creación de un sistema o de un mecanismo de verificación de empresas, de vacantes y de postulaciones seguras. Fortalecer precisamente la capacidad del gobierno de Jalisco para identificar empresas, vacantes, reclutadores falsos mediante este sistema de verificación, que además nos ayuda a generar información confiable.
4: Para Panorama Informativo desde Jalisco, Martín Beltrán.
3: Gracias, Martín. 8:37. Vamos al comentario deportivo con Toño de Valdés. Buenos días, Toño.
6: ¿Qué tal, amigos de Panorama? Un placer saludarles. El fútbol mexicano no paró, aunque está la fecha FIFA en desarrollo. El fútbol tuvo su fecha número 10 en México y se cerró con una gran victoria del América 4-2 en Aguascalientes, que le permite al equipo de las Águilas seguir peleando por esa primera posición. Una victoria con 3 goles de Henry Martín, y con ello América, con un partido menos, está pegado al Toluca en 20 puntos y con más 11 en la diferencia de goles. Mientras el América ganaba en Aguascalientes con ese 4-2, el Toluca, mientras tanto, tenía actividad en la capital frente al Cruz Azul en un muy buen duelo que terminó 3-3, que ganaba Cruz Azul 2-0. Luego le dio la vuelta el Diablo Rojo y estuvo cerca inclusive de llevarse el triunfo, pero bueno, le alcanzó al Cruz Azul en la recta final con el Toro Fernández para marcar la anotación que dejó el 3-3, doblete, por cierto, de Alexis Vega en este partido. En más de la actividad, las Chivas tropezaron en casa frente al Querétaro 2-0, vaya resultado sorpresivo el que se presentó. Chivas se queda en tercer lugar con 18 unidades, victoria para el conjunto de San Luis ante los Pumas en Ciudad Universitaria, otra derrota dolorosa para el conjunto de Universidad. Ganaron de nueva cuenta los de la comarca, Santos 1-0 al Pachuca, y ahí viene, de a poquito empieza a reaccionar Santos ya con 10 unidades, ya no se ve tan dramática la situación para la escuadra de la comarca. Tigres regresó a la senda del triunfo con el 1-0 frente a Puebla, que necesitaba urgentemente. León derrotó a Juárez 2-1, y todo arrancó en esta jornada 10 con el 3-2 del Atlas en Tijuana y el triunfo muy bueno del Atlante sobre los Rayados del Monterrey 4-2 en la cancha del Banorte. Entonces, Toluca, América, Chivas, Querétaro, León, Atlas, Cruz Azul y Xolos en este momento tienen los 8 primeros lugares en el torneo mexicano. Un saludo para todos ustedes, amigos de Panorama.
3: Gracias a Toño de Valdés y su comentario deportivo. 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Tráfico y clima como cada 15 minutos. Mónica Villalobos.
2: Pepe Toño, gracias. Hay corte a la circulación en República de Cuba. A partir de República de Chile debido a obras, las alternativas son Isazaga y el Eje Central. En unos minutos, más información.
0: La respuesta de la tribu, Iñaki.
7: Gracias, vamos con la respuesta de la TV. Platicábamos hace una hora o hace dos horas, depende a qué hora amablemente nos ha estado escuchando aquí en Panorama. Algo que sucedió para poder vender un producto que se estaba dando a conocer y que sigue siendo un producto exitosísimo en muchos lugares del mundo. Desde luego en los Estados Unidos se ha convertido en parte de la cultura de los Estados Unidos, pero pues es algo tan fácil y tan sencillo que cualquiera lo puede hacer en casa. Sin embargo, yo no sé por qué, pero pues tal vez también tenga que ver, no sé si con la elaboración de este producto o con la emoción que te da en donde te lo estás comiendo, o el hecho de que te lo estás comiendo en un lugar libre, un lugar al aire libre. Sí, sí es de comida. Y esto fue algo que hizo en 1916 un señor que se llamaba Nahum Handwerker, después se cambió el nombre a Nathan. Y puso una compañía que se llama Nathan Famous, que por cierto sigue todavía esa compañía, sigue siendo una gran cadena de alimentos. Él, para abrir su primer carrito de hot dogs en los Estados Unidos, puso un truco publicitario importante. Él tomó batas de médicos y se las dio a algunas personas contratadas, les pagó dinero. ¿Se acuerdan la historia del carrito del súper? Como un hombre contrató a gente que impulsara carritos por un supermercado para poder mover y para poder hacer que la gente se acostumbrara al carrito del súper, que la gente no lo quería. Bueno, pues igualmente este hombre llamado Nahum o Nathan después, lo que hizo fue el conseguir batas y darle a gente pagada por él para que fueran a consumir sus hot dogs de carrito. Entonces, cuando la gente veía a personas con las batas blancas consumiendo hot dogs, decía: oye, pues, si los médicos se lo están comiendo, porque probablemente pues eran médicos de un hospital cercano, si los médicos se lo están comiendo, eso quiere decir que no están mal. Entonces la gente empezó a ir a pedir los hot dogs del carrito, que yo no tengo ninguna duda de que hayan, que sepan delicioso, que han sabido delicioso. Ustedes han comido un hot dog de carrito, el famoso jocho, bien preparado, pues que ha tropicalizado cada quien en su país, desde los Estados Unidos, por ejemplo, con chucrut y con muchas cosas más, hasta los mexicanos, en donde le ponemos cualquier cantidad de cosas, en donde la salchicha a veces es lo trascendente sobre lo que tiene el pan, ¿no? La famosa medianoche con la salchicha y todo lo que le quieras poner. Pero este hombre, al hacer este truco publicitario, creó una idea en la mente de la gente, que de eso se trata la mercadotecnia: crear ideas o provocarte necesidades que a lo mejor tú no tienes o no tenías por qué tener. Y así es como funciona también a veces la economía, empuja a la economía. Entonces la gente decía: mira, los médicos lo están comiendo, eso quiere decir que es sano. Aunque los médicos hoy en día te dicen: sí, es rico comerse un hot dog de vez en cuando, sí, es bueno echarse una pizza, echarse una hamburguesa, echarse unos taquitos, pero que no sea la columna vertebral de tu alimentación y de tu nutrición. Así las cosas, sea algo una vez por semana, a lo mejor está perfecto, un sábado, un domingo, pero que no lo hagas todos los días. Hay gente que lo sigue haciendo todos los días. Ahí está lo del señor Nathan, el Nathan's Famous Hot Dogs, así se llama esta cadena, que yo no sé si alguna vez abrió en México o no abrió en México, pero bueno, allá en los Estados Unidos es una de las cadenas importantes de este tipo de comida rápida, sobre todo iniciando en esto que son los famosos carritos de hot dog, que por cierto, a veces depende de donde lo quieras poner, pues necesitas una fortuna para conseguir los derechos. Ya en alguna ocasión platicaremos de eso. Pero ahí está la respuesta de la trivia. Muchísimas gracias. Y a darle vuelo a la imaginación, quieres vender, se necesita muchísimo ingenio, como tienen los publicistas. Yo soy Iñaki Manero, estás en Panorama Informativo. Gracias, compañeros, amigos. Mañana tenemos otra trivia. Y ya el miércoles, Dios mediante, ya vamos a tener la trivia de manera presencial. Cuídense mucho, que tengan un extraordinario inicio de semana. Gracias. Hasta pronto.
0: Un cuarto para las 9, gracias Iñaki, la respuesta de la trivia, una pausa, Panorama Informativo, 88.9, información que sirve. Yo soy Alejandro Villalbazo, en X, en TikTok, @Villalbazo13.
3: @T Morales en vivo.
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2: Hola, ¿qué tal? Muy buenos días. Seguimos con más información. Te comento que hay corte a la circulación en República de Cuba a partir de República de Chile debido a obras. Usa de alternativa Isazaga y el eje central. Cuidado porque ocurrió una volcadura. Y servicios de emergencia trabajan en Londres y Centenario, Colonia del Carmen. La alternativa es Avenida División del Norte. Por obras de mantenimiento sigue cerrado Periférico Oriente o antes de Bordo de Tuxiaca. En dirección a la autopista México-Texcoco. Simplemente carril reversible en sentido opuesto. Además te comento que hay avance muy lento en Periférico de Avenida Transmisiones e Insurgentes, con avance lento Río Churubusco del Eje 3 Oriente, Avenida México Coyoacán. Miguel Bernard presenta carga de Periférico y hasta llegar a Juan de Dios Batis. La temperatura 15 grados. Soy Mónica Villalobos. 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
0: Diez para las nueve, panorama informativo 88.9, información que sirve. Yo soy Alejandro Villalbazo en X, en TikTok, arroba Villalbazo 13, los mensajitos en el WhatsApp 5580-255-8889. Precoz antes de los 45, tardía después de los 55, normal entre 45 y 55. Hablo de la menopausia. Qué momento para las mujeres en su vida y para pues todo el contexto social. Pilar Cruz, bienvenida, Pilar, ¿cómo estás?
9: Muy buenos días, y de verdad lo que dices es bien importante. El tema social, nos sentimos viejas, nos sentimos abandonadas por las hormonas, y eso nos lleva a tener y a padecer muchos síntomas y llevarnos a desarrollar otras enfermedades. Por ejemplo, de cada 10 mujeres, 8 de nosotras sufrimos de bochornos y sudoraciones. Pero esas 8 de 10 mujeres tenemos mayor probabilidad a tener un infarto cerebral o cardiovascular. Pero no solamente eso, después de la posmenopausia vienen enfermedades como osteoporosis, se nos pueden llevar a cabo más problemas como la sarcopenia, que es que se nos va el músculo. Y yo les pregunto, señoras que me están escuchando, hombres que me están escuchando, ¿cómo nos vamos a levantar del baño si no es con las piernas, si no tenemos músculo, si no tenemos un hueso y que al bajar un escalón se nos rompa un hueso por la osteoporosis? Por todos estos motivos, ¿qué es lo que pasa después de, como bien dices, a los 45? Y hay mujeres que mucho antes, desde los 35, 40 años, empiezan a tener ya estos síntomas de la perimenopausia, que antes no hablábamos de eso. Perimenopausia es antes de alrededor de llegar la menopausia. La menopausia llega 12 meses después de haber botado el último óvulo y tiene que haber pasado 12 meses. Y a partir del día siguiente, que se cumple un año, es posmenopausia. Y les tengo una muy mala noticia, y es que nunca se nos va. O sea, vivimos el resto de nuestra vida con todos estos síntomas. Pero sí hay que... ¿Por qué si tienes dolor de cabeza te tomas una pastilla y te la calmas? ¿Por qué no hacer lo mismo con los temas de la menopausia? 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Ojo, son más de 100 síntomas, pero para estos 9, bochornos, sudoración, que son los más comunes, cambios de ánimo, que yo sé que los señores que me están escuchando dicen, ¿cómo? Mi mujer está feliz un día y al rato está muy triste. Nerviosismo, irritabilidad, andamos de malas, queremos, de verdad nos sentimos chuki cuando amanece. Cansancio, insomnio, obviamente los bochornos, la sudoración, no nos dejan descansar, no nos dejan dormir bien, tenemos insomnio, al día siguiente estamos como trapos y no podemos y no queremos servir. Los síntomas de la antes de que nos baje, de la premenstruales, o sea, que nos dan cólicos, son mucho más dolorosos en esta época, y la dismenorrea, que es cuando ya nos baja y seguimos sintiendo dolores. ¿Cuál es la solución? 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
0: Oye, Pilar, me encantó cómo lo planteaste, ¿no? ¿Cómo te vas a levantar de la taza del baño? Una actividad que hacemos todos, ¿no? ¿Con salud?
9: Eso es lo que estamos buscando.
0: Con salud. Y es lo que nos estás platicando esta mañana. Tener salud, el salud y el bienestar de la mujer, ¿no?
9: La salud mental, porque si estamos de malas, nerviosas, con cambios, y el...

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1: Ahorita que hablabas de los 9 síntomas, habría que voltear a ver otro y está en la piel para ustedes cuando empieza este tema.
0: Son 450 tejidos que se dañan en cuando empieza la menopausia.
1: ¿Y la cremita que nos vas a regalar?
0: Esa era la semana pasada, cada vez me pide la crema.
1: Pues es que cada vez la traes.
0: Oye, ¿sabes por qué? Pues... ¿por qué siempre la traigo? Porque primero yo la uso, porque es una crema de grasa bovina, o sea, grasa de cerdo, perdón, grasa de res, que lo que hace es hidratar a las mujeres con menopausia. Son 3, la de cuerpo, la de cara y la de manos, y costaba 2,500 pesos, y hoy se las voy a regalar si marcan ya. 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
1: Te estamos marcando, Pilar. Muchas gracias. Son 5 para las 9.
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3: En Kiss FM son las 8:56.
4: 8:56.
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0: Panorama Informativo 88.9, información que sirve. Yo soy Alejandro Villalbazo, en X, en TikTok, arroba Villalbazo 13. Mensajitos en el WhatsApp 5580-255-889. Lunes 29 de septiembre. Esta mañana, Pepe Toño Morales. ¿Cómo estás, Pepe Toño?
1: Muy bien, Alex. Muchas gracias. Buenos días, amigos del auditorio. Con 17 grados en la temperatura en este momento en el centro de la Ciudad de México.
0: Mensajitos, ya les decía, en el WhatsApp 5580-255-889. Una pregunta para que, igual si quieren ir mandando mensajito. ¿Cuánto tiempo llevan ustedes en su traslado en el transporte público en la Ciudad de México? Ya sea para ir al trabajo, ya sea para dejar a los hijos en la escuela, para lo que utilicen el transporte público. ¿Cuánto invierten en sus recorridos, en sus traslados? Son las 9:02, tráfico y clima cada 15 minutos. Mónica Villalobos.
2: Alejandro, gracias. El horario de atención para realizar la verificación vehicular en la Ciudad de México es de lunes a viernes de 8 de la mañana a 7 de la noche y sábados de 8 de la mañana a 3 de la tarde. En unos minutos, más información.
1: Gracias, ya son las 9 de la mañana con 2 minutos. Vamos con el panorama nacional. La madre buscadora María Patrón, presidenta del colectivo Madres Buscadoras de Quintana Roo, denunció nuevas amenazas de muerte y el retiro de la protección que le había sido otorgada por un juez. Aseguró que mientras se encontraba sin seguridad, hombres armados realizaron 4 disparos al pasar frente al plantón que mantienen en la zona hotelera de Cancún. En más información, el adolescente de 15 años que resultó herido por una explosión de pirotecnia durante las fiestas patronales de San Francisco Tepojaco, esto es en Cuautitlán Izcalli, Estado de México, murió tras permanecer varios días hospitalizado debido a las quemaduras y lesiones que sufrió. Por otro lado, 2 presuntos delincuentes murieron en Tamanzunchale, esto es en San Luis Potosí, luego de que elementos de la Guardia Civil Estatal repelieran un ataque armado cuando atendían un reporte sobre personas armadas en la carretera Tamanzunchale-Mecatlán. Las autoridades informaron que la situación quedó bajo control y se mantiene la vigilancia en esa región. 9 de la mañana con 3 minutos, vamos a otros temas porque un agente federal murió y 2 más resultaron heridos durante una persecución en Zacatecas. Los detalles los tiene mi compañero René Ponce.
3: La Fiscalía General de la República detalla que según datos del informe policial, el viernes 25 de septiembre sobre la carretera federal 54 en Zacatecas, un conductor de un tractocamión hizo caso omiso al alto que le marcaron elementos de la Fiscalía General de la República y se dio a la fuga. 3 policías federales ministeriales iniciaron una persecución vehicular, pero kilómetros adelante el vehículo pesado embistió la unidad policial que lo seguía, lo que provocó que se volcara y perdiera la vida uno de los tripulantes de la patrulla oficial, mientras otros 2 resultaron lesionados. Por estos hechos se abrió la investigación correspondiente para fincar responsabilidades y dar con el conductor responsable de los hechos. Para 88.9 Noticias, René Ponce Hernández.
1: Gracias a René Ponce. Por cierto, recuerda que nuestra página www.889noticias.mx encuentras más sobre este y otros temas de tu interés. 9 de la mañana ya con 4 minutos. Vamos con otros temas porque desestimaron la coartada del hombre que fue procesado por el feminicidio de la estudiante Carla Margarita Pérez. Los detalles los tiene mi compañero Martín Beltrán.
4: Aunque Eduardo Isaac N. intentó presentar como coartada un supuesto asalto en el proceso que enfrenta por el feminicidio de la estudiante de medicina Carla Margarita Pérez, el argumento fue desestimado por el juez, señala el fiscal de Jalisco Salvador González.
5: Esa es parte de la coartada de este muchacho, de que sufrió un robo, un asalto. Desde luego, pues con todo lo que se mencionó en la audiencia de imputación y de vinculación, pues se desestima toda la coartada que le está mencionando.
4: Dijo que de acuerdo con las investigaciones, el presunto feminicida vendió el teléfono celular de la víctima por 200 pesos. Para Panorama Informativo desde Guadalajara, Martín Beltrán.
1: Gracias, Martín. Ya son las 9 de la mañana con 5 minutos. 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Disfruta de una nueva experiencia. 9 de la mañana ya con 6 minutos. Vamos con otras informaciones porque anoche Madonna y Taylor Swift fueron las protagonistas de los premios MTV. Lalo González.
6: Madonna demostró por qué es la reina del pop. Y es que anoche no solo abrió la gala de los premios MTV Video Music Awards acompañada por Sabrina Carpenter, sino que además se llevó 3 galardones, incluido por primera vez el de mejor artista del año, y así lo agradeció.
7: Pasé el último año y medio encontrándome a mí misma, creyendo en mí misma y haciendo la música que realmente quería hacer.
6: Por otro lado, Taylor Swift batió récords este domingo en los premios, ya que recibió el galardón Artist Director Honors, convirtiéndose en la artista más premiada en la historia de estos galardones. El récord anterior lo tenía Beyoncé. Para 88.9 Noticias, Lalo González.
1: Gracias, Lalito. 9:07 a.m, tiempo de Deportes, Alex Cervantes.
8: Muchas gracias, Pepe Toño. Amigos, con más de 9 décadas de historia, Cooperativa La Cruz Azul atraviesa una nueva etapa de crecimiento sustentada en la inversión productiva, la diversificación y el fortalecimiento de su identidad cooperativista. Desde 2020, la organización inició un proceso de refundación administrativa y financiera que ha permitido recuperar capacidades, fortalecer sus operaciones y desarrollar una nueva estrategia de inversión con presencia en sectores que van más allá de la industria cementera. Actualmente, la cooperativa desarrolla proyectos en distintas entidades de la República Mexicana que abarcan construcción, infraestructura deportiva, salud, educación, turismo y manufactura, además del fortalecimiento de sus plantas cementeras y de su red de plantas concreteras. La cooperativa vive una nueva etapa con inversiones en distintas regiones del país. La estrategia tiene como uno de sus principales componentes la inversión en infraestructura productiva, aseguró Víctor Manuel Velázquez Rangel, presidente del Consejo de Administración de la cooperativa La Cruz Azul. Por ahora es todo en la información deportiva. Que pasen un gran inicio de semana.
1: Igualmente, Alex Cervantes, gracias por la información. Son las 9:08 a.m. Vamos ahora a lo más importante también, pero del tráfico y clima, como cada 15 minutos. En esta ocasión, mi compañera Mónica Villalobos con todos los datos. Adelante, Moni.
2: Pepe Toño, gracias. En el CETRAM Indios Verdes te conectarás con las líneas 1, 3 y 7 del Metrobús, la línea 3 del Metro, línea 1 del Cablebús, línea 4 del Mexibús y línea 2 del Mexicable. En unos minutos, más información.

0: 9:10, panorama informativo 88.9, información que sirve. Yo soy Alejandro Villalbazo en X, en TikTok, arroba Villalbazo 13. Los mensajitos en el WhatsApp 5580-255-8889. Les decía que nos mandaron mensajito para compartir y platicar sobre el tiempo de traslado. ¿Cuánto tiempo se tardan ustedes en llegar al trabajo o en llevar a los hijos a la escuela? Hablamos del transporte público porque siempre mencionamos que son horas y horas las que alguien se puede llevar. ¿Cuántas son esas horas y horas? Por ejemplo, Alex Arellano en el WhatsApp 5580-255-889 nos cuenta que trabaja en Santa Fe. Vivo relativamente cerca, nos dice el tocayo Arellano. Menos de 6 kilómetros entre casa y trabajo. Menos de 6 kilómetros, ¿eh? Pero es un trayecto de casi una hora. Casi una hora. En 6 kilómetros. Angélica, 4 horas. De Tláhuac, Auditorio Nacional y de regreso. Pili, nos cuenta que ella se mueve por las inmediaciones del aeropuerto de la Ciudad de México, que por allá se mueve para ir al sur, cerca de Ciudad Universitaria. Hago en transporte 2 horas en la ida y el regreso 2 horas y media. Uy, y si llueve, dice Pili, mucho más. Eso es lo que nos movemos en ciudades como la Ciudad de México. Alemao Luna, buenos días, Alemao.
1: Buenos días, Alex, buen día al público. Como bien lo mencionas, para algunas personas que viven y trabajan en la Ciudad de México, incluso no hablando del Estado de México, pues es una prácticamente una odisea ir al trabajo o a la escuela y de ahí regresar a casa. Mira, según la Secretaría de Movilidad Capitalina, un viaje promedio dentro de la ciudad dura 52 minutos, es decir que, contando ya con el regreso, sería 1 hora con 44 minutos, pero yo que fui a entrevistar a personas a la calle me dicen que esos son tiempos de gente pues privilegiada, ya que son tiempos que no, donde no se encuentran los retrasos por manifestaciones, fallas mecánicas, lluvias o cualquier desgracia que suele ocurrir. Y es que, por ejemplo, platicamos con Tania, ella vive en Santo Domingo, Cuyoacán, y trabaja en Paseo de la Reforma en la alcaldía Cuauhtémoc. Señala que normalmente pasa 3 horas en el camión y luego en el metro, lo que consume completamente su energía. Vamos a escucharla.
2: 3 horas, hora y media ida y hora y media de regreso.
3: ¿Cuántas veces a la semana llegas un poco tarde?
2: Como 2, 3 veces a la semana. No, no me ha traído broncas, porque lo entienden. Yo envío mis evidencias y todo lo que pasa.
3: ¿Cómo te haces sentir el trayecto día a día cuando llegas a tu casa?
2: Es totalmente agotante. Yo quiero llegar a casa y hacer cosas productivas, pero no puedo. Lo único que quiero es llegar a dormir.
1: Bueno, afortunadamente con Tania pues son tolerantes en ese aspecto en su chamba, pero también con Mari, ella pasa 3 horas con 40 minutos utilizando el camión y luego el metrobús entre semana, primero para ir a la universidad, ella también trabaja en una tienda, y luego finalmente regresa a su casa, dice, ya muy tarde en Azcapotzalco. Esto nos dijo.
4: Sí, solo llegar 10, 15 minutos tarde, pero yo suelo pagar el tiempo que suelo llegar tarde. Lo que tengo de tiempo lo tengo que invertir en mi tarea, en que me dejen en tarea y bañándome y ya es dormir.
3: ¿Esto cómo te hace sentir cuando regresas a casa?
4: Mentalmente muy agotada por la cantidad de gente y tiempo.
1: Algo curioso es que ambas señalaron que la principal causa de sus retrasos, tanto para llegar a la escuela o al trabajo, son las largas filas en las mañanas para abordar pues estos sistemas. ¿Qué consecuencias a la salud tiene? Bueno, platicamos con la doctora Nancy Tawada de la Facultad de Psicología de la UNAM. Ella señala que las fuertes demandas del entorno y la poca capacidad de respuesta que tenemos ante ella, pues sí nos provocan un estrés sostenido y también ansiedad, especialmente los días importantes cuando sabemos que puede haber un examen, juntas de trabajo y hay riesgos de retrasos. Esto nos dijo.
5: El problema no es estar muchas horas sentado ni en el transporte público, sino la exposición cotidiana a un conjunto de factores que llegan a ser estresantes, más aparte toda la fatiga mental, porque aunque pareciera que no están realizando ninguna actividad intelectual durante el trayecto, pues el cerebro está procesando todo el ruido, el tráfico, los anuncios, el posible riesgo, todo absolutamente.
1: Para aliviar estos padecimientos y también la congestión en las redes de transporte, destacó que ha sido muy bueno el trabajo remoto o híbrido que se implementó pues en muchas empresas y también en algunos planteles educativos. Y si bien no en todos lados se puede pues implementar, dijo que hay lugares donde sí se puede, una o dos veces a la semana y aún se rehúsan. Y bueno, esta situación empeora para quienes se trasladan desde zonas alejadas del Estado de México o bien de Morelos, Hidalgo y Puebla y vienen a la Ciudad de México, Alex, donde el tiempo pues libre tras la jornada es casi nulo, y en estos casos lo recomendable es hacer los trayectos un poco más amenos con rutinas relajantes. Vamos a escuchar.
5: No podemos controlar lo que está fuera de nosotros, ¿no? El tráfico, las manifestaciones, la inundación, pero lo que sí podemos centrarnos es en nuestra regulación de nuestra propia gestión emocional. Este tiempo de traslado lo ocupemos también para escuchar música que sea agradable, que sea relajante. Ahora hay muchos podcasts, hay audiolibros, ejercicios de respiración.
0: Tema fundamental de todo esto que acabamos de escuchar, Alemau, tiene que ver con el estrés. Si quieren, nos quedamos en la línea para, regresando de la pausa, nos platiques qué dice la UNAM sobre este tema. Estrés relacionado con tiempo de traslado. 9:15.
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7: En Kiss FM son las 9:15.
8: 9:15. 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

0: 9:20, panorama informativo 88.9, información que sirve. Yo soy Alejandro Villalbazo en X, en TikTok, arroba Villalbazo 13. Mensajitos en el WhatsApp 5582558189. Tiempo de traslado, ¿cuánto se tardan en ir de su casa al trabajo o a lo que tengan que ir, a la escuela, o incluso papás? ¿Cuánto se tardan en salgo de casa, voy, paso y dejo a los chamacos a la escuela, de ahí me voy al trabajo, luego el regreso de la chamba? Hablamos del transporte público y todo lo que esto significa a niveles de estrés, que ahorita vamos a entrarle a ese tema. Entre otros testimonios, ya Alemao Luna nos puso algunas voces de Tania o de Mari, de cuánto se tardan en el WhatsApp. Ya nos platicaron Pili, Angélica, el tocayo Arellano, pero también nos escribe Andrés Chávez. Nos cuenta Andrés: 2 horas y media de la Magdalena Contreras a la colonia Buenavista, que está en la alcaldía Cuauhtémoc. Dice: ahorita estoy llegando a la chamba derrapando porque la línea verde, la de Universidad a Indios Verdes, sí es la verde,
1: la 3, sí.
0: Estaba lenta. Dice: salí a las 6:30 de la mañana y estoy llegando ahorita. Uf. Nos acaba de mandar el mensaje, ¿eh?
1: Sí.
0: 6:30, 7:30, 8:30, 9:20, casi las 3 horas. Casi las 3 horas. Dice: y luego acá en la Magdalena Contreras están haciendo lo del cablebús. Hay recorte de carriles. Dice: no, ya. De lunes a viernes en el tramo de Luis Cabrera a calle Magnolia está la escuela Green Hills y se estacionan en doble fila, se pone peor. Fíjate, es que es todo lo que ocurre. No, en este desahogo de Andrés nos da todo el escenario, el por qué las cosas se van volviendo de locura en el transporte. Porque el metro va lento, porque hay obra, porque hay doble o triple fila en una escuela, porque esto, por el otro y por aquello. Pero todo lo que te va atorando tu día, tu camino, tu recorrido. Martín López dice así rapidito, nos cuenta: vivo en Zumpango, salgo 3:10 de la mañana para tomar el autobús y hacer 2 horas exactas hasta Insurgente Sur, exactamente a la altura del Parque de la Bombilla, y de regreso hago 3 horas y media dependiendo del tráfico, lluvia, manifestaciones. Los viernes, escuchen por favor a Martín López, porque este es un récord mundial y olímpico. Los viernes, nos dice Martín, hago hasta 5 horas. Es que ya el viernes el tráfico, ¿no?
1: Caótico, caótico.
0: Así. Por eso vivimos estresados, sin duda alguna. Hay estudios de la UNAM, Alemao Luna.
2: Así es, Alex. Encontré un artículo en la Gaceta UNAM, hecho precisamente por la Facultad de Psicología, y menciona que un 18% de quienes viven y trabajan en la capital aseguran que siempre o casi siempre experimentan estrés durante sus traslados en el transporte público, pero entre quienes viven en municipios conurbados y se trasladan a la capital, el porcentaje puede aumentar hasta 35%. Incluso expone que quienes pasan más tiempo en el transporte con frecuencia evalúan y perciben riesgos, lo que les hace experimentar pues este padecimiento de estrés con mayor regularidad, lo que mencionaba la especialista hace unos momentos, ¿no? Entre todos estos factores, pues uno va pensando qué puede pasar en el trayecto que me haga llegar tarde o incluso algún accidente vial.
0: ¿Saben en dónde empieza el estrés? Porque también está así estudiado. En la fila. En la fila del camión, en la fila del micro. Ahí empieza estrés, ansiedad, incertidumbre, de que no sabes en cuánto tiempo te vas a subir a ese micro, a ese camión, a ese metrobús, a ese cablebús.
1: ¿Y qué puede pasar en el trayecto? Porque, ay, Dios mío, de repente el metrobús ya lo cerraron otra vez y que es una desesperación. Me jalo los cabellos.
0: Ahora, no hemos volteado a ver otro ingrediente de esos de terror. La inseguridad. Porque ahorita que escuchábamos consejos, por ejemplo, que nos daban los expertos de qué hacer en ese recorrido de 2, 3, 4, 5 horas, qué hacer para irte relajando un poco y tener menos impacto emocional o psicológico. Y nos decían: mira, ve escuchando la música que te es agradable, ve escuchando música tal vez relajante, ve escuchando un podcast, ¿no? o ve escuchando un audiolibro, o incluso escuchando y haciendo ejercicios de respiración, de acuerdo, valen la pena esos consejos. El problema es que no se puede. El teléfono hay que traerlo escondido.
1: Ey, no voy a hacer la demanda. Uy, no.
0: Porque en cuanto te lo ven, te lo chingan. Entonces, ¿qué haces? Pues a guardar tus cosas, porque ese es otro tema de estrés en todo lo que ya involucra el recorrido del transporte público. Hay que quitarse los aretes y guardárselos, el relojito y guardarlo, esconderlo en cualquier parte de nuestro cuerpo.
1: La cadenita también.
0: Esa también, ¿no? Hay que ponerse el botón último del cuello para que no se vea nada. El teléfono, pues cuánta gente dice que trae una carcasa ahí como pantalla y el bueno lo trae escondido por si se suben los hijos de la chingada, el típico ya se la sabe pasaje, ¿qué haces? Pues entregas
1: la carcasita.
0: La carcasita. Pues sí. Y te quedas con el bueno ahí guardado. Sí. Pero ya también se la sabe el rata. Sí. Entonces la sacude el teléfono y dice, no, o sea, dame el bueno, como si no.
1: Ese no sirve.
0: Plomazo.
1: Oye, la cartera por delante, porque no sabes en cuándo van a pasar y ya ni cuenta te das.
0: Efectivamente. Todo eso aumenta el estrés, la ansiedad, la irritabilidad, y eso acumula cansancio. Eso te da una fatiga mental. Eso te lleva al tema del mal humor. Y todavía no te has subido ni al transporte. Todavía no te has subido ni al transporte.
1: Qué bien.
0: Y está estudiado, ¿eh? Y está estudiado. Me llegaron más mensajitos, ahorita los comparto. Gracias, Alemau Luna. Son las 9:25, panorama informativo, 88.9, información que sirve. Volvemos.
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4: En Kiss FM son las 9:26.
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0: Ya estamos de regreso con ustedes, 9:30 a.m, recta final de esta primera emisión de Panorama Informativo. Alejandro Villalbazo, Alejandro Cervantes, su servidor Pepe Toño Morales, con lo más importante. Todavía varios temas que compartir con ustedes, por ejemplo, lo que ocurrió en Vallarta, una situación que ha llamado la atención, no nada más de las personas que viven en esta zona de Jalisco, sino de otras opiniones, incluso de expertos, porque se hundió un yate. ¿Qué fue lo que ocurrió? En unos minutos vamos a platicar de esta situación y ver cuáles fueron las reacciones de las personas que se encontraban en ese lugar, en ese yate, y también de aquellas embarcaciones que tuvieron que acercarse para apoyar a las personas que se estaban literalmente hundiendo. Esto mientras llegaban las autoridades competentes para brindar el apoyo necesario. ¿Qué fue lo que ocurrió y cuáles son las medidas que en ese sentido se van a tomar a partir de este momento? Lo platicamos un poquito más adelante. También recordarles que estamos muy atentos a los fenómenos naturales que tiene la República Mexicana literalmente encima. Uno de ellos, el huracán Polo, que se estima que hoy mismo, tal vez con categoría 3, podría ingresar a territorio mexicano en la zona de Baja California, Baja California Sur. Por eso las autoridades estatales han decidido tomar medidas y no hay actividad en las escuelas. Lo mismo sucederá el día de mañana, pero también del lado de Sinaloa, porque hay que recordar que es un estrecho el que divide justamente ambas entidades y que podría continuar su camino Polo justamente para integrarse al territorio nacional. Y por si fuera poco, otra vez de regreso a la zona de Guerrero y Oaxaca, también afectaciones por otro fenómeno natural que también está ya formándose en ese lugar y que va poco a poco tomando fuerza y que esperemos que tampoco impacte en tierra, porque ya sabemos de lo que son capaces estos meteoros. Vamos directamente con la información. Antes, si ustedes me lo permiten, el tráfico y clima como cada 15 minutos. Adelante, Mónica Villalobos.
1: Gracias. Recuerden que el Zócalo de la Ciudad de México es peatonal, incluyendo las calles 5 de Febrero, Avenida 20 de Noviembre y Pino Suárez. Entre Venustiano Carranza y el Circuito del Zócalo, usa como alternativas Izasaga, el Eje Oriente, Paseo de la Reforma y el Eje Norte. En unos minutos, más información.
0: Muchas gracias. Ya son las 9:32 a.m. Y hacemos contacto con mi compañera Mónica Barrera, porque a esta hora siempre nos informa cómo inicia la actividad ahí en la Bolsa Mexicana de Valores. También las cotizaciones, el gasolinazo nuestro de cada día, todo lo que tiene que ver con cifras y números. Hola, Moni, buenos días.
2: ¿Qué tal, Pepe Toño? Te saludo, te platico que este lunes la Bolsa Mexicana de Valores inicia operaciones con una pérdida de 0.47%. Esto representa 307.48 puntos menos respecto a su nivel previo, al ubicarse el índice de precios y cotizaciones en 64.684.75 unidades. En bancos, el dólar se cotiza a la compra en 17 pesos con 14 centavos y a la venta en 18 pesos pero con 12 centavos. El euro en banco se cotiza la compra en 19 pesos con 90 centavos y a la venta en 20 pesos pero con 47 centavos. Finalmente, el precio promedio de combustibles a nivel nacional, por ejemplo, el litro de gasolina regular o magna se cotiza, se vende en 23 pesos con 69 centavos, el litro de gasolina premium en 28 pesos con 58 centavos y el litro de diésel en 27 pesos pero con 1 centavo. Los números esta mañana, Pepe Toño.
0: Te agradezco, Moni, y un poquito más tarde, de hecho ya en la segunda emisión de Panorama Informativo, regresamos contigo para ver cómo termina la actividad ahí precisamente en la Bolsa Mexicana de Valores. 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Ya son las 9:34 a.m, fuerzas especiales del ejército fueron desplegadas en Mazatlán para reforzar la seguridad. Los detalles completos con mi compañero René Ponce. Adelante, René.
3: La Secretaría de la Defensa Nacional informa que en el marco de la Estrategia Nacional de Seguridad Pública, 100 elementos del Cuerpo de Fuerzas Especiales fueron trasladados vía aérea a Mazatlán, Sinaloa. Dicho personal se incorporará a las labores que desarrolla la novena zona militar en coordinación con autoridades de los tres órdenes de gobierno en esa entidad, con la finalidad de reforzar la seguridad en la región. Los efectivos militares llevarán a cabo patrullajes, reconocimientos terrestres y medidas disuasivas en áreas conurbadas, con el objetivo principal de contribuir a la desarticulación de organizaciones delictivas delictivas mediante la captura de sus líderes en el municipio de Mazatlán, Sinaloa, en coordinación con las autoridades municipales, estatales y federales. Para 88.9 Noticias, René Ponce Hernández.
0: Gracias, René. 9:35 a.m. En otros temas, el Congreso de Jalisco aprobó sanciones penales contra el abuso sexual de animales. Martín Beltrán.
4: Para tipificar como delito y sancionar con pena de entre 2 y 3 años de prisión a quien use animales con actos de naturaleza erótica o sexual, el Congreso de Jalisco aprobó una reforma al Código Penal para incluir este delito, señala la diputada Itzul Barrera.
5: Para que por fin en nuestro Código Penal podemos contemplar la zoorastía como parte de un agravante del delito de crueldad animal, para que ningún animal en nuestro estado pueda ser abusado sexualmente.
4: La reforma al Código Penal jalisciense se incluye multas de 23,000 hasta 70,000 pesos a quien cometa este tipo de prácticas de abuso contra los animales. Para Panorama Informativo desde Jalisco, Martín Beltrán.
0: Gracias, Martín. 9:36 a.m. Por otra parte, también decirte que en La Barca, Jalisco, integrantes de la Unidad de Protección Civil y Bomberos lograron capturar a un tigre que fue reportado en libertad por varias comunidades. De hecho, de acuerdo con servicios de emergencia municipales, el gran felino fue capturado únicamente con una jaula y sin el uso de sedantes, con la participación de autoridades de los municipios de La Barca, Ocotlán, Poncitlán, Jamay, Zapotlán del Rey y Tototlán. Vamos con otros temas. ¿Quién puso el sabor en el partido que llevó a la NFL este fin de semana allá en Brasil? La respuesta la tiene Lalo González.
6: Ricky Martin volvió a participar en un evento de la NFL, y es que después de aparecer en el show de medio tiempo del Super Bowl pasado al lado de Bad Bunny, ahora cantó en el primer partido de la temporada regular de la NFL en Río de Janeiro. El encuentro fue en el Estadio Maracaná. El boricua compartió el escenario montado en la cancha con DJ Pedro Sampaio. Ricky aprovechó para estrenar su canción Piquito Piquito, que hace alusión a la expresión latina para referirse a un beso rápido. Al terminar su actuación, el boricua compartió este mensaje en sus redes sociales. Es una adrenalina que se vuelve adicción. La energía del público siempre me eleva. Para 88.9 Noticias, Lalo González.
0: Gracias, Lalo. 9:37 a.m. 88.9 Noticias te invita a Soy Luna Tour. 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
8: ¿Qué tal, amigos de Panorama? Un placer saludarles. Terminó la temporada regular de las Grandes Ligas. Los Astros de Houston y los Phillies de Filadelfia consiguieron los últimos boletos y están en la postemporada. Los Astros lograron el triunfo en Sacramento frente a los Atléticos, 9-0, y eso les permitió asegurar el primer sitio en el oeste de la Liga Americana. Terminaron con una campaña de 500 de porcentaje. Fue un año pues muy, muy flojo para el conjunto de Houston. Sin embargo, esta novena le alcanza con ese récord, 81 ganados, 81 perdidos, le alcanza para meterse al playoff. Mientras tanto, los Phillies de Filadelfia sufrieron hasta el último día, pero le ganaron el juego del domingo 7-3 a las Rayas de Tampa, y eso les permitió asegurar el último boleto de comodín de la Liga Nacional. Arizona estuvo presionando hasta el final, pero no pudo darles la vuelta, y Filadelfia, que tiene muy buen picheo, cuidado con los Phillies, califican el último día, pero cuidado, porque este equipo en series cortas va a ser muy peligroso. ¿Cómo van a estar los duelos en las series de comodines? A partir del día de mañana, Filadelfia visitando Atlanta, y también el duelo de los Cachorros jugando en San Diego. Esto en la Liga Nacional. Los duelos de comodines en la Liga Americana quedaron de la siguiente manera: Medias Blancas de Chicago va a visitar Houston en contra de los Astros. y el clásico, el Boston Yankees, en Nueva York, en Yankee Stadium. Todos estos duelos son a ganar 2 de 3 juegos. No hay tiempo para cometer alguna pifia, algún tropezón, porque puede ser definitivo. Es en una sola sede, no se van a mover de Atlanta, de San Diego, de Houston y de Nueva York en estas series de comodines. Arranca la postemporada rumbo al 23 de octubre, que será el inicio de la Serie Mundial 2026. Un saludo para todos ustedes, amigos de Panorama.
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0: Gracias a Toño de Valdés y su comentario deportivo. Recuerda, seguimos contigo. Somos Alejandro Villalbazo, Alexandro Cervantes y José Antonio Morales por 889noticias.mx. Vamos a lo más importante del tráfico y clima como cada 15 minutos. Gracias y hasta la próxima, Mónica Villalobos.
1: Pepe Toño, gracias. Hasta mañana. Les comento que por obras hay reducción de carriles en Sur 122, de Poniente 85 hasta Avenida Río Tacubaya. En sentido opuesto, se habilita reversible. En unos minutos, más información.
9: Ya estaba metiendo el agua en los pechos.
10: Ya se hundió, güey.
9: No, ya cuando llegamos aquí estaba de lado.
10: Sí, pero justo con el material nomás,
11: güey. Capi, relájese. Usted no es el culpable de ahí, Capi. Tranquilo, relájese.
12: No,
13: ya no se puede
12: hacer
13: nada.
12: Sí, güey.
14: ¿En qué posición?
12: No, ¿cómo se iba a relajar el capi? El capi de un yate que se hundió. ¿Cómo se iba a relajar? Complicadísimo lo que se vivió en Puerto Vallarta cuando de pronto ves la imagen de ese yate yéndose en picada y piensas, ¿y qué pasó con las personas que iban ahí y cuántas personas viajaban en ese yate? Martín Beltrán desde Guadalajara, Jalisco. Esto ocurrió en Puerto Vallarta, Martín.
15: Efectivamente, es un yate particular de aproximadamente 60 pies. Se hundió la tarde del sábado a cerca de una milla mar adentro de la desembocadura del río Ameca, justo en la zona limítrofe entre Jalisco y Nayarit. De acuerdo con información proporcionada por autoridades locales vía redes sociales, en la embarcación viajaban 10 pasajeros y 2 tripulantes, quienes fueron sorprendidos luego de que, por causas que hasta el momento se desconocen, el yate comenzó a hundirse. Cabe señalar que la embarcación, embarcaciones particulares se encontraban en las inmediaciones, se percataron de la emergencia y acudieron para brindar apoyo a las personas que se encontraban a bordo mientras arribaban elementos de salvamento acuático. Esta imagen, que fue la más viral en redes sociales, muestra cómo se va hundiendo la embarcación. Poco más de 2/3 del navío ya están hundidos. Durante el incidente, las embarcaciones privadas auxiliaron a los pasajeros y tripulantes para descender del yate y posteriormente los trasladaron hasta Puerto Mágico, donde estuvieron a salvo. Son 10 personas que viajaban en la embarcación, todas resultaron ilesas y se reportaron sanas y salvas. Hasta el momento se desconocen las causas que provocaron que el yate comenzara a hundirse, pero fue gracias a estas embarcaciones desde donde se grabó este video, estas imágenes que se viralizaron, fue gracias a ellos que pudieron salvarlos a todos. Así fue el panorama en Puerto Vallarta.
12: Oye, ¿tenían protocolos? Es decir, ¿llevaban el chaleco salvavidas los tripulantes y pasajeros de ese yate? ¿Los alcanzaron a rescatar en el agua o no habían caído a esas aguas, Martín? ¿Cómo se da el rescate?
15: Dice salvavidas de Protección Civil de Puerto Vallarta que ellos sí siguieron los protocolos y fue gracias justamente al capitán y a su ayudante, los dos que estuvieron, los que estaban a bordo de la embarcación, junto a los 10 turistas, a los 10 paseantes, sí siguieron los protocolos, tenían sus salvavidas, todavía no se tiraban al agua cuando llegaron las embarcaciones y gracias a ello pudieron salvarlos.
12: ¿Ese yate era de un particular? Claro, ese yate era de una compañía que lo renta y se hacen los viajes, los recorridos, Martín.
15: Es un particular, evidentemente, y es de los que pues rentan los turistas para dar un paseo por la bahía.
12: ¿Ese yate se fue a pique o tuvieron posibilidad de sacarlo, Martín?
15: No pudieron rescatarlo. Está prácticamente hundido. No se sabe por el momento si lo van a rescatar o finalmente se fue hasta el fondo, porque el agua empezó a entrar a través del casco y fue pues prácticamente lo que lo hundió.
12: Gracias, Martín Beltrán, desde Guadalajara, Jalisco, con esta historia de terror que afortunadamente termina sin víctimas. Son 10:15.
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1: Hola, ¿qué tal? Seguimos con más información. Conduce con cuidado. Toma en cuenta que por obras hay reducción de carriles en Avenida Sur 122, de Poniente 85 hasta Avenida Río Tacubaya. En sentido opuesto se habilita reversible. Además, toma en cuenta también que vas a encontrarte circulación lenta sobre Observatorio de Avenida Jalisco a Constituyentes. Hay avance lento en circuito interior del Aeropuerto Internacional de la Ciudad de México al eje 3 Sur Añil. Lento avance mantiene Constituyentes de Avenida Bosques a Lomas Altas. Vas a encontrar carga en Adolfo López Mateos, de Calzada Ignacio Zaragoza a bordo de Xochiaca. Avenida 8 también presenta carga entre Viaducto Río de la Piedad y el Boulevard Puerto Aéreo. La temperatura 18 grados. Soy Mónica Villalobos. 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

0: Recta final, 10 para las 10, panorama informativo 88.9, información que sirve. Yo soy Alejandro Villalbazo en X, en TikTok, arroba Villalbazo 13. Los mensajitos en el WhatsApp, 5582-55889. Mensajitos sobre el recorrido, el traslado, cuánto te tardas en llegar de tu casa a tu trabajo, a la escuela, a donde vayas. Nos dice Gerardo, hago de Huehuetoca a la villa 5 horas. De Huehuetoca a la villa 5 horas. Con todas estas ciudades dormitorio, municipios dormitorio, que pues así se les llaman porque efectivamente la gente llega a dormir. Huehuetoca en...
1: Estado de México.
0: El Estado de México. En estos municipios que ahora les llaman de la megalópolis conurbados, pero pues ya de conurbados tienen nada, están lejísimos entre lo lejos, la distancia, el tráfico, los atorones, 5 horas se hace una persona para poder llegar a la villa, a lo que vaya. Y nos dice además Gerardo, todo por los CEDIS, que son los centros de distribución que hay en el Estado de México, que no tienen control ni logística, que los tráileres invaden todos los carriles. Dice, y eso sin contar con todos los accidentes diarios en la México-Querétaro. Víctor Hugo Martínez, 2 horas con 40 minutos en coche. Y bien, Víctor Hugo, ¿no? Porque también hay que contar esta parte ya ahorita. Desde la termoeléctrica de Catepec al Hospital Joco, Avenida México-Coyoacán. Paola Ballesteros, vive en esa. Dice, salí a las 7 de la mañana, voy llegando al Metro Polanco. Se tiró 2 horas y media. Dice, y de regreso, igual, ¿eh? Otras 2 horas y media. Lo mismo que Martín, que va de San Gregorio, uno de los barrios de Xochimilco.
1: Sí, es en la zona sur de la Ciudad de México.
0: A Iztapalapa, 2 horas y media. Y podría pensarse que no está tan retirado.
1: Pues en teoría.
0: En teoría, pues sí.
1: Salir de ese lugar, incorporarte al periférico según la ruta que he elegido para llegar a Iztapalapa, y a esta hora no.
0: Híjole, la historia de Luis. Se quedan cortos, y no es porque Luis quiere echar competencia, pero tiene toda la razón. Nos platica lo que le pasó hace 2 semanas. Hasta renunció a su chamba.
1: No me digas.
0: Vive en Izcalli. Invertía al día de 7 a 8 horas en traslados. El día de su cumpleaños, tomó el metro Lindavista para el Rosario. Y tomar el camión que lo deje en la parada de la Koblenz, allá en Izcalli, pues así se le conoce allá. Allá en la Koblenz me bajo. Y nos cuenta Luis que llegaron las lluvias ese día. Y la ruta del camión va por la vía Gustavo Vaz para incorporarse a Periférico a la altura de Plaza Tlanepantla. Dice, estábamos parados. Media hora sin movernos. Y el mendigo chofer se desesperó. Se cruzó el camellón al carril del sentido contrario y se la pasó zigzagueando carros en sentido contrario, carros, camiones, tráileres, que le echaban las luces, pura mentada de madre, dice, y así casi 2 kilómetros hasta llegar al semáforo, donde se pudo meter otra vez a la dirección que debería de ir para agarrar Periférico. Dice, casi inviste 2 carros. Cuando cruza el camellón de vuelta, ya en Periférico, se metió a carriles centrales, rebasando, hasta que estuvieron oprimiendo el botón para que se orillara. Dice, no lo hizo, ¿eh? Hasta llegar al puente de Aurora. Dice, se sale al lateral. Nos dijo que nos bajáramos, pero no se movía, es decir, seguía avanzando. Nos cuenta Luis con toda esta historia. Hice 4 horas en llegar a casa. Un regalo de Dios, haber llegado a casa. Por todo lo que pasó ese día con el transporte
1: público. En esas circunstancias, imagínate cómo fue peligrosísimo.
0: Y ya nos dice, pues mejor ya renunciar a la chamba. De 7 a 8 horas al día.
1: Habrá sido
0: ese día. Las mismas horas que trabajas.
1: ¿Te acuerdas que platicábamos hace como 2 semanas de inundaciones en la noche por la lluvia? A lo mejor fueron esas, ¿no?
0: Podría ser.
1: En esa zona.
0: Podría ser. Pero es la historia de todos. Es más, hay quien, ¿no? Porque esa es otra costumbre de los mexicanos. Mejor me salgo 1 hora y media antes y llego 1 hora y media antes al trabajo y me quedo dormido, me echo un coyotito ahí sentado en el escritorio, pero llego a tiempo y hago media hora de recorrido. A, salgo, no sé, si entras a las 9 de la mañana. Uh-huh. Si tú sales 8:30, porque sería un trayecto normal de media hora. No, pues llegas a las 11.
1: Sí, no llegas.
0: No llegas nunca.
1: Parte, no, claro.
0: Entonces, ¿qué haces? Te sales a las 6 de la mañana. Oye, es que llegas 7:30, 8, sí, pero prefiero. El tocayo Cervantes es uno de ellos. El tocayo Cervantes aquí llega tempranito, tempranito el tocayo Cervantes. Y le preguntas, tocayo, ¿qué haces tan temprano? No, es que si me salgo a la hora que debería de salir, y lo pongo entre comillas, uh-huh, a la hora que debería de salir, hago horas, horas y horas y no llego. Y estás hablando de un trayecto de la zona de Lindavista para las Lomas de Chapultepec.
1: Que normalmente, sin tráfico y sin incidentes, tendría que poderse llevar a cabo más o menos, ¿qué te gusta? ¿45 minutos? Para poder...
0: Y ya te tardaste, ¿no? Sí. Pero hay muchos con esa costumbre. Es que entro a las 7, pero me salgo a las 5. Es que si salgo a las 6, ya no la hago.
1: Sí, sí, sí, sí. Y sabes que el problema es que no tenemos un transporte público que nos garantice todos esos trayectos, pero si utilizas tu carro, te metes en cada bronca, y sobre todo en horas pico, uh-huh, en la Ciudad de México, porque es más zona metropolitana del Valle de México.
0: Pues
1: es
0: un para problema. Donde vayas, uh-huh, para donde vayas, pues, irte en tu carro, ya sabes que es el atorón, el tráfico, a vuelta de rueda, el estacionamiento, y pues ahí te vas, ahí te vas quedando, ¿no? En el camino.
1: Sí. Por ejemplo, para subir a la, literalmente a la zona de Santa Fe, las personas se tienen que salir, si entran a las 9, uh-huh, tienen que pasar por estas partes antes de las 6 de la mañana, porque si no, no llegan, Alex.
0: De acuerdo.
1: Y son dos salidas.

0: para nos vamos, Pepe Prieto.
1: Gracias, los espero a la 1.
0: En un ratito nos vemos a las 2 en Hechos Mediano. Yo soy Alejandro Villalbazo, pásenla bien, muy bien, donde quiera que estén.
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0: con un minuto.
1: 10:01. 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

Las 10 de la mañana con 9 minutos, damas y caballeros, bienvenidos todos a Show Kiss con Héctor Chequén este lunes, principio de semana, 28 de septiembre de 2026. Bienvenidos todos para disfrutar de la buena música y de todo lo que tengo disponible para todos ustedes en el 101.9 de tu radio. Arrancamos a las 10 de la mañana escuchando a Reik con el excelente tema Pero Te Conocí. Gracias por estar en sintonía, por supuesto, para nuestra querida amiga Rubí, que siempre está en sintonía de la Estación del Beso. Gracias, Rubí, por estar pendiente de Kiss FM todo el día, así desde temprano y hasta tarde. Para ella el excelente tema de Reik, Pero Te Conocí. Vámonos con más música, pero antes no se te olvide escribirme 981-160-1343. Repito, 981-160-1343, línea oficial de WhatsApp de Kiss FM. Vámonos con música. 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Ahí buscas Kiss FM Campeche. Estamos para ti en todas partes, 10 con 10. Vamos con la chica dorada, Paulina Rubio. Ni una sola palabra. Yo soy Héctor Chequé y todo el mundo escucha Show Kiss.

0: 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En Kiss FM son las 10 con 14 minutos. 10:14.
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Continuamos para todos ustedes en el 101.9 de tu radio Kiss FM. Mis mensajes del auditorio nos siguen llegando. ¿Qué nos escriben nuestros radioescuchas el día de hoy? Buenos días, saludos desde Ciudad Obregón, Sonora. Saludos a la tremenda Maya e Iván, que escuchamos a través de iHeartRadio. Excelente, muchísimas gracias. Un saludo hasta Ciudad Obregón, Sonora, a la tremenda Maya e Iván, que nos escucha, y bueno, ya nos escucha nuestro amigo a través de iHeartRadio. Muchísimas gracias por estar en sintonía. Excelente, llegamos a todas partes. Saludos hasta Ciudad Obregón, Sonora. Hola Héctor, ¿me podrías complacer con un saludo para mi abuelo que te escucha muy temprano y no se pierde la radio? Maravilloso, un saludo para tu abuelo, por supuesto. ¿Cómo se llama? ¿Y podrías complacerle con una canción de Nelson Cancela? Híjole, si por mí fuera te la pongo, Celi, para ti, para tu abuelo, pero no tenemos a Nelson Cancela en esta programación. Aquí puro pop en español. Puro pop en español, así como el maestro Luis Miguel, que estamos escuchando ni más ni menos que Un Día Más de fondo. Vámonos con música, no se despeguen porque tenemos para ustedes todavía lo mejor de las canciones. Otro mensaje: buen día Héctor, ¿podrías poner algo de Amaury Gutiérrez? Saludos, déjame lo busco y te lo pongo de volada. Mientras tanto vamos a escuchar a Flans con la canción Bazar del álbum Primera Fila.

0: 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En Kiss FM son las 10 con 30 minutos. 10:30.
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1: Escuchamos a Mauri Gutiérrez, Dime Corazón.

0: 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En Kiss FM son las 10 con 45 minutos. 10:45.
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Las 10 de la mañana con 53 minutos. Continuamos después de haber escuchado el excelente tema de Carlos Baute y Marta Sánchez, Colgado en tus manos. Vámonos con mensajes. ¿Me puedes complacer con otro saludo? Claro que sí, un saludo para mi papá Miguel Lara, de parte de su hija, claro que sí, de su hija Celi. Saludos para don Miguel Lara, de parte de su hija Celi, también para su abuelo, que está desde muy temprano escuchando la Estación del Beso. Gracias por seguir en sintonía. Nosotros nos vamos con música. Escuchas a Elefante, el que busca encuentra.

0: 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En Kiss FM son las 11 con un minuto.
1: 11:01.
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0: 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En Kiss FM son las 11 con 16 minutos.
1: 11:16. 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

0: 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En Kiss FM son las 11 con 27 minutos.
1: 11:27.
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Las 11:38 a.m. Continuamos para todos ustedes después de haber escuchado excelentes temas. Claro que sí, el Fresa y la sentencia. Me tiene sin cuidado. También a Justin Bieber con Baby. En el bloque anterior escuchamos a Timbiriche, Mágico Amor, y Marc Anthony, ¿Cómo es él? Y por supuesto, iniciando a las 11:00 a.m, Río Roma, Mi persona favorita, David Bisbal, Esclavo de tus besos, y Daddy Yankee, Sonríele a la vida. Los mejores temas musicales se encuentran aquí en el 101.9 de tu radio. Yo soy Héctor Cheque y te saludo con mucho gusto en este lunes, principio de semana. Principio de semana, sí venimos a trabajar. Ya lo sabes, desde muy temprano aquí contigo, 28 de septiembre. Quédate en sintonía para escuchar lo mejor de la música. Buenos días, me puedes poner Vive con Napoleón y El privilegio de amar con Mijares, por favor. Claro que sí, a doña Patricia. De hecho, doña Pati, le tengo una buena noticia. Vamos a escuchar Vive de Napoleón. Y como la semana pasada todos los días me estuvo pidiendo la de la secretaria, ya la conseguimos. Nada más que no es con Daniela Romo. ¿Ah? Sí, pobre secretaria, no es con Daniela Romo, que es la original. Pobre secretaria, en esta ocasión la tenemos con Mentiras, el musical. Ya la tengo programada para usted para que la disfrute. Es de la serie Mentiras, el musical, Pobre Secretaria. La escuchamos en breve para usted. Ya pusimos a trabajar al productor acá que la consiga y ya la tenemos. Don Héctor, ¿me puede poner una de Shakira, porfa? Don Conchito, desde la colonia Tepeyac. Claro que sí, Don Conchito. Viene después de la pausa. Buenos días, saludos, excelente día. Porfa, Formas de Amor. O la de Colegiala, no sé si entra en el programa de Caló. Claro que sí, mi estimado. Sí entran las dos, pero te vamos a poner la de Formas de Amor, que es un hitazo del maestro Claudio Yarto. 11:40. Escuchamos Napoleón y Carlos Vives. Y Carlos Rivera Vive.

0: 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En Kiss FM son las 11 con 46 minutos.
1: 11:46.
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1: Son las 12. Es la hora del Ángelus. El ángel del Señor anunció a María y concibió por obra del Espíritu Santo.

0: 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En Kiss FM son las 12 con 2 minutos.
1: 12:02.
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0: 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En Kiss FM son las 12 con 14 minutos. 12:14.
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Escuchamos a Jeans, excelente tema para todos ustedes. 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Vámonos con mensajes del auditorio. Nos escribe Manuel Ali, unas canciones de Proyecto 1, Cumbia Kings, ¿A qué te pongo? De Ilegales, El General y otras más. Vamos a ponerle sabor a este inicio de semana. Gracias, en breve las escuchamos. Mientras tanto, vámonos una pausa. Momento de recordar a José Luis Rodríguez, el Puma. Culpable soy yo, con Chayanne.

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1: 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En Kiss FM son las 12 con 31 minutos.
2: 12:31. 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

0: 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En Kiss FM son las 12 con 46 minutos.
1: 12:46.
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5 minutos antes de la 1 de la tarde y ya me despido deseándoles lo mejor en este día maravilloso, principio de semana, lunes 28 de septiembre. Me voy, pero antes les recuerdo, inscríbete ya a la promoción del mes. 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Me despido, soy Héctor Chequé. Sigue escuchando la Estación del Beso. A la 1 de la tarde, mis compañeros de noticias, CIPSE Noticias Radio, segunda emisión. Mientras tanto, cerramos con Julieta Venegas, Andar Conmigo.

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1: Es la 1:00 p.m. en Campeche. 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
3: Relevo en el INE Campeche. Elizabeth Tapia asume la vocalía. Entregan el mérito estatal del turismo en Campeche. Anuncia Cruz Roja campaña de salud visual.
4: Hola, hola, ¿qué tal? Muy buenas tardes, 1:00 p.m. con un minuto. Les saludo a Sara López. Ya nos encontramos completamente en vivo a través de su estación favorita, la estación del beso, Kiss FM 101.9. Y recuerde que usted nos puede sintonizar a través de CIPSE Play, nuestro sitio de internet, de radio y televisión de Grupo CIPSE. Saludos a cada uno de ustedes. Feliz lunes, por cierto. Espero que estén iniciando muy bien la semana, que les vaya muy bien a todas y a todos, ¿verdad? Saludos hasta el transporte público, el coach que siempre nos está escuchando. También por aquí coméntenos qué ruta nos está escuchando. También para aquellos que van a buscar a sus hijos, aquellos que están de camino al trabajo, saliendo del trabajo, también aquellos oficinistas que también están escuchándonos. Por supuesto, muchísimos saludos a cada uno de ustedes y por supuesto a Carmen, la comadre 95.5, que diario nos está sintonizando. Oigan, nuestra línea de WhatsApp, les recuerdo, 981-139-0974, para que usted se comunique con nosotros, nos deje algún mensaje, alguna felicitación, algún saludo y sobre todo su reporte ciudadano. Así que reporte desde ya, desde este momento, cualquier tipo de problemática de baches, falta de alumbrado, cualquier problemática usted me lo puede reportar aquí desde ahora mismo. Ya en más adelante pues estaremos comentando cada uno de sus reportes ciudadanos y pues también hacérselo saber a las autoridades correspondientes. Y como cada tarde, pues yo no me encuentro sola porque me acompaña como siempre Carlos Soberanis. ¿Qué tal, Carlos? ¿Cómo te encuentras este lunes?
5: Hola, ¿qué tal, Sara? Pues sí, muy bien, 1:03 p.m. Agradecemos a todos aquellos quienes, ya sea desde la capital del estado o en Ciudad del Carmen, pues prenden la radio para sintonizar la información que tenemos preparado para todos ustedes, que como buen lunes es bastante, y además pues tenemos invitados que van a estar con nosotros.

0: nosotros el día de hoy, entre ellas la alcaldesa de aquí de Campeche, Vivi Ravelo, que pues después de su informe de gobierno el pasado viernes ha dejado bastantes pues temas ahí sobre la mesa que vamos a estar platicando el día de hoy, así como el Día Mundial del Turismo, que fue el día de ayer. Muchas felicidades a todos los prestadores de servicios turísticos, no únicamente de la capital, sino en general de todo el estado, para que nos escuchan ahí en Ciudad del Carmen, pues para las comunidades de Isla Guada, de Sabancuy, ¿verdad? Todos ellos que sin lugar a dudas dependen de la actividad turística, les mandamos un fuerte abrazo y salud, esperemos que sean meses y semanas, ¿verdad? También muy fructíferas para cada uno de ustedes. Hoy hay muchas efemérides, de hecho déjame comentarte rápidamente antes de irnos a la pausa. Hoy es el Día Mundial contra la Rabia, estaremos platicando del tema en un ratito más ya con la Secretaría de Salud. Día Mundial del Derecho al Acceso Universal de la Información, también estaremos hablando del tema. Día de Acción Global por el Acceso del Aborto Legal y Seguro. Hoy fuimos a un evento de la Secretaría de Inclusión, le posteamos las fotos en nuestro Facebook, y también es el Día Mundial de las Noticias. Imagínate qué tal, una efeméride no tan difundida, no tan conocida, de hecho es reciente, a partir del 2018, esto de acuerdo o proclamado por el Foro Mundial de Editores de Noticias, pero sí, hoy, un día como hoy, 28 de septiembre, Día Mundial de las Noticias. Así que esperemos que las que hemos seleccionado para compartirles el día de hoy les sean de utilidad.
1: Óyeme, y hablando de noticias, ¿cómo es que estas han ido evolucionando, no?
0: Sí, efectivamente, desde hace ya varios años y hoy en día que las redes sociales y la inteligencia artificial juegan un factor muy, muy importante. De hecho, se me haría muy interesante, digo, no sé, ahorita vamos a checar la temática de este año, pero creo que la inteligencia artificial ha permeado en muchos ámbitos de la vida cotidiana y las noticias, la elaboración y sobre todo la redacción. Creo que hoy en día la IA está en todos lados y las noticias, pues sin lugar a dudas, también es uno de ellos.
1: Así es, Carlos. Imagínate, antes que nada más, pues existía este medio, ¿no? La radio, sí. También, por supuesto, la televisión. ¿Y cómo es que fue cambiando todo esto? Que ahora tenemos las redes sociales, el Facebook, el TikTok, y nos enteramos de todo. Y todos, por supuesto.
0: Efectivamente. Así que, bueno, déjenos su mensajito, su comentario. Recuerde, si el día de hoy está festejando algo en particular, pues también nos puede mandar también un WhatsApp a cabina y sus reportes ciudadanos. 1:00 p.m. con 6 minutos, vámonos rápidamente a la primera pausa y volvemos con toda la información.
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4: En Kiss FM, es la 1:06.
5: 1:06.
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2: Una de la tarde con 8 minutos. Antes de avanzar con la información, el clima, la temperatura en estos momentos 32 grados, y según Google, nublado. Nada más yo me pregunto, ¿de dónde, Sara? Bueno, más o menos, aquí estamos viendo la ventanita a un costado de la cabina y como que está medio nubladón, pero no tanto, no tanto. Esa es una
3: realidad.
2: Hay
3: sol, Carlos.
2: Hay sol, digo, hay una nube. Y ya. Pero sé pronóstico de algunas lluvias el día de hoy. Ya en un ratito más esperemos podamos hacer contacto con Protección Civil para pues estar al pendiente. Y en Ciudad del Carmen, ahí sí el solazo, 31 grados, ¿verdad? Aunque ellos tienen una probabilidad de lluvias nocturnas bastante alta. Tómelo en cuenta si va a transitar el día de hoy por las calles tanto de la capital como de Ciudad del Carmen. Vamos con la información, y es que Elizabeth Tapia Quiñones asumió esta mañana como nueva vocal ejecutiva del INE en Campeche al encabezar una nueva etapa de la Junta Local de cara al próximo proceso electoral, donde destacó que la nueva integración del Consejo Local, conformada de manera paritaria por 3 mujeres y 3 hombres, participará en la organización y vigilancia de los comicios, así como en la renovación de los consejos distritales. La nueva vocalía señaló que en cuestión de las próximas elecciones, los retos que existen son para la instalación y ubicación de casillas en algunas zonas, pero que confía en la experiencia y capacidad del personal del INE para poder instalar el 100% de las casillas en Campeche, y aseguró que su gestión se regirá por la imparcialidad, transparencia y certeza electoral.
4: Los cambios estuvieron en las consejerías locales. Con el acuerdo del Consejo General se renueva prácticamente la integración del Consejo Local. Tenemos nuevas personas que estarán al frente, todas con trayectoria en la materia electoral, con una validación previa del Consejo General. A partir de la revisión que se hace por las propias consejerías, pues se aprueba este acuerdo y tendremos 5 nuevas personas integrando. El Consejo queda integrado de manera paritaria, 3 hombres, 3 mujeres, y pues estaremos a partir del próximo miércoles instalándonos. Están, por supuesto, todos ustedes invitados a nuestra sesión de instalación, y serán las figuras que estarán como representantes de la ciudadanía siendo vigilantes de la organización del proceso electoral. Esta nueva integración de las 6 consejerías pues será también responsable de renovar las consejerías distritales. Entonces, a partir de la instalación estaremos también con la emisión de la convocatoria para renovar a consejeras y consejeros de los consejos distritales 1 y 2, tanto el de aquí de Campeche como el de Ciudad del Carmen. Y estas personas son quienes están más directamente involucrados en la organización del proceso electoral desde cada uno de los distritos electorales. En cuanto a la estructura de las vocalías, están aún pendientes algunas designaciones por parte del Servicio Profesional Electoral. Algunas de ellas impactarán al estado de Campeche. Es un concurso que ya está a punto de concluir, que estamos únicamente a espera de la designación.
3: Oigan, y como hace un momento lo mencionábamos, justamente en el marco del Día Internacional del Acceso Universal a la Información, es la directora general del Instituto de Transparencia para el Pueblo de Campeche, Claudia Prado González, recordó que cualquier persona puede solicitar información a entes públicos a través de la Plataforma Nacional de Transparencia, las unidades de transparencia o directamente en el instituto. Explicó que el trámite es gratuito y sencillo, y que los sujetos obligados cuentan con un plazo de hasta 20 días hábiles para responder, por lo que invitó a la ciudadanía, especialmente a jóvenes y estudiantes, a ejercer este derecho y consultar la información pública disponible.
5: Saber que el sujeto obligado no se encuentra publicada en internet o en la plataforma, pueden accesar a esta información a través de una solicitud de acceso a la información. ¿Cómo hacemos para accesar o hacemos para meter una solicitud? Los medios que consagra la ley son a través de la Plataforma Nacional de Transparencia. Tú generas un usuario, una contraseña, esto es de acceso público, y el ciudadano puede solicitar a cualquier ente público. Como te comentaba, esta plataforma alberga tanto de la entidad Campeche como de otras entidades, organismos federales. O si no tiene acceso a internet, a un usuario, una contraseña, aunque es muy fácil generarlo, también puede acercarse a las unidades de transparencia de cada uno de estos organismos públicos, o en su caso acercarse al instituto, donde con muchísimo gusto nosotros lo asesoramos. Incluso si la pregunta no es dirigida al instituto, podemos asesorarlo cómo hacer la solicitud. También se reciben solicitudes vía redes sociales, correo, plataforma nacional o en las unidades de acceso cualquier sujeto obligado o en este instituto. El trámite es muy sencillo, es saber qué vas a preguntar, a quién se lo vas a preguntar y enviar la pregunta o las preguntas que requieran.
2: Bueno, pues ahí lo tiene, muy importante acercarse también a este instituto para solicitar la información que usted requiera. Recordemos que eso también es parte de nuestros derechos. Y cambiando de información en temas del ámbito de salud, la delegación de Cruz Roja Campeche informó que se realizarán las jornadas de consulta bajo costo y salud visual del lunes 28 de septiembre al viernes 2 de octubre de 10 de la mañana a 7 de la noche en las instalaciones de la Cruz Roja. Además, se ofrecerán lentes a bajo costo y diagnósticos para quien más lo necesite. De acuerdo con la asociación encargada, se pretende impactar a la población con enfermedades como astigmatismo o hipermetropía.
0: Comentarles que efectivamente estaremos toda esta semana en la delegación base estatal Campeche de Cruz Roja para ofrecer este servicio profesional de salud visual, donde pues podemos examinar a todos los segmentos poblacionales. La invitación es para que pues, personas envejecidas, niños, adolescentes se revisen, personas de edad media, adultos mayores, sobre todo estos últimos por los daños derivados de las enfermedades metabólicas que pueden llegar a presentar y que van a impactar de manera importante a nivel de aparato visual. Por eso, la invitación para que acudan todos ellos. Hay también programas muy importantes que traemos para la atención, sobre todo de cirugías de catarata, también a precios accesibles.
3: Y bueno, por otra parte, en el cierre de su gira de rendición de cuentas, honestidad y resultados, desde el Zócalo Capitalino, la presidenta de México, Claudia Sheinbaum Pardo, resaltó que rendir cuentas es un acto de congruencia y de obediencia al pueblo. Esto luego de haber recorrido en 12 días todo el país, realizando asambleas que registraron una asistencia de cerca de 850,000 personas.
6: Amigas y amigos, estar hoy aquí en este Zócalo al concluir esta gira de rendición de cuentas por todo el país no es un acto protocolario, es un acto de congruencia. Rendir cuentas en plaza pública es obedecer al pueblo, porque el pueblo es el único dueño de la soberanía nacional. Y es imposible cerrar este balance nacional sin rendir homenaje al corazón mismo de esta transformación, a este maravilloso pueblo de la Ciudad de México que hoy nos recibe.
2: Bueno, pues ahí lo tiene, también esta gira de resultados ya finalizó después de 3 fines de semana, el día de ayer ahí en Ciudad de México, 1:16 p.m. Vámonos a una pausa y a regresar más información aquí en CIPSE Noticias, segunda emisión.
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8: En Kiss FM, es la 1:16.
9: 1:16.
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0: 1:19 PM, vamos a avanzar con la información. Oigan, vamos rápidamente antes de pasar con nuestro siguiente tema. Le habíamos comentado, hoy es el Día Mundial de la Rabia, vamos a estar platicando de esta información muy, muy importante aquí en el estado de Campeche. Pero antes, ayer fue Día Mundial del Turismo, una efeméride muy importante para el estado de Campeche, y es que la Secretaría de Turismo entregó el Mérito Turístico Campeche 2026 en el marco de esta efeméride, acompañado del secretario de Gobierno Víctor Sarmiento, la titular de la dependencia Ada Solís Peniche, fue la encargada de otorgar el reconocimiento. Las categorías galardonadas fueron innovación para el restaurante Los Tucanes, ubicado en Sabancuy, turismo comunitario para Israel Narváez de la Asociación Carey Centro Ecoturístico y trayectoria turística para Fernando Calderón Montero, propietario muy conocido aquí en la capital del estado y en todo el estado, ya que es el dueño de la palapa del tío Fito.
1: El reconocimiento del Mérito Turístico 2026 hoy tiene un significado muy, pero muy especial. Este año, por primera vez, se realizó la selección mediante una convocatoria abierta con la participación de cámaras, asociaciones, municipios, académicos y un comité plural de evaluación. Queremos que en próximos años participen más.
2: Esperamos que Campeche, con todos estos homenajes, nuestro turismo siga creciendo día a día. Nos merecemos eso y más. Reconocimiento al Mérito Turístico 2026 me llena de alegría y de gratitud. Han pasado más de 50 años desde que comencé esta aventura en el mundo de los restaurantes.
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4: Gracias, Carlos, por esta información. Y efectivamente, como mencionabas hace un momento, hoy estaremos platicando acerca de este tema tan importante que es la rabia. Si tiene alguna pregunta, pues algo que comentar, también lo puede hacer 981-139-0974 para preguntarnos, porque aquí ya se encuentra con nosotros el doctor Antonio Contreras, coordinador estatal del programa de Zoonosis, porque estaremos platicando, como bien les comenté, acerca del tema de la rabia. Primero que nada, doctor, gracias por estar con nosotros. Y ya para ir comenzando con el tema, ¿cuál es el panorama aquí en Campeche con el tema de la rabia?
5: Buenos días, gracias por la invitación. Pues el panorama en Campeche de cierta manera es favorable. Te comento que desde el 2001 no se han presentado casos de rabia en perros y desde 1993 no hay casos de rabia en humanos. Sin embargo, eso no quiere decir que no haya rabia en el estado. De hecho, todos los años se presentan casos de rabia confirmados por laboratorio en bovinos, principalmente en zonas rurales, que es el llamado de riengue. Mucha gente no lo sabe o no ha escuchado de ese nombre, ¿no?, de riengue, pero es la rabia paralítica bovina. De esos animales se hace un protocolo de foco rábico para tratar a las personas expuestas. Si mal no recuerdo, el año pasado murió una persona en Colima. Precisamente un método de transmisión que fue este, lo mordió una vaca enferma de rabia, esta persona no fue a consultar y a las semanas falleció de rabia. Entonces es importante que la ciudadanía sepa que a pesar de que no hemos tenido casos de rabia en perros o en gatos ni en humanos, sí hay la circulación del virus de la rabia, no solo en Campeche, es en todo el país y prácticamente en todo el mundo.
4: Doctor, enfocándonos en el estado de Campeche, ¿En qué municipio se ha presentado esta situación?
5: Prácticamente en todos.
4: ¿En todos los municipios?
5: Sí, sí. Los casos de riengue, por ejemplo, hoy sale uno en Jepuichén, en un mes sale uno en Escárcega, en dos meses sale uno en Palizada. Lo que pasa es que la rabia es silvestre. La rabia prácticamente está presente en algunos, no en todos, obviamente, pero todo animal silvestre se considera potencialmente enfermo de rabia hasta que no se demuestre lo contrario. Entonces, pues obviamente, murciélagos hay en todo el territorio. Mapaches, igual. Coyotes, igual. O sea, toda esa fauna silvestre puede tener incubado el virus de la rabia. Por eso no hay una zona que yo te diga, en Escárcega, específicamente en este pueblo, ahí se presentan todos los casos. No, ha habido casos en Carmen, ha habido casos aquí en Campeche, en Tenabo, en Esalchacán. Entonces, es por lo mismo. Y por eso se le pide a la ciudadanía vacunar a sus perros y gatos. Porque aunque ellos no lo vean, los animales silvestres ahí andan. Puede ser, sobre todo en zonas rurales. Si por ejemplo tú tienes en tu patio tu perro y anda ahí en el patio suelto y hay animales silvestres, coyotes, mapaches, zorrillos o zorros, y tu perro no está vacunado, tu gato, y tiene contacto con esos animales, hay un riesgo alto de que se pueda enfermar de rabia. Por eso es importante las campañas de vacunación en perros y gatos. De hecho, ahorita tuvimos la semana pasada la de reforzamiento. Sin embargo, vamos a seguir vacunando en todo el estado de aquí hasta octubre o noviembre.
4: Ok, son por temporadas, ¿no?
5: Sí, normalmente se hace en marzo, que es la nacional. Ahí se trata de abarcar la mayor cantidad de perros y gatos con dueño. Y en septiembre de reforzamiento, pero debido al gran volumen de localidades, colonias que hay en todo el estado, pues nosotros nos extendemos, porque pues no podemos abarcar todo en una sola semana.
4: ¿Se han reportado casos de agresiones o mordeduras, doctor?
5: Sí, de hecho, lamentablemente en el estado tenemos en promedio entre 800 y 1200 agresiones al año reportadas en todas las instituciones de salud. Esto se da sobre todo por la sobrepoblación que hay de perros callejeros, que entre comillas son callejeros, pero sabemos que muchos de esos tienen dueños, o sea, son perros de dueño responsable. Los dejan en la calle y a veces se vuelven muy territoriales los animales. Entonces, ¿qué es lo que sucede? Que al momento de que el perro muerde, nadie es dueño de ese animal. Que cuando la persona pues pide que alguien pague la curación, nadie es dueño de ese animal. Pero si alguna autoridad, por ejemplo, el ayuntamiento, que está facultado para agarrar perros de la calle cuando hay un reporte, va, le salen como 100 dueños. Entonces, okay, ese es un dilema que tenemos en todo el estado desde hace muchos años. Estoy hablando, no sé, 20, 30 años, desde que yo tengo memoria. Ese es el gran problema, que a la hora de que muerde un perro, nadie se hace responsable. Pero a la hora de que una autoridad lo quiere capturar para, ahora sí que para eutanasia, porque es un riesgo para la población, ahí sí, le salen miles de dueños, protectores de animales y todo mundo defendiendo al perro. Pero hay que hacer conciencia de que si un perro anda en la calle, pues puedes adoptarlo. O si es tu propio perro, pues dejarlo en el patio. Hemos tenido agresiones en niños. Entonces, un adulto, ¿qué parte del cuerpo le va a morder? La pierna, por lo general la mano. Pero un niño son agresiones en cara. Y eso no solo es el daño físico, también es el daño psicológico, el trauma para un niño de estar agredido en la cara, más las consultas con cirugía plástica, antibióticos y demás tratamiento que requiere. Entonces es un problema realmente en el que la ciudadanía tiene que tomar conciencia y aceptar su responsabilidad.
4: ¿Cómo una persona o un dueño puede identificar cuando su mascota o algún animal silvestre tiene rabia?
5: En animales silvestres es muy complicado, sobre todo porque normalmente no se acercan a la población a menos que estén enfermos. Uh-huh. Por lo general se mueren en el monte. El más común son los murciélagos. ¿Cómo puedes detectar o sospechar que tiene rabia un murciélago que ande, por ejemplo, en tu patio en el día? ¿Sabes que ese animal está enfermo de algo? Puede ser rabia, puede ser otra cosa, porque no es común que ande en el día. Son animales diurnos y nocturnos. De hecho, hace como 3 años tuvimos un caso por ahí del ADO antiguo de una persona que nos reportó un murciélago que estaba muerto en su patio. Y lo mandamos a estudiar y salió positivo a rabia. Sus animales tuvieron contacto con ese animal. Y desafortunadamente el señor los había vacunado 2 años antes. Entonces se tuvo que dejar en observación 40 días esos animales para ver si no desarrollaban rabia. Pues, ¿cómo pudo haber detectado el señor que esos animales tenían rabia? Por ejemplo, hay 2 tipos de rabia, la paralítica y la furiosa. La paralítica, como su nombre lo dice, el animal se puede ir a un rincón, se deja de mover, deja de comer, deja de tomar agua y fallece en un transcurso que puede ir desde los 3 días hasta los 10 días, dependiendo de la sintomatología. Y la furiosa es la que todo mundo asocia, ¿no? El perro loco que muerde cualquier cosa, que se llama apetito pervertido, muerde hasta las piedras, madera, lo que encuentre. Dejan de tomar agua y empiezan a salivar. La famosa hidrofobia no es que le tengan miedo al agua, que vean el agua y salgan despavoridos, no. Lo que sucede, al igual que en el humano, es que cuando tragan, como hay un espasmo faríngeo y laríngeo, eso evita que pase el agua y se pasan a ahogar. Okay. Entonces, pues obviamente esa sensación de ahogo, ¿a quién no le ha pasado que de repente está tomando agua y quiere hablar y se pasa a ahogar? Qué feo se siente. Sí. Entonces, ese es el miedo, entre comillas, al agua. Okay. Por eso dejan de tomar agua. Y al haber ese espasmo, no pueden tragar saliva. ¿Y qué pasa si no puedes tragar tu saliva? Pues se va a acumular en la boca y vas a empezar a babear. Ese es el mecanismo por el cual la gente ve al perro ahí babeando, que es con lo que comúnmente lo asocian. Sin embargo, como te comento, igual hay un, si mal no recuerdas, el 20% de casos en perros que puede ser paralítica. No presentan esta otra sintomatología agresiva, sino simplemente el perro se retrae y después de unos días muere por una encefalitis, se inflama el cerebro y ocurre un paro cardiorrespiratorio.
4: Muy bien, doctor. Le agradezco muchísimo que haya estado con nosotros para hablar de este tema. ¿Algo más con lo que le gustaría cerrar?
5: Sí, que toda persona que resulta agredido por un perro, un gato o animal silvestre, sobre todo estos últimos, que por favor acudan a consultar a su centro de salud más cercano, ahí los van a orientar. No lo dejen pasar, porque la gente que se sigue muriendo en la República ha sido por desconocimiento, porque no ha ido a consultar. Y cualquier duda que tuvieran, incluso pueden de manera presencial acercarse al departamento de vectores y zoonosis. Ahí voy a estar yo, cualquier otro del programa de zoonosis los va a atender con mucho gusto.
4: Muchas gracias, doctor Antonio Contreras. Nosotros nos vamos a una pausa y ya volvemos.
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7: En Kiss FM es la 1:30.
8: 1:30. 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
0: Una de la tarde con 33 minutos. Ya regresamos con más información aquí en CIPSE Noticias, segunda emisión. Y bueno, estamos completamente en vivo arrancando la semana y ya tenemos vía telefónica. Le agradecemos que nos haya tomado la llamada esta tarde la alcaldesa de Campeche, Vivi Ravelo. Alcaldesa, ¿qué tal? Muy buenas tardes.
14: Hola Carlos, ¿cómo estás? Muy buenas tardes a ti y a todos los que nos escuchan y gracias por el espacio.
0: Pues al contrario, gracias a usted que nos pudo tomar la llamada esta tarde para platicarnos un poquito. Ya fuimos, ya asistimos, ya escuchamos y ya vimos el informe de gobierno, el segundo informe de gobierno que realizó el pasado viernes ahí en el malecón. Pero vamos a hablar ahora sí que detalladamente de los puntos más importantes de este informe. Y es que, ¿cuál sería la acción o dato más representativo con el cual usted se queda de este segundo informe presentado el pasado fin de semana?
14: Pues mira, yo te diría que sin duda es la atención a los servicios públicos, lo que lo hemos reforzado. Aquí también aclarar, Carlos, que obviamente son las acciones que hemos hecho, sin embargo sabemos y la ciudadanía pues al final pues nos lo reporta y demás, hay pendientes, claro, y en eso vamos a estar trabajando. Lo más importante también es la inversión tan fuerte que hemos hecho en obras de agua, obras que no se ven, pero se sienten y mejoran la calidad de vida de la gente. Hemos avanzado muchísimo en estos, pues en estos gobiernos para que realmente hagamos y resolvamos los problemas de muchos años atrás y que la gente tenga cada vez mejor agua.
0: Alcaldesa, me llama mucho la atención este tema que menciona del agua, porque para que la gente pueda entender un poquito más la dimensión de las obras, sabemos que actualmente en la capital se hacen obras de diferentes índoles de gobierno. En el caso de la alcaldía, sí, ¿hasta dónde ustedes llegan y qué le compete al gobierno estatal y federal, por ejemplo?
14: Mira, en este trienio, tanto la presidenta de la República y los municipios, pues estamos trabajando y nos ajustamos a lo que la presidenta o en las obras que ella está haciendo. En este caso el acuaférico es una obra federal, de hecho la que está en la aero de Nacozari y todo el acuaférico, pues es una obra para que tengamos más agua. El tema es que no hay agua, o sea, todavía se tiene que rehabilitar Jobomo. Eso pues ya el gobierno del estado lo está trabajando, es algo que hace falta para que el acueducto de la presidenta lleve agua. Nosotros como ayuntamiento gestionamos mucho las obras que ya hicimos a la federación, al estado, y nunca nos las dieron, nunca nos aprobaron presupuestos para hacer eso. Lo hemos hecho con presupuesto municipal, obviamente con un buen manejo financiero, como tenemos finanzas sanas, como vamos bien con recaudación y cuidamos cada peso de la gente, estamos haciendo obras para mejorar la infraestructura hidráulica. No tengo más agua, tengo la infraestructura hidráulica, pero eso hace que llegue más agua a las casas porque ya tengo tuberías nuevas. Antes, donde hemos cambiado, pues eran de asbesto, eran muy viejitas, ya estaban rotas, se obstruían o se rompían más rápido, como la de la López Portillo, por ejemplo. No, o sea, toda la gente debe recordar que se rompía cada mes casi casi una fuga de toda la tubería vieja que había. Entonces ahorita pues hicimos el esfuerzo, es la última obra que acabamos de terminar. Seguimos con, bueno, hicimos Morelos 1, Morelos 2, toda la obra de Lerma. Ya en todas esas zonas las familias de alrededor tienen más agua y más presión. Una de las obras que voy a hacer ahora es cambiar las válvulas de esas tuberías para que puedan, o más bien de las casas, para que podamos con tanta presión que no se me desprenda, ¿no? ¿Por qué? Porque obviamente ya la presión es muchísima más que antes. Pero es bien importante aquí recalcar, hemos hecho el esfuerzo, lo hemos estado trabajando, no es un monumento, pero es algo que hace falta y es resolver necesidades básicas de la gente.
0: Alcaldesa, ¿qué hace falta para que Jobomo funcione? Lo pregunto porque muchos han hablado de que, por ejemplo, en otras ocasiones, ¿no?, de que se quiere que llegue inversión en cuanto a no sé, a hoteles, a plazas comerciales y demás, claro. Pero muchos han hablado de que tiene que llegar, sí es importante que llegue, sí, pero no sin antes garantizar que funcione el agua, ¿no? ¿Qué hace falta para que Jobomo funcione?
14: Falta que funcione, que esté rehabilitado, porque cuando se entregó en el sexenio pasado, nunca funcionó. O sea, se entregó, vino el presidente, se inauguró la obra y nunca funcionó. Y después, obviamente, pues no sé quién, pero pues desmantelaron los pozos. Eran 21 pozos, 14 son los que están pues realmente como que abiertos o que están disponibles para que se les pueda equipar nuevamente. Pero de esos 14, 7 son los que pues en teoría van a rehabilitar. Pero son 21 que deberían de funcionar para que tengamos los 10,000 litros por segundo más. Bueno. Eso lo tiene que hacer el gobierno del estado, porque al final es una obra que se concluyó y que se hizo y no funcionó, entonces es un tema del gobierno del estado. El gobierno del estado sí, y eso lo quiero aclarar, a través de pues Capaen estado haciendo gestiones y demás, ya con Comisión Federal están haciendo una obra de electrificación. No es suficiente, falta más, y pero yo se los comenté a los de Conagua Federal, a ver, señores, por favor, coméntenle a la Presidenta de la República que si no está Jobomó, su acueducto va a llevar polvo y tierra. Apoyen ustedes al gobierno del estado para que puedan rehabilitar ese, pues el acueducto de Jobomó, o bien ese ya no lo van a hacer, pues hagan otro pozo, que hay otras opciones para que se haga una nueva obra. Pero el tema es que mientras no haya un pozo nuevo, no esté el acueducto de Jobomó, pues yo no puedo quitarle agua a la gente que de por sí todavía hay tandeo para lo que necesitamos, que también lo necesitamos en Campeche, que es el desarrollo, viviendas, nuevas inversiones. El agua es fundamental.
0: Claro, es importante aclarar este punto, alcaldesa, y qué bueno que nos lo comenta. Y otra de las inquietudes para la gente, que también lo estuvo mencionando en su informe, pues son los servicios públicos a través de estos dos programas, tanto la colonia como Comunidad Imparable. ¿Cuál es el balance hasta el momento en estos dos programas?
14: A ver, y te quiero decir algo, Carlos, ya que estamos, pues que la gente nos está escuchando, ¿sí? Porque a veces hay muchísima desinformación en redes sociales. El tema de los servicios públicos. El Ayuntamiento de Campeche hace mantenimientos, no obras ni grandes obras. Uh-huh. Y eso se cambió hace algunos años por gobiernos nuevos. O sea, no fue una decisión de Villa. Entonces, el mantenimiento es lo que estamos haciendo. Con Colonia Imparable vamos y de manera integral atendemos todos los servicios públicos, sin detener los servicios individuales que se hacen en distintas colonias el mismo día, en diferentes puntos de la ciudad y demás. Del bacheo. 3 años a mí no me dieron el asfalto, eso ya lo he comentado. Este trienio sí, y también hay que reconocer eso. El año pasado me lo dieron en diciembre, pues acabamos, concluimos, y pues se hizo el tema del bacheo. En este año tuvimos asfalto entre febrero a abril, y de abril a la fecha no nos ha llegado otra vez el resurtido de Pemex, pero ya va a llegar pronto. Obviamente estamos en temporada de lluvias, pues yo tapo un hueco y se abre otro. Las calles, es verdad, hay calles que tienen muchísimos años y aunque yo bachee, no es suficiente, habría que reencarpetarlas. Para eso nosotros también hay calles en colonias donde hemos gestionado y seguimos solicitando a obras públicas del gobierno del estado, pues que ellos también nos ayuden con hacer algunas calles. Pues ellos tampoco van a poder hacer todas, pero al menos unas, porque hay calles que no es suficiente con el bacheo. El material que estamos usando al día de hoy es el de Pemex, es buen material y se está bachando bien. Si en su momento, obviamente, cuando nosotros compramos, pues también compramos buen material, pero es del que tenga el proveedor de acá y el que nos pueda dar. Pero también se tiene que hacer. Y en algún punto también te quiero comentar, Carlos, ya pronto yo les voy a anunciar, yo sí voy a hacer este año algunas calles, pero son algunas calles y no es suficiente para lo que hace falta hoy en la ciudad. Sobre todo en los lugares muy transitados, donde pues hay mucho tiradero de agua, donde también pues hay más cantidad de vehículos que pasan por nuestras calles. Digo, es el deterioro normal, Carlos, pero llega un punto donde cuando la lluvia y cuando el agua es jabón y todo se conjunta, pues obviamente también tenemos, bueno, y también problemas de drenaje, que eso es un tema importante que también estamos pues ya nuevamente retomando, porque es una obra federal que tiene que ser para un saneamiento de la bahía y también para drenajes en la ciudad, porque hoy hay muchas colonias que siguen o que tienen pues agua negra en sus viviendas. Entonces, obviamente es un problema que hay que atacar y es un recurso fuerte que tiene que venir de la federación. Pero bueno, todo eso genera que obviamente la calle se deteriore más. Pero nosotros no hemos dejado de trabajar ni un solo día. Hemos reforzado por distritos equipos que bachean, que limpian, que desasolvan, que trabajan fuerte en el mantenimiento de los servicios públicos. Y eso lo estamos haciendo. Hoy se inunda y se va más rápido el agua. Eso no es magia. Eso es trabajo preventivo, eso es que limpiamos meses antes de la lluvia, también en la lluvia antes de que llueva, durante y después de la lluvia, reforzando ahí, por ejemplo, los expolicías que contratamos en esta administración, son los que también ayudan y refuerzan ese trabajo, además de los trabajos preventivos que hacen en pues nuestras ferias y eventos para reforzar ahí la seguridad con la gente.
0: Es muy importante esto que menciona, alcaldesa, porque obviamente seguimos en esta temporada de lluvias. Si bien hay una parte que hacen las autoridades municipales como ustedes, también es el exhorto a la ciudadanía que nos escucha a no tirar basura. Al final de cuentas, todos estos residuos se terminan tapando, o terminan tapando las coladeras, y pues eso hace más complicado, ¿no?, que el agua pueda fluir.
14: Yo la verdad que agradezco mucho a la ciudadanía, porque hay muchísimos ciudadanos que al día de hoy todavía se los encuentras barriendo su frente de la calle, que no tiran la basura. Otros pues a veces pues por el tiempo no lo pueden hacer, pero al final es trabajo del ayuntamiento y lo vamos a seguir haciendo. Pero obviamente cuando cooperamos todos, cuando trabajamos todos juntos y cuando entendemos que aunque yo quisiera, pues tenemos que trabajar en coordinación con los ciudadanos, el ayuntamiento, para que las cosas puedan pues mantenerse mejor, por ejemplo, ¿no?
0: Alcaldesa, en este año que queda de administración, ¿cuál es el objetivo primordial para usted? ¿Qué diría usted justamente en este último año que me queda? ¿Esto es lo que yo quiero hacer o dejarle a Campeche?
14: Pues mira, para empezar, unas finanzas sanas en el ayuntamiento. No dejo deudas, pagué todas las deudas de administraciones anteriores, comprometidas a muchos años. No dejo ninguna concesión vigente para los futuros años, o sea, dejo todo en orden y al día. Con unas finanzas sanas se pueden tomar mejores decisiones. Y obviamente seguimos trabajando en el tema del mantenimiento de los servicios públicos. Ya ahora que llegue el asfalto, pues prácticamente ya empieza a acabar la temporada de lluvias y son meses pues más tranquilos para una servidora, porque sé que de aquí a junio, antes de que llueva, mayo, digamos, pues vamos a poder darle nuevamente este mantenimiento y va a funcionar, porque todavía no llueve, ¿no? O sea que el tema es la lluvia también.
0: Claro, efectivamente, hay que pedirle
14: bueno,
0: paciencia a la gente.
14: Pero bueno, es estar cercanos, Carlos, como siempre, y a ustedes también les agradezco, porque los reportes que llegan con ustedes, lo que la gente nos dice en redes, eso ayuda, porque además es la corresponsabilidad de yo te sirvo, porque para eso estoy, y el ciudadano me reporta lo que está bien y también lo que está mal.
0: Le agradecemos de verdad, alcaldesa, que nos haya tomado la llamada esta tarde para brindar los detalles más importantes del informe, y por supuesto a la gente que siga haciendo sus reportes ciudadanos y que siga haciéndole llegar todas sus solicitudes. Muchísimas gracias.
14: Gracias, y vamos a reforzar fuerte este trabajo en estos meses, y agradezco a todos también los que nos pudieron acompañar ahí, pese a la lluvia, pese a todo. Bendiciones a todos.
0: Les esperamos pronto aquí en cabina. Muchas gracias, que tenga un excelente
14: gracias,
0: inicio de semana.
14: Carlos, que estés bien.
0: Saludos. Bueno, pues ahí lo tiene. Estamos recibiendo también sus reportes ciudadanos. No crea que no lo vamos a pasar. Ahorita se los vamos a pasar al área destinada de la alcaldía de Campeche. 1:46 PM. Ahí tiene la alcaldesa dando estos detalles del informe de gobierno. Vamos a una pausa y ya volvemos.
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3: Bueno, continuamos, vamos a continuar con más información, 1:49 p.m. y le recuerdo nuestra línea telefónica de WhatsApp 981-139-0974 para que usted esté en contacto con nosotros, se comunique, nos envíe su reporte ciudadano o algún mensaje que usted quiera dejarnos, pues ya sabe que lo puede hacer. Mientras tanto, nosotros vamos a continuar con toda la información de este lunes, iniciando con toda la semana, ¿verdad? También coméntenos cómo le está yendo en este lunes. Oigan, pues para comentarles que en el marco del Día Mundial del Turismo, Víctor Sarmiento Maldonado, secretario de Gobierno, destacó que Campeche como estado tiene todo para ofrecer a las y los visitantes, además de que México poco a poco recupera los números e índices que perdió por la pandemia del COVID-19, reconociendo a uno de los sectores más afectados por el coronavirus.
4: Es realmente muy alentador. Pasamos de 47 y fracción de millones de visitantes a 59.7 millones de enero a julio de este año 2026. Estaremos ya dentro de los 3 o 4 primeros del mundo, después lógicamente que de Francia, después de España y Estados Unidos, estaremos peleando de lugar con Turquía y con Italia. México va caminando con pasos de gigantes. Pero aquí en Campeche, con trabajo, con compromiso, con innovación, hemos dado la vuelta al panorama y actualmente las cifras de la actividad turística se encuentran en los niveles previos a la pandemia e incluso en algunos rubros lo hemos superado. Y eso se debe principalmente al enorme y decidido esfuerzo del sector privado, aquí presente, para quien pido también un fuerte y caluroso aplauso. Quiero Campeche está destinado a ser una potencia turística en la región. Tenemos todo para lograrlo. Playas y selvas que enamoran a quienes las conocen. Zonas arqueológicas que son ventanas a una civilización y a una cosmovisión extraordinaria. Una cultura rica y diversa que vive en nuestras tradiciones, la gastronomía, la artesanía y sus festividades.
5: Bueno, pues ahí lo tiene. Enhorabuena para todos los prestadores de servicios turísticos. Ayer que fue su día. En otra información, pues fíjese que el Instituto de Cultura y Arte del Estado presentó la convocatoria de la Gran Fiesta de la Vaquería Peninsular, la cual se va a realizar el próximo 10 de octubre. Hay que recordar que todo el mes de octubre estará repleto de eventos que tienen que ver con el mes de la campechanía. Y bueno, evidentemente la Vaquería Peninsular también será parte de ellos. Les recuerdo la fecha, 10 de octubre, inicia con un recorrido previo a las 5 de la tarde saliendo del parque principal, mientras que a las 6 de la tarde en Plaza de la República iniciará el evento. Además, la convocatoria, como cada año, pues tiene diferentes categorías donde las y los participantes ya se pueden inscribir.
6: Nosotros esta convocatoria la difundimos en cerca de 70 poblaciones en el interior de nuestro estado, del estado de Yucatán y del estado de Quintana Roo. Es un gran esfuerzo que hace el Instituto de Cultura y Artes de Campeche para llegar con esta mención a todo aquel que quiera participar, independientemente de la participación de los 13 municipios, que hemos tenido una muy buena participación desde años anteriores, y el año pasado realmente fue muy interesante. Lo que es la gran fiesta de la vaquería peninsular está dirigida a todos aquellos que puedan venir y participar con todo lo que en la convocatoria establece, todo lo que establece como la usanza de lo que es estas festividades, y hay la oportunidad no solamente de presentarse a bailar, sino también de concursar. Y para el concurso ya se están preparando todas las poblaciones a las cuales visitamos. Tenemos nosotros 3 diferentes categorías: la categoría de cabeza de cochino, la jarana infantil y la jarana en general. Para ello tenemos nosotros premios en los 3 primeros lugares.
5: lo tiene en temas culturales. Vamos a avanzar con la información, pero antes mandamos un saludo a Agustín Narváez, que nos anda sintonizando en esta tarde, y con él también mandamos fuerte abrazo y saludo a todas las unidades de taxi que en estos momentos nos están sintonizando y que tienen buen gusto porque están en compañía de CIPSE Noticias Segunda Emisión, y por supuesto también a todos los operadores del COSH que también andan con el 101.9 en la radio. 1:54, hablando de temas culturales, Sara, me da mucha pena haberme perdido este concierto, pero ojalá alguien de los que nos esté sintonizando sí haya ido y nos platique su experiencia a través de WhatsApp. Y es que la banda de música del gobierno estatal, bajo la dirección del maestro Enrique Canaval Ávila, reunió a más de 1,150 personas en el Teatro Francisco de Paula Toro durante dos funciones del tributo a Juan Gabriel, realizadas el viernes 25 y sábado 26 de septiembre. Pese a la lluvia, el público pudo disfrutar y corear éxitos como No Vale la Pena, Amor Eterno, interpretados por la agrupación junto a las voces invitadas tanto de Yamile Cano y Jorge Gutiérrez, en un homenaje al legado del Divo de Juárez, Sara. Y pues bueno, mucha gente se dio cita este fin de semana justamente ahí y la pasaron increíble.
3: Lástima que no pudimos ir porque se puso muy bueno.
5: Muy bonito, vi las fotos y todo.
3: Sí, además vi fotos y además comentarios de conocidos y veo que les gustó.
5: Cualquier evento que sea de Juan Gabriel va a ser éxito.
3: Las expectativas se superaron.
5: Efectivamente, así que enhorabuena.
3: Bueno, pues por otra parte quiero comentarle que más de 500 personas participaron en la primera carrera y caminata por la alfabetización 2026, organizada por el Instituto Estatal para la Educación de Adultos en Campeche, para visibilizar la importancia de garantizar el derecho a la lectura y también a la escritura. El director del organismo, Jorge Alberto San Miguel Wong, informó que del 2021 a la fecha han atendido a 54,967 campechanos, además de destacar el programa Alfabetización Jaguar, sumando voluntades. Y bueno, de esta manera nos vamos, pero con más información peninsular, Carlos, así que vamos a enlazarnos rápidamente hasta Carmen. Vámonos a escuchar a David Abreu. ¿Qué tal, David? Buenas tardes.
7: ¿Qué tal, amigos de CITSE Noticias Radio? Desde el municipio de Carmen, con información importante, movilización policíaca en la comunidad de Nuevo Progreso. Esto de que el día de ayer por la noche se reportaba a un joven lesionado. Las versiones que, bueno, se tienen hasta el momento es que un joven de aproximadamente 30 años de edad recibió dos impactos de bala en una de las piernas. Esto provocó la movilización policíaca de los elementos destacamentados en Nuevo Progreso, así como también, desde luego, de los cuerpos de emergencia, para trasladar a este joven primeramente al centro de salud de la península de Atasta, posteriormente de estabilizarlo al Hospital General de Ciudad del Carmen. La información que se tiene es que dos sujetos llegaron a bordo de una motocicleta hasta el domicilio donde se encontraba este joven y que se encontraba afuera de su domicilio cuando se acercaron y detonaron en varias ocasiones un arma de fuego, hiriéndolo de bala en una de las piernas con dos impactos. Hasta el momento se desconoce la identidad de los agresores, no hay personas detenidas. Esto ocurrió en la comunidad de Nuevo Progreso. Hasta aquí mi reporte desde Ciudad del Carmen para CITSE Noticias Radio. Excelente inicio de semana.
5: Muchísimas gracias, David, y contigo también saludamos a toda la gente desde Ciudad del Carmen. Nos vamos rápidamente hasta la capital del estado de Yucatán con Melanie Álvarez en Mérida. ¿Qué tal, Melanie? Muy buenas tardes. Adelante, te escuchamos.
8: Hola, ¿qué tal? Buenas tardes, te saludo con mucho gusto aquí desde Mérida, Yucatán, y yo te comento que de julio a agosto de 2026, más de 243,000 turistas pernoctaron en el estado, con una ocupación hotelera del 46.7%, con ingresos que ascendieron a los 271 millones de pesos. Esto de acuerdo a los datos de la nueva plataforma del Consejo Empresarial Turístico de Yucatán, la cual fue presentada el día de hoy. Estos indicadores, te comento que se basan en datos de Fidetur, Inegi y Cefotur. Además, para su creación se contó con la participación de dos centros educativos del estado, la Universidad Anáhuac Mayab y la Universidad Autónoma de Yucatán. Y bueno, la plataforma se dispone como una herramienta de consulta para que empresas, gobierno, academia y sociedad en general puedan consultar los datos actualizados del turismo. El sitio web ya está disponible a través de seturyucatan.org. Ahí se podrá encontrar el panorama del turismo con indicadores en cifras del mes, perfil del pasajero, aeropuerto, así como boletines bimestrales. Esta es toda la información que yo tengo hasta el momento. Yo regreso con ustedes y les deseo un buen inicio de semana.

0: 44 unidades ya han sido restituidas en cumplimiento a la instrucción de la gobernadora Mara Lezama de entregar de forma inmediata y sin trabas los vehículos recuperados. López Salazar subrayó que se está cumpliendo la distinción marcada por la mandataria estatal de no retener los vehículos en corralones, como se ha informado en entregas anteriores realizadas en el C5 en presencia del propio fiscal y del secretario de Seguridad Ciudadana, Julio César Gómez Torres. La información, amigos, que tengan excelente tarde y un saludo, como siempre, desde Chetumal.
1: Muchísimas gracias, Jorge, por esta información. Carlos, pues fíjate que ya son la 1:59 de la tarde, ya prácticamente las 2 de la tarde. Nos vamos a despedir, pero de esta primera emisión, recuérdelo muy bien, de Carmen, recuérdelo, 95.5. Pero vamos a continuar con toda la información aquí en la capital campechana. Pero si usted es de Carmen y quiere seguir escuchándonos, lo puede hacer a través de CIPSE Play, nuestro sitio de internet, de radio y televisión de Grupo CIPSE.
2: Vamos a hacer una pausa y al volver vamos a estar platicando del ABC de las emociones y del impacto de los teléfonos celulares en la educación en nuestros hijos, porque ya recordemos que esta ley o, bueno, iniciativa entrará en vigor en el mes de noviembre en nuestro país. Vamos a una pausa y ya volvemos.
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5: En Kiss FM, son las 2.
6: 2:00. 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
1: Y estamos de regreso, les doy la bienvenida a esta segunda hora de información, 2:03, y vamos a continuar con más información aquí en este espacio de noticias, en CIPSE Noticias Campeche, segunda emisión. Oigan, pues como hace un momento les comentaba Carlos, estaremos platicando acerca de la regulación del uso de teléfonos celulares y por supuesto también del ABC de las emociones. Mucho ojo en este tema. programa para que usted también pues pueda prestar atención, pueda escuchar de qué se tratan estos grandes temas, y más si usted tiene hijos, niñas.

0: niños, adolescentes en casa, para saber pues cómo llevar la situación. Y para ello nos encontramos con el doctor Luis Miguel López Cuevas, presidente del Colegio de Psicólogos en Campeche, y también, por supuesto, nos encontramos con la psicóloga Silvia Fierros. Ella está con nosotros también para platicarnos acerca de ese tema. Primero que nada, pues, doctor, me gustaría iniciar con usted para que nos dé su opinión, su perspectiva de esta nueva iniciativa que se tomó por parte de la Secretaría de Educación Pública de la regulación del uso de teléfonos celulares. ¿Cómo ven esta nueva iniciativa? Que claro, ya estaba establecida en otros 16 estados, pero pues aquí ya se dio en Campeche.
1: La verdad es una excelente noticia. Muchas gracias por la invitación. Un saludo para ti y para toda tu audiencia. Yo creo que este mensaje también va implícito en función de lo que está pasando con los chicos desde la parte de lo que están consumiendo, Sara, en función de todos los contenidos de violencia, de todos los contenidos que a veces obstruyen, obstaculizan el aprendizaje, ¿no? Todas estas barreras que muchas veces como padres no sabemos cómo empezar a limitar, porque también es algo con lo que ya estamos viviendo, con la tecnología. Pero ¿qué es lo que está sucediendo? En función de nuestros adolescentes y nuestros niños, hacen abuso de muchas veces de la tecnología. Y este es un mensaje para los padres de familia también, porque es una forma de controlar una conducta, de que no molesten, de muchas veces tenerlos sin que hagan ruido. Y es a beneficio de los padres en muchas ocasiones, en los más pequeños, que ya vemos a niños de 2, 3 años con uso de tablets, con uso de iPads, con uso de celulares, jugando horas y horas y horas. ¿Qué estamos observando nosotros como psicólogos y desde el colegio, Silvia, mi compañera y colega y yo? Que dentro de las escuelas y dentro de las familias se está perdiendo la comunicación. La comunicación asertiva, porque en comunicación hay más imitación de otro tipo de culturas que no tienen que ver con nuestro Campeche, con nuestros campeches. El uso del celular permite que los chicos accedan a contenidos que no les corresponden de acuerdo con las edades que están viviendo, de acuerdo con lo que deben de empezar a aprender. Y muchas veces los adolescentes, incluso desde la primaria, ya están utilizando la inteligencia artificial para poder realizar todas las tareas. ¿Qué estamos observando? Que con base en esto, muchas de estas situaciones hacen que no nos percatemos si los chicos tienen problemas de aprendizaje. Uh-huh. Desde el punto de vista de educación especial, en donde yo me especializo y trabajo en un centro de atención múltiple, estamos recibiendo niños con algún tipo de discapacidad intelectual porque nunca se dieron cuenta en la escuela y están en tercero y cuarto grado. Y muchas veces las tareas eran resueltas a través de estos dispositivos, ¿me explico? Pero la capacidad de razonamiento, la capacidad de comprensión, toda la capacidad que implica poder aprender y poder resolucionar problemas no la tienen los chicos. Y esto también es un llamado hacia las escuelas, porque ¿qué pasa? Somos muy pocos psicólogos para atender una población en los ambientes escolares, en los ámbitos escolares, hablando de escuelas regulares. A veces sabemos 1 o 2 psicólogos o un psicólogo de unidad de servicios de la atención regular en las escuelas primarias atiende 6, 5, 3 escuelas primarias y con una no nos damos abasto. Es una situación que en este momento aprovecho la oportunidad también para poder decir, está padrísimo lo de la regulación de los celulares, pero también tenemos que trabajar con los padres de familia sobre estos límites, cómo poner estas normas en casa. Desde ahí tendríamos que empezar a sensibilizar, porque finalmente como institución, el padre y los alumnos también ya tienen esta idiosincrasia de poder denunciar, de poder demandar, de poder hacer su voluntad siempre y cuando se estén violando sus derechos. Entonces muchas veces los docentes tienen miedo de prohibir cosas porque ya se ven amenazados o se ven como invisibles ante estas situaciones. Entonces, hay que tener mucho cuidado también en función de cómo y de qué manera vamos a prohibir los celulares en las escuelas. Son espacios de educación, pero también son herramientas que nos pueden ayudar y que los chicos tienen que aprender a utilizar, Sara.
0: Claro, doctor. Y también desde, me gustaría que nos comente su perspectiva, su opinión, doctora, en cuanto a esta regulación, porque ya lo decía el doctor, no lo acaba de decir, pues es una regulación desde casa, perdón, desde las escuelas. Y en las casas, ¿qué sucede? ¿Qué va a pasar? Porque ahí va a continuar este uso desmedido.
2: Claro que sí. Primeramente, buenas tardes a todos, buenas tardes a la audiencia, me da mucho gusto la invitación. Y bueno, algo muy importante que hay que tomar en cuenta, como bien decía Luis Miguel, es el hecho de que las redes, la tecnología, los dispositivos, pues es lo que hoy en día es una herramienta, no es algo que podamos nosotros decir o prescindir de ello. Sin embargo, lo que sí podemos observar, y desde el punto de vista psicológico, es que hay muchos efectos importantes en los niños, sobre todo en los menores, como bien decía Luis Miguel, en cuanto a ciertas cuestiones conductuales. La realidad de las familias el día de hoy es que vivimos unas rutinas sumamente agitadas, sumamente pues con muchos quehaceres, ¿no? Los papás trabajan doble turno, ¿y qué se hace con los niños? Y se le hace muy fácil agarrar y decir, ten una tablet, ten un dispositivo y entretente, ¿no? Es a veces muy difícil, es la realidad de muchas familias, poder tener a lo mejor alguna actividad extracurricular, no sé, como natación, como fútbol. No es la realidad de todas las familias, ¿no? Por lo tanto, se está perdiendo mucho de lo que quizá nosotros de niños teníamos, ¿no? De salir a jugar al patio, ¿no? De enlodarnos, de a lo mejor jugar con piedritas. Ahora los niños ya no tienen esa realidad. La realidad es jugar en un dispositivo, en una computadora,
0: sí,
2: que incluso juega con otros de otras ciudades, de otros países, y que incluso están expuestos a muchos peligros. Creo que esta parte de la regulación que hace la Secretaría de Educación Pública respecto a los celulares dentro de las escuelas es algo muy importante, porque sí es un factor distractor. En primer lugar, los niños no tendrían por qué tener un dispositivo.
0: Uh-huh. Claro.
2: Terapéuticamente, un niño podría tener la capacidad de utilizar dispositivos a partir de secundaria. Estamos hablando 12, 13 años, podría. Y eso con supervisión de un adulto. Sin embargo, por esto mismo que explico, la rutina de los padres de familia, los trabajos, se hace muy fácil agarrar y decir, ten un dispositivo, ten un celular, ten una tablet y entretente. ¿Sí? Entonces yo creo que sí sería muy importante, y que se hace incluso en psicoterapia, encontrar como estos o estas formas en las que podamos regular estos dispositivos. A lo mejor no quitarlos, porque son niños de la tecnología, es la realidad. El futuro ya está a la vuelta de la esquina. Los niños necesitan tener uso, manejo de estos dispositivos, incluso manejo de la red, pero todo con esta supervisión, regulación en horas, incluso el hecho de poder decir, bueno, las tareas están hechas a lo mejor con ChatGPT, no por decir una IA, ¿no? Que la IA no es que sea completamente negativa, pero hay que entender que es una herramienta y que nosotros como seres humanos tenemos la posibilidad con criterio de poder tomar o de poder apoyarnos de la mejor manera de la IA, pero no tomarlo todo. La IA también se equivoca, ¿no?
0: Claro.
2: Entonces creo que es importante tomar esto, ¿no? Hay muchísimos factores sociales, culturales, tecnológicos, pero que no podemos tampoco decir, vamos a negarle por completo a los niños el uso de estos dispositivos, porque sí va a ser parte de sus habilidades en el futuro, pero sí con mucha regulación. Y no sé si ustedes recuerdan las épocas de la pandemia en donde había niños que no sabían prender una computadora.
0: Sí.
2: ¿Sí? Y entonces tocó enseñarles, ¿no? Con sus clases en línea. Entonces creo que eso está algo muy importante, pero la regulación creo que es algo muy acertado, porque sí puede ser un factor de distracción, sí puede ser un factor incluso de conductas disruptivas, ¿sí? Sí puede ser. Sin embargo, por otro lado, también podemos observar que el hecho de la comunicación actualmente, todo es a través de redes, WhatsApp, Messenger, Facebook, Instagram. Entonces también es tal vez por un, desde una perspectiva, limitar un poco la comunicación, ¿no? Sobre todo de los maestros con los padres de familia. Pero yo creo que con, a lo mejor con adaptación, se podría pues tratar de solucionar esta situación.
0: Y es que también esto va pues de la mano del ABC de las emociones, esta estrategia nacional que me llamó mucho la atención. La semana pasada fuimos justamente a un evento en la CECITEC con varios estudiantes. Justamente ellos estaban leyendo un texto. Y ahí los jóvenes expresaban el cómo se sentían. Al principio muy tímidos ellos, pero de ahí se abrieron. Y algo que mencionaban justamente era el uso de teléfonos, celulares o cualquier otro dispositivo que era una distracción para ellos. Entonces, en esta parte, pues enfocándonos en el ABC de las emociones, igual, ¿qué otras estrategias se deben de tocar desde las mismas escuelas, doctores, a cualquiera de los dos que me quiera responder?
1: Pues mira, ahorita yo creo que es un tema súper importante. Hay que clarificar algo. No, los psicólogos que estamos dentro de las instituciones educativas no damos psicoterapia. Uh-huh. Hay que entender esto porque muchas veces creen que por tener un psicólogo en la escuela vamos a abordar las emociones desde un punto de vista psicoterapéutico. Y este es un mensaje para los papás. No podemos dar consulta dentro de las escuelas. Apoyamos en la identificación de estas problemáticas. El ABC de las emociones es esta iniciativa que se da a través de la identificación de esto que tú decías, ¿no, Sara? En función de que hay un porcentaje que de jóvenes y chicos que están viviendo violencia. Violencia a través de las redes sociales, como decía mi colega. Están viviendo en situaciones de riesgo de suicidio. Y Campeche, por población, bueno, está en uno de los lugares siempre preponderante en estas situaciones, que no sé cuál sería la palabra, bueno, pero siempre estamos arriba. En este sentido, todo lo que consumen, como decía la psicóloga Silvia, en función de contenidos incluso sexuales que no tienen que ver con su edad, que corren riesgo de todo esto. Entonces, el ABC de las emociones, en conjunto con este tema que decíamos, tiene que favorecer, ¿no?, la identificación de estas problemáticas. ¿A qué nos estamos enfrentando? Que muchas veces, repito, es un psicólogo para toda una población de alumnos, de secundaria, de preparatoria, de primaria. Y en este sentido, los maestros no están capacitados en estos temas y muchas veces no saben cómo actuar ante lo que está sucediendo con todos estos rubros que acabo de mencionar en función de violencia sexual, de intentos o ideación suicida, y de todo lo que tiene que ver con estas problemáticas que vienen desde la niñez hasta la adolescencia y juventud. Entonces, son situaciones que muchas veces el chico viene arrastrando desde la parte familiar. La sensibilización dentro del ABC, nosotros trabajamos muchas veces con talleres para padres de familia y dentro del colegio también estamos trabajando para fomentar este tipo de cursos para la población en general. ¿Qué sucede? Que los padres a veces no se interesan en estas situaciones. Cuando empezamos a ver qué está pasando con los chicos, y Silvia no me va a dejar mentir, cuando ya hay una sintomatología presente, es decir, el chico ya se cortó, el chico ya intentó, el chico ya se peleó, ya insultó al docente, ya se peleó en el aula, ya está consumiendo algo, ¿ok? ¿Cómo le hacemos ahora? ¿Qué está pasando? Pero es una situación que venimos arrastrando desde hace muchos años y el mensaje realmente es para nuestros padres de familia, para la familia, porque tenemos que empezar a actuar desde ahí. La culpa no es de la escuela, la responsabilidad no es de la escuela. Tiene que ser compartida con los padres de familia.
0: Muy bien. Creo ya que para cerrar, doctora.
2: Sí, creo que algo muy importante que rescatar de esta implementación de manejo de contención emocional en las escuelas es algo muy importante, reconocer que a nosotros o nuestra generación no nos han enseñado a regular nuestras propias emociones. no se nos hizo ese aprendizaje. ¿Qué hacían nuestros papás cuando estábamos molestos? No, pues ahorita te voy a dar razones para que estés molesto, ¿no? Entonces no nos apoyaban, no nos ayudaban a hacer esta regulación emocional. Entonces imaginen a un maestro que obviamente es humano, que tiene emociones, que a lo mejor y también tiene sus propias situaciones emocionales, que a lo mejor no puede autorregularse, tener que regular a otro, ¿no? Creo que, si bien es cierto, como dice el psicólogo Luis Miguel, sí, en casa hay que comenzar con esto. Algo que a mí me gusta mucho trabajar en cuestión psicoterapéutica es la crianza respetuosa. Y se tiene la mala idea que la crianza respetuosa es consentir a los niños y que dejen que hagan lo que quieran. Y no, al contrario, es establecer límites asertivos, límites muy buenos y muy bien impuestos, que le permitan al pequeño, al niño, al adolescente, regular sus emociones. Y creo que hay que partir desde allá. Creo que hay que hacer también ese trabajo, o hace falta ese trabajo en estas familias, para que aprendan a cómo regular tanto las emociones del padre de familia y que esto le permita también regular las emociones del pequeño, ¿no?
0: Claro que sí, les agradezco a ambos doctores y nosotros vamos a una pausa y ya regresamos.
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5: En Kiss FM, son las 2 con 20 minutos.
6: 2:20. 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
1: 2:23 PM. Muchas gracias a quienes continúan con nosotros. Pues ahí tienen este tema muy importante, ¿verdad? Del ABC de las emociones y de la regulación de los teléfonos celulares. Al final de cuentas, padres de familia pues también tienen un rol importantísimo con los estudiantes. Oigan, vamos con un reporte que nos llegó y que ya le estamos dando causa. Agradecemos a Alexandro Brown Gantús, quien es vicefiscal de delitos contra animales, medio ambiente y ecosistemas, que nos facilitó pues los contactos y todo, porque aquí nos llegó un reporte que nos decían por acá, un perrito lamentablemente que tiene gusano barrenador en la en la herrería El Carmelo. Nos pasaron la ubicación exacta. Se comunicaron con nosotros, yo tomé la llamada, nos comentaban que van a estar escuchando al aire la resolución. Ya nos comunicamos con autoridades de la vicefiscalía y ellos nos canalizaron con un área específica y ya le pasamos el contacto a esta persona, que le va a estar llamando al número que me dejó la persona que hizo el reporte vía telefónica con nosotros. A ver si no me revuelvo, pero lo volvemos a repetir. Nos llamaron por un reporte de gusano barrenador en una herrería. Lamentablemente este perrito es de raza pitbull, pues aparentemente cuenta con esta enfermedad. Nos llamó un radioescucha, tomamos sus datos, consultamos con la vicefiscalía, nos canalizaron y ya compartimos los contactos para que puedan estar en sintonía y les digan qué o cuáles son los pasos a realizar. Entonces, muy importante a la gente en esta herrería que nos esté escuchando, que estén al pendiente del número que nos dejaron, que me dejaron a un servidor ahora hace unos minutos que me marcaron, y pues ahí se van a poner de acuerdo para darle solución a este tema. Pero algo que sí me gustaría resaltar, Sara, es que qué bueno, no ignoro si son dueños del perrito y lamentablemente se les infectó con gusano barrenador, o pues es un perrito de estos comunitarios, ¿no? Que al final de cuentas pues terminan entrando a nuestras casas o negocios. Pero algo que sí tengo que destacar es que estas personas son lo completamente responsables, ¿no? Para hacerse cargo también de este animalito y que, bueno, ojalá pues le puedan dar un destino adecuado a la salud del animal, ¿no?
2: Claro, lo bueno sería, Carlos, que también se comunique con nosotros cuando ya haya una solución. Cuando ya le hayan respondido, qué les comentaron, qué les dijeron, y esperemos que pues tenga solución.
1: Efectivamente, y al final de cuentas, digo, no hace muchas semanas, creo que tú lo viste también en redes sociales, al vicefiscal que subió ahí el caso muy popular de un perrito de color café que lo habían abandonado aquí en la avenida del Malecón, ¿verdad? Que lo habían abandonado con gusano barrenador y afortunadamente este animalito pues ya está recuperado. Entonces, como lo platicamos, de hecho, hace una semana con el veterinario Alberto Espina, que le mandamos un fuerte abrazo y saludo, que anda de cumpleaños, y nos platicaba sobre los síntomas de gusano barrenador en los animales. No todo está perdido, hay forma también de arreglar la situación y agradecemos que nos tengan la confianza para pues conectarlos con las áreas correspondientes. Así que, bueno, esperemos que les llamen y pues ya nos llamará usted, Radio Escucha, para decirnos en qué acabó toda esta situación. Mientras tanto, vamos rápidamente con más información. Retomando el informe de la alcaldesa Vivi Ravelo del pasado fin de semana, aseguró que la gente necesita oportunidades, empleo y que su negocio funcione para poder salir adelante, por lo que destacó en su informe que continuarán con el plan de rescate económico para mitigar la situación en el estado.
3: La gente necesita oportunidades, necesita un empleo, necesita vender, necesita que su negocio funcione, necesita poder salir adelante. Desde la alcaldía de Campeche continuamos con nuestro plan de rescate económico, tratando de mitigar la pésima situación económica que vive nuestro estado, porque entendemos que detrás de cada negocio que abre sus puertas y detrás de cada negocio que logra mantenerse abierto, hay una historia. Detrás de cada emprendimiento hay una familia, hay esfuerzo, hay sacrificios, hay sueños. Queremos acompañar a esa gente y ayudarle a abrirse camino, porque cada pequeño emprendimiento representa una oportunidad para una familia. Cuando una familia tiene una oportunidad, también progresa Campeche. Sabemos que un ayuntamiento no puede resolver por sí solo todos los problemas económicos de un estado, pero también sabemos que no podemos cruzarnos de brazos. Tenemos que hacer nuestra parte, pero hay algo todavía más importante. Cuando un niño o una niña ve a sus padres salir adelante con su propio esfuerzo, aprende que el trabajo y la perseverancia, la voluntad, también pueden abrir camino. Por eso seguiremos generando oportunidades desde donde nos corresponde, porque cuando una familia sale adelante Campeche.
2: Y en este mismo sentido, hablando del informe de la alcaldesa de Campeche, Viví Ravelo de la Torre, también anunció que el próximo 23 de noviembre realizarán la entrega de más de 300 títulos de propiedad como parte del logro histórico de más de 1,000 familias que ya cuentan con certeza jurídica de su patrimonio tras esperar más de 40 años. Además, destacó que sanearon las finanzas al 100% al pagar todas las deudas de administraciones anteriores, por lo que el ayuntamiento ya no tiene ningún préstamo.
3: Gracias a todos, que el próximo 23 de noviembre haremos la entrega de más de 300 títulos de propiedad. Este es el Campeche que estamos construyendo, porque cuando trabajamos juntos, cuando cuidamos nuestra ciudad, cuando creemos en nuestra gente, ningún obstáculo nos va a hacer perder el rumbo. Ni los recortes presupuestales, ni las persecuciones políticas, ni las dificultades administrativas, ni las voces que intentan dividir. Nada nos va a dejar de trabajar por Campeche, por todos ustedes. Tenemos claro nuestro trabajo. Muchas veces nadie lo dice y nadie lo comenta, pero nuestra administración es responsable. Saneamos las finanzas pagando al 100% las deudas de administraciones anteriores. Ya no tenemos ningún préstamo, tenemos deudas saldadas de todas las administraciones y no le debemos a proveedores.
1: Para finalizar este tema, en cuanto al informe de la alcaldesa del pasado viernes, destacó la importancia de que el gobierno municipal y el estatal pues puedan trabajar de manera coordinada para poder impulsar más proyectos y atender las necesidades de la población. Justamente hace unos minutos, recordemos, para la gente que está sintonizando las dos horas, platicamos con la alcaldesa, pues informó que es importante pues que se pueda trabajar de la mano, ¿verdad?, con el gobierno del estado para que puedan llegar más beneficios para el estado de Campeche y, por supuesto, para la alcaldía.
3: Y el gobierno del estado trabajaran verdaderamente de la mano. Imaginen cuánto podríamos lograr si en lugar de dividir esfuerzos los multiplicáramos, si compartiéramos recursos, si construyéramos proyectos juntos, si resolviéramos juntos, porque cuando los gobiernos trabajan de la mano, no gana una persona, no gana un partido. Cuando gobernamos juntos, gana Campeche. Ese es el deseo que tengo para mis hijas, para sus familias y para todo Campeche. Un Campeche donde podamos pensar diferente sin convertirnos en los enemigos. Un Campeche donde ninguna diferencia sea más importante que resolverle el problema a una familia y donde trabajar y dar resultados sea siempre lo más importante. Este Campeche, amigas y amigos, es posible.
2: 2:30 p.m. Vámonos a una pausa y ya volvemos.
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5: En Kiss FM, son las 2:31 p.m.
6: 2:31.
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3: Oiga, ya se encuentra con nosotros el director de La Arrocera, con quien vamos a estar platicando en unos minutitos más, Sara, pero antes tienes información del huracán Polo, que si bien evidentemente no afecta a la península de Yucatán y a Campeche, sí afecta a la otra península, la de Baja California.
4: Efectivamente, Carlos, pues para comentarle que a partir de las 2 de la tarde se detendrían las actividades en zonas y municipios de Baja California Sur, así lo informó la Coordinadora Nacional de Protección Civil, Laura Velázquez. Autoridades agregaron que ya se destinó un operativo interinstitucional en esa zona del país, todo esto por el impacto del huracán Polo, que se estima sea hoy en la tarde.
5: Su desplazamiento hacia Baja California Sur, donde se espera un primer impacto durante esta tarde, sin poder determinar la hora, pero es en la tarde, entre las 4 o 6 de la tarde, como huracán categoría 2 o muy probablemente como categoría 3. Aún tampoco se ha podido determinar. Esto será en las inmediaciones del municipio de Comondú, donde nos encontramos. Nosotros estamos aquí en Ciudad Constitución para esperar el impacto en Baja California Sur. Y un segundo impacto durante el día martes en la costa centro de Sonora. Continuarán intensificándose los vientos, las lluvias y el oleaje en Baja California Sur y en Sonora.
4: Y bueno, por otra parte, es la Semavicse que informó sobre los resultados del reciclatrón realizado el pasado fin de semana, donde se logró recolectar 12.5 toneladas de residuos electrónicos y también 200 litros de aceite vegetal usado. De acuerdo con las autoridades, el darle un destino final adecuado a estos artefactos favorece a combatir la contaminación en el estado.
6: Bueno, con este tipo de campañas, el objetivo principal es de que no se le dé una mala disposición a este tipo de residuos y terminen en terrenos baldíos, terminen en los camellones, realmente tengan una mala disposición en sitios clandestinos. Estos equipos, al estar al contacto con o estar a la intemperie, lluvia, sol y todo eso, empiezan a desprender compuestos que ya son tóxicos para el ambiente y sobre todo para la salud humana. Tenemos un promedio entre, bueno, en Carmen se recaudaron 33 toneladas en la campaña que hicimos en abril, y el año pasado en diciembre que hicimos nuestra campaña aquí en Campeche acopiamos 30 toneladas aproximadamente.
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3: 2:36 PM, avanzamos con la información, y si usted está interesada o interesado en ingresar a alguno de los talleres y clases, por supuesto, del Centro de Formación Artística La Arrocera, yo recuerdo que hace semanas o meses platicábamos, hay que traer al director y a todos los maestros cuando comiencen las inscripciones, pues ya van a comenzar, así que preste mucha atención, que se encuentra con nosotros Luis David Canul Suárez, director del Centro de Formación y Producción de Artes Visuales La Arrocera, y Mayra Tulia Pérez Bocanegra, maestra de la misma institución. Bienvenidos.
7: Muchas gracias.
8: Muchas gracias por la invitación.
3: Pues, director, ahora sí que vamos a arrancar con lo primordial. ¿Cuáles son o cuál es la oferta educativa que en esta ocasión tiene La Arrocera para todos, todas y todos los campechanos?
8: Claro que sí, muchas gracias por esta invitación. Siempre nos gusta venir a este grandioso espacio. Y, bueno, les voy a comentar que para cerrar este año del 2026, La Arrocera presenta su plan bimestral, o sea, que tiene que ver con qué es octubre y noviembre.
3: Okay.
8: Y La Arrocera en esta ocasión presenta 5 talleres muy, muy especiales que también están dedicados a las infancias y a las adolescencias también.
3: Esto quiere decir que ¿quién puede ingresar? Es decir, ¿a partir de qué edad? Me imagino que cada taller tiene su particularidad y ahorita vamos a hablar específicamente de alguno de ellos, pero a grandes rasgos, ¿a partir de qué edad la gente que nos esté escuchando, si son padres de familia, por ejemplo, pueden inscribir a sus hijos?
8: Claro que sí. Les voy a platicar del taller de dibujo y pintura para niños y niñas. Uh-huh. Este taller está dirigido a personas de 8 a 12 años. Este es nuestro único taller para las infancias. Y bueno, aquí tenemos a la maestra, ella en un ratito más nos va a poder platicar de este taller, que es fotografía digital para adolescentes y está dirigido para personas de 13 a 17 años. Tenemos el taller de escultura en madera, que va enfocado hacia formato mediano, dirigido a mayores de edad. Lo mismo que el taller de fotobordado, les invito a ese taller, está muy bonito porque es una mezcla entre fotografía y bordado. Y sabemos que aquí la cultura maya, pues dice mucho de eso. Y bueno, y también tenemos un taller de pintura en técnica mixta, acrílico y pastel, también está dirigido para las personas adultas. Y bueno, estos son 5 de los talleres de las propuestas que presentamos desde el Instituto de Cultura y Artes del Gobierno de Campeche para la gente de aquí.
3: Y en este caso, que tenemos con nosotros a la maestra Mayra, pues platíquenos un poquito sobre este taller de fotografía para adolescentes, que sabemos que hoy en día los chavos están en el teléfono con la cámara y demás, entonces hay que saber pues cómo tener un buen ojo también, ¿no? Y qué mejor que sacarle provecho a estas nuevas tecnologías.
7: Claro que sí, bueno, yo voy a impartir el taller de fotografía para adolescentes. Como bien mencionó el maestro David, está dirigido para jóvenes en edad de 13 a 17 años de edad.
3: ¿Qué necesita la gente que nos esté escuchando? En este caso, evidentemente, al ser menores de edad, a los que va a dirigir este taller, pues son los padres de familia quienes tendrían que inscribirlos. Pero ¿cuáles son los requisitos? ¿Qué necesitan los padres para inscribirlos? ¿Y qué es lo que van a ver estos jóvenes en este taller?
7: Pues en este caso, su cámara fotográfica. Sí, aquí se las va a enseñar a manipular, a conocer su equipo fotográfico, en la parte técnica y en la parte también de composición, ¿sí? Para que desarrollen su creatividad. Y las clases que yo voy a impartir van a ser los días miércoles y jueves de 5 a 7 de la noche.
3: Miércoles y jueves de 5 a 7 de la noche en La Rosera, obviamente. ¿Cuál sería el objetivo de que la gente, que los padres de familia que inscriben a sus hijos en este taller puedan aprender? Es decir, al finalizar estos 2 meses en los cuales se imparte el curso, ¿cuál es el objetivo o el resultado final que ustedes como profesores esperarían de los adolescentes?
7: Básicamente, que aprendan a manejar su equipo, que tengan más conocimiento de su manejo, se acerquen más a este arte, sobre todo también porque cuando está en esta edad muchos quisieran saber si se dedican a, por ejemplo, estudiar la licenciatura en ciencias de la comunicación, y la fotografía forma parte de la formación, ¿sí? Y entonces sí es importante para el adolescente que tenga este conocimiento, porque a lo mejor y tenga curiosidad por conoceros y saber un poquito más de qué se trata la fotografía. Y aquí tendría la oportunidad de acercarse a desarrollar este arte, de salir a practicar para hacer fotografía, porque no solamente está enfocado en la teoría, sino vamos a hacer muchas actividades como práctica.
3: En este caso, director, vemos que los talleres van desde los más pequeños hasta los más grandes. Entonces, el arte pues no discrimina y va para todos absolutamente, y en La Rosera también. ¿Cuáles serían las expectativas de ustedes o de usted como director para este último bimestre con estos 5 talleres que van a impartir?
8: Claro, principalmente, como es un centro de las artes, y eso es muy importante que la gente lo sepa, a diferencia de otras instituciones, es que esta en especial está dedicada a las artes visuales. Uh-huh. Y a nosotros nos importa mucho que desde las infancias, las adolescencias, se empiece a visualizar la importancia de la fotografía, la pintura, en sí, en las artes plásticas y visuales, por la situación de que pues la perspectiva del mundo cambia, ¿no? Entonces, a nosotros nos importa mucho que desde las primeras edades pues empiecen a vivir la experiencia de las disciplinas, diferentes disciplinas que en las artes visuales, y sobre todo que pues la sensibilización hacia un mundo mejor, y sobre todo pues con una sensibilidad hacia el prójimo, porque eso es lo que hace el arte también.
3: Ya nos platicó la maestra algunas particularidades de este taller de fotografía para adolescentes, pero a nivel general, ¿cuáles son los requisitos? Me imagino que tiene un costo de recuperación también la inscripción a estos cursos y talleres, pero en general, ¿cuáles son los requisitos para que la gente pueda ingresar a este centro de formación?
8: Claro que sí. Déjenme contarles que, bueno, lo que sí es importante que sepan que es cupo limitado. Uh-huh. Y las inscripciones se hacen directamente con nosotros. Hay que ir a visitar La Arrocera. Y bueno, allí está nuestro equipo que les va a hacer la inscripción. Ya los maestros darán una lista de materiales y bueno, pues la idea es que iniciemos, como te decía, del 5 de octubre hasta finales de noviembre, y es un gran espacio renovado. Eso sí, déjenme contarles, La Arrocera está súper renovada y es un buen momento también para antes de que cierre el año para
3: aprender algo nuevo.
8: Exactamente.
3: Las clases comienzan entonces el próximo lunes, el lunes 5 de octubre. Ese mismo día también comienzan las inscripciones y tienen del 5 al 9 de octubre para que la gente se pueda inscribir. Como bien mencionaba, es cupo limitado. Entonces lo más importante sería ir desde el primer día, ¿verdad? Apartar el lugar. O ya pueden ir, por ejemplo, hoy lunes 28 de septiembre a inscribirse, o sería a partir del lunes 5.
8: De hecho, ya se lanzó la publicidad. Bien. Está desde Cultura Campeche y también en nuestras redes sociales de La Arrocera. Ya pues, vayan, porque se está agotando y hay mucha expectativa y hay gente interesada.
3: Normalmente cuando terminan estos talleres, porque recuerdo que lo hemos platicado, también se hace una exposición de los resultados, evidentemente cada área y cada taller con la suya, pero también se espera que al finalizar el bimestre pues puedan tener pues resultados tangibles de lo que están aprendiendo.
8: Claro, nosotros allá en La Arrocera tenemos un evento grandioso que se llama Este Arroz Ya Se Coció. Uh-huh. Y bueno, esta sería la sexta edición, mini, porque son 5 talleres, pero también es parte de esta muestra de resultados.
3: La invitación para ir también, ya que la gente que nos está sintonizando, que acaba de prender tal vez el radio, ¿dónde la gente puede encontrar cada uno de los talleres? Porque son 5, pero van dirigidos a públicos diferentes, tienen requisitos diferentes. ¿Dónde la gente puede consultar a detalle cada uno de ellos?
8: Pueden buscar en la página del Facebook La Arrocera Centro de Formación y Producción de Artes Visuales, o también a través de nuestra página oficial del Instituto de Cultura y Artes, que es Cultura Campeche, a través de esos lugares. Y bueno, tengo el WhatsApp, la gente puede escribir directamente a WhatsApp. Es el 981-218-1640.
3: Ahí lo vamos a repetirlo.
8: 981-218-1640. Y con gusto se les va a atender y sobre todo invitar a que vayan a terminar su inscripción.
3: Ya para ir cerrando, director, en estos segunditos que nos quedan, pues obviamente eso es en cuanto a la oferta educativa que ustedes tienen para finalizar este año. Pero me imagino, o no lo sé, usted nos platicará ahorita, que tienen también otros eventos. Normalmente a veces tienen proyecciones de cine, a veces tienen talleres que son de una sola exhibición. ¿Les queda alguna actividad todavía para cerrar este 2026?
8: Sí, de hecho les invitamos a que visiten la Arrocera, porque actualmente se exhibe una muestra de los maestros, de nuestros 11 maestros, 11 docentes. Y está muy interesante porque la gente puede ver quiénes son las personas que imparten estas clases, y sobre todo porque son grandes artistas de Campeche. Uh-huh. Y bueno, sí, actualmente estamos por concluir pues una gira de cine comunitario por varias localidades de nuestro estado, y ya cerrando aquí en el municipio de Campeche, después de haber estado por Palizada, Escárcega, Champotón. O sea, ya llevamos un buen recorrido. Uh-huh. Y nos esperan ahora sí que prácticamente nuestra grandiosa muestra de resultados. Este arroz ya se coció en su edición 5, que es el 23 de octubre de Llamero. Y son los eventos muy grandes y otras sorpresas que ojalá pronto nos inviten a contarles.
3: Claro que sí. Pues de este lado, maestra, muchísimas gracias por acompañarnos durante esta tarde. Y por supuesto, ya lo sabe, no se quede fuera de este taller. Muchas gracias.
7: Muchas gracias.
3: Y director, pues estaremos al pendiente, ya lo sabe, escríbanles al WhatsApp, búsquenlos en Facebook como Centro de Formación y Producción de las Artes La Arrocera para que puedan apartar su lugar. Muchas gracias.
8: Muchas gracias por la invitación nuevamente y bueno, les esperamos, vayan a La Rosera, ahí estamos.
3: 2:47 p.m, ahí tiene la invitación, nosotros vamos a ir a una pausa y ya volvemos con la recta final.
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0: En Kiss FM, son las 2:47 p.m.
9: 2:47.
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0: 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Estas son las finanzas.
3: El precio del dólar estadounidense en los mercados este 28 de septiembre osciló en 16.65 pesos a la compra y 18.15 pesos a la venta. Mientras que el euro alcanzó los 19.75 pesos a la compra y 20.90 pesos a la venta. La onza Libertad Plata llegó a 924 pesos a la compra y 1.433 pesos a la venta. El centenario oro estuvo en 75.200 pesos a la compra y 101.250 pesos a la venta.
0: Estas fueron las finanzas.
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4: Estamos de regreso, 2:50 p.m, ya casi se acaba este espacio de noticias, pero mientras tanto, pues continuamos con los reportes ciudadanos. Es momento de que usted envíe su reporte ciudadano, así que hágalo ahora. Recuerde que tenemos nuestra línea directa a cabina y le paso el número, que es 981-816-5455, y también tenemos nuestra línea de WhatsApp para que usted envíe su mensaje de texto, y es 981-139-0974. Se puede comunicar con nosotros para enviarnos cualquier problemática que tenga en su calle, en su fraccionamiento, en su colonia, cualquier problemática de falta de alumbrado, baches, basura, agua potable, transporte público, lo que sea, aquí usted nos los puede comunicar. Oigan, por aquí ya tenemos algunos reportes ciudadanos que me da muchísimo gusto. Quiero, pues, esto reconocerlo, ¿verdad?, con todos ustedes, que nos envíen sus reportes ciudadanos, que lo hagan en tiempo y forma. Y si no lo hacen en tiempo, no pasa nada, ¿verdad?, porque aquí siempre les estaré leyendo. Oigan, por acá, este es un mensaje de una alumna que nos dice: buenas tardes, soy una alumna de la Escuela Secundaria General 3. Actualmente estoy en tercer grado, pero yo hace unos meses reporté a un hombre que siempre aparecía a la hora de la salida y empezaba pues a toquetearnos a las chicas, y pues se supone que las autoridades deberían protegernos, pero no lo hacen. Solo llegan, toman una foto y se van. Bueno, estas son declaraciones fuertes por parte de una alumna. También, si tiene más detalles de la situación, pues podría pasarnos ese reporte. O si también hay otras alumnas, ¿verdad? Oigan, pues tenemos un reporte en la línea que vamos a atender ahora mismo. Hola, ¿qué tal? Buenas tardes.
5: Buenas tardes, hablo de Elizabeth.
4: ¿Qué tal, doña Elizabeth? Buenas tardes. ¿Cuál sería su reporte?
5: Pues aquí nada más, ahorita, que esperando a ver cuándo van a venir a limpiar y a fumigar, que hay mucho mosco.
4: Siguen. Qué mala noticia, doña Elizabeth, que no han ido a hacer esas peticiones.
5: Nada. No sé qué le pasa a la presidenta, que no han mandado a las cuadrillas a limpiar aquí al Mina.
4: Claro, doña Elizabeth, de todas maneras los seguiremos pasando. Oiga, ¿nos puede recordar, doña Elizabeth, las calles?
5: Es aquí en la calle Plata con Florita.
4: Ok, calle Plata.
5: Con Florita.
4: Con Florita, ok.
5: Sí.
4: Muy bien, anotado nuevamente. Y ajá, también se le pasará a las autoridades.
5: Aquí en la esquina del taller, ahí hay un taller. Ahí enfrente está toda la hierba.
4: ¿Tiene el nombre del taller, doña Elizabeth?
5: ¿Ah?
4: ¿Tiene el nombre del taller?
5: Se llama Sadai.
4: Sadai.
5: Sadai.
4: Sabai. Sadai.
5: Sadai, okay. Sí.
4: Muy bien, ya lo estamos anotando por aquí. Ya le pasaremos este reporte a las autoridades nuevamente, para que ellos vayan. Y esperemos que su próxima llamada, que sea en estos días o a lo mejor la próxima semana, pues ya sea para comentarnos de que ya se arregló.
5: Sí, ya está limpio, sí, está sí. Bien. Está
4: dale,
5: bien,
4: doña Elizabeth. Gracias.
5: Gracias.
4: Bueno, este fue el reporte de doña Elizabeth. Ahora vamos a continuar con otros reportes que tenemos por acá para irnos rápidamente al mundo del entretenimiento. Por acá nos dicen: un llamado para todos los campechanos, no están hartos que todo se inunda, falta de agua, de seguridad, de bacheo y muchas sustancias ilícitas. No dividan su voto, solo votaremos por un partido y llegaremos a ser como Mérida. Bueno, este es otro. Este es otro, pues, comentario, reporte que nos hacen. Ah, pero aquí tenemos otro mensaje. Es que nos envió dos mensajes la persona. Nos envió una foto de un bache y también su mensaje que dice: esto dejará de herencia el ayuntamiento, por favor lea mi mensaje, ustedes son parciales y solo es mis derechos de mis impuestos. Claro que sí, ya lo leímos su mensaje y también le estaremos enviando esta foto a las autoridades, pero estaría muy bien que nos envíe la dirección, la ubicación, para poder saber dónde se encuentra este bache y así vayan a atender las autoridades correspondientes, ¿verdad? Bueno, por acá el último reporte que tenemos, que nos dicen: este bache está en la esquina de la 104, esquina con el Parque de Santa Lucía, está como de 50 centímetros de diámetro por 30 de hondo. Está a media calle y puede provocar accidentes. Gracias, soy Manuel Ali. Muy bien, muchas gracias, don Manuel, por enviarnos su reporte de ciudadano y también lo estaremos comentando, pasando a las autoridades junto con esta foto que nos envió. Y bueno, de esta manera les agradezco a cada uno de ustedes por sus reportes ciudadanos. Usted siga enviándolos y ya mañana los estaremos comentando. Y bueno, de esta manera vámonos rápidamente al mundo del entretenimiento con Héctor Cheque.
2: Lo más relevante del entretenimiento ahora. Muchas gracias, Sara, y les comento que en el entretenimiento pues han estado pasando muchas cosas, porque ayer otro eliminado, ni más ni menos que de la Casa de los Famosos. ¿Y quién se fue? Los nominados fueron Ernesto La Guardia, Memo Schultz, S. Pérez y Brianda de Llanara, porque Gema Garoa aseguró su pase previo a la final. Pues bueno, yo pensaba que se iba a ir Memo Schultz o quizá Ernesto, pero no, se fue Brianda de Llanara. Los demás fueron salvados por el público, pero Brianda de Llanara fue la eliminada de la noche. Si nos vamos al otro reality show, el de la Granja VIP, pues ¿qué creen? Déjenme decirles que de los nominados que estaban en esta ocasión, pues ni más ni menos que fue eliminado Carlos Trejo, el Cazafantasmas. Estaban conformada la placa de nominación por Carlos Trejo, Manely González, la Bebechita, Kenia Avilés y Julio Camejo. Definitivamente quien obtuvo menos votos fue Carlos Trejo y fue el eliminado de la noche. Eso fue lo que ocurrió en los realities. Y ahora con esto, pues ya son tres. Abigail Pac, la coreañera, fue la primera. María Caruna fue la segunda. Y finalmente Carlos Trejo, el tercer eliminado de este reality show. Y ahora en notas más felices, pues déjame decirte que ya está por estrenarse Los Avengers Doomsday. Todavía faltan como 3 meses, pero ya inició la preventa en los cines de todo México. La preventa de boletos para Avengers Doomsday comenzó en México el día de hoy en el primer minuto del día, es decir, a las 0001 minutos del día de hoy. Pero, lógicamente, la alta demanda de los boletos provocó fallas en las aplicaciones Cinépolis y Cinemex, las dos cadenas más importantes a nivel nacional en México, pues se cayeron. La venta anticipada para las funciones de medianoche del 16 de diciembre, que es el día que se estrena, comenzó durante la madrugada de hoy y los usuarios enloquecieron. Todos querían comprar al mismo tiempo y bueno, pues esto ocasionó problemas en las funciones que no aparecían, boletos que cobraron pero no te enviaban el QR, largos tiempos de espera y otros más. Se cayó, socorro, decían los que querían comprar sus boletos. Lo mismo le pasó a Cinépolis, lo mismo le pasó a Cinemex. Sin embargo, pues ya está disponible y usted a partir de ese momento puede ya adquirirlos. Recuerde que ya en diciembre 16, a partir de la medianoche, podrá usted ver esta película, pero yo le sugiero que si es fanático, se apresure porque la gente está comprando como nunca. Usted

0: De repente hay cierta confusión, además de que se estrena Dune también un día antes, Dune, el martes. Ajá, sí. Así que hagan su maratón. Sí, las dos duran 3 horas, por cierto.
1: Sí, y grandes películas, definitivamente. Ya Dune va por su tercera entrega.
0: Sí. Chéquenlas, valen la pena. Muchas gracias, Héctor.
1: Al contrario, ustedes.
0: Oye, pues ahí está, Sara, la información del entretenimiento. Nada más para que no se nos pase, pues ya fue en temas deportivos, ya fue el debut de Rafa Márquez como director técnico de la selección mexicana. México no ganó, empató 1-1 contra Colombia, pero bueno, no sé si tuviste chance de ver el partido. Yo sí lo vi, me gustó bastante. La gente que nos escuche, no sé qué opinión tenga, ¿verdad?, de este partido y de Rafa Márquez como nuevo timonel de la selección mexicana. Creo que hay esperanza, me gustó lo que vimos. Hay una base sólida, sobre todo de jóvenes que vimos en la Copa del Mundo, que nos rompieron nuestro corazón en junio, pero que ahora regresan para buscar ahora sí el pase al Mundial 2030, que ahora sí, Sara, va a tener que ser con puntos y con acciones, porque recordemos que cuando fuimos anfitriones, pues el pase la FIFA ya te lo da, pero cuando no eres anfitrión sí tienes que competir, y ahora sí les va a tocar ganarse el boleto.
2: O sea que tienen que trabajar hasta muchísimo, el triple, hasta yo creo.
0: Sí, efectivamente.
2: Wow, pues bueno, enhorabuena y éxito a cada uno de ellos, ¿eh? Porque los ando viendo en todo.
0: Están en todos lados.
2: Cada comercial sí. que aparece.
0: Están facturando bastante bien. Próximo partido, mañana 7 de la noche contra Perú. Así que bueno, vamos a ver cómo le va a la selección mexicana, Sara, pero de esta manera nosotros ya nos vamos.
2: Así es, nos despedimos de este espacio de noticias. Recuerden muy bien, de CIPSE Noticias Campeche, segunda emisión. Nos escuchamos, hasta mañana.
3: 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En Kiss FM son las 3 con 2 minutos. 3:02. 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

0: 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Revista del Consumidor. Radio. Ya sea en la oficina, en la universidad o cuando no quieres cocinar, las sopas instantáneas siempre te sacan de un apuro. Pero, ¿alguna vez has leído las letras chiquitas de su etiqueta? Antes de abrir tu próximo paquete, tienes que conocer los resultados de nuestro estudio de calidad. Revista del Consumidor.
1: Llegas con cansancio y tienes poco tiempo para cocinar. ¿Se te antojó una sopa calientita, lista en unos minutos?
0: Las sopas instantáneas pueden parecer una solución práctica, rápida y económica. Por eso hay quienes las tienen en sus despensas.
1: Pero, ¿qué estamos llevando a nuestra mesa cuando elegimos una?
0: Para saberlo, en el laboratorio de Profeco se analizaron 33 sopas instantáneas y se revisó desde su información comercial hasta su aporte nutrimental. ¿Qué revisamos?
1: Primero, revisamos que la información comercial esté completa.
0: Verificamos que las sopas incluyeran los requisitos de etiquetado como denominación, responsable del producto, contenido neto, lista de ingredientes, alérgenos, instrucciones de uso, lote y fecha de caducidad o consumo preferente.
1: También revisamos que, si es el caso, los productos exhiban los sellos de advertencia de exceso de algún componente crítico para la salud.
0: Por cada 100 gramos de producto se determinó la cantidad de proteína, grasa, carbohidratos, agua y aporte energético.
1: Una prueba fundamental: determinar el contenido de sodio. Esto, debido a que su ingesta debe ser controlada para prevenir riesgos en la salud cardiovascular.
0: ¿Qué encontramos?
1: Todas las sopas analizadas tienen al menos dos sellos negros de advertencia. Uno por exceso de grasas saturadas y otro por exceso de sodio.
0: ¡Ojo con esto!
1: Un vaso estándar de sopa instantánea de entre 64 y 68 gramos, ya preparado, contiene por lo general más del límite de sodio recomendado por la Organización Mundial de la Salud.
0: Además, su aporte energético, que está relacionado con la cantidad de grasa, es de alrededor de 300 kilocalorías.
1: Más de los resultados. Ramen Express by Chef Wu, sopa de ramen vegetariana, declara 85 gramos de contenido neto, pero no llegó ni a los 80.
0: Seis productos no presentan completa su información comercial.
1: Algunos tienen mayor cantidad de grasa de la indicada en su etiqueta. Dos son de la marca Mama. Uno de Maruchan, pasta rápida yakisoba, y otro de Nissin, pasta UFO Fuego.
0: También encontramos un producto que declara cero azúcares añadidos, pero en su lista de ingredientes dice dextrosa. Ramen Express by Chef Wu. Fideos instantáneos calientes y picantes.
1: Ahora seguro te preguntarás, ¿qué hago si me gusta consumir estas sopas?
0: Sabemos que una sopa instantánea puede sacarnos de un apuro y disfrutarla de vez en cuando no significa que estemos haciendo algo mal.
1: La clave está en no convertirla en nuestra comida de todos los días. Si tienes un poco más de tiempo, una sopa casera es una buena alternativa para ahorrar y mejorar su valor nutrimental, por ejemplo, con vegetales, queso o pollo.
0: Y antes de terminar, vamos a derribar un mito. ¿Las sopas instantáneas son de plástico?
2: Se ha pensado durante muchos años que son productos que son de plástico o que es un producto que se queda pegado alrededor del intestino por varios días. Esto no es cierto. Finalmente son productos que están compuestos principalmente por carbohidratos, pero también tienen un porcentaje de proteínas y de grasa. Nuestro organismo es tan sabio que tiene las sustancias necesarias como enzimas o ácidos gástricos para poder digerir completamente la muestra y se va a procesar como cualquier otro alimento.
0: Porque cuando conoces lo que consumes, puedes tomar mejores decisiones.
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0: 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En Kiss FM son las 3 con 15 minutos. 3:15.
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19: Las 3 de la tarde con 19 minutos. Familia Campechana, ¿cómo nos encontramos? Muy buenas tardes. Bienvenidos a un nuevo inicio de semana. Música. música electrónica Remember Kiss. Espero que usted se quede con nosotros para estar disfrutando de esta transmisión. Y te recordamos que estamos también ahí a través de internet en sipseplay.com en cualquier parte del mundo. Te saluda David Quijano, el Boris, en esta transmisión para que usted y yo estemos disfrutando de muy buenos temas, nos estemos activando y, por supuesto, esté usted disfrutando de la programación de La Señal del Beso. Te recordamos que tenemos un eventazo, amigo. A ratito te platico de qué se trata porque va a estar genial. Ya mucha gente se empezó a apuntar, pero eso más adelante te lo voy a estar comentando. Esto es Remember Kiss de música electrónica. Estamos también a través de nuestra línea de WhatsApp 981-160-1343, 981-160-1343, deseando que tenga usted un excelente lunes. Tardecita. Tarde de lunes con buena música, quédate con nosotros, súbele a tu radio. Recuerda que en el 101.9 la música te mueve. Vámonos con temas, con canciones, con recuerdos, con momentos. En esto que es Remember Kiss de música electrónica. Súbela a tu radio 3:20. Vámonos con buena música.

0: 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En Kiss FM son las 3 con 28 minutos.
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1: 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In the Lay of Love, 981-160-1343.

Ya son las 3 de la tarde con 43 minutos, 981-160-1343. Ya tenemos los primeros mensajes. Dice: buenas tardes, mi buen Boris. Un gusto escucharte, muchas gracias. Dice: ¿podrías, por favor, ponerle Chocolate de Kylie Minogue? Gracias. Ahorita lo checamos rápidamente, ¿cómo no? 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Ahí estamos para servirte. Ahí también está Cipse Televisión. 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Rápidamente nos vamos a una pausa comercial, regresamos con más música. Hoy es lunes de música electrocutrónica y antes de que usted haga alguna actividad, le voy a platicar cómo vamos a estar ahorita para la cuestión del clima. El otro día me dijeron: oye, Willis, ¿cómo es que latinas? No, pues no latino, nada más es cuestión de averiguar. Es como cuando averiguamos un chisme, así también se puede averiguar esto. Estamos a 31 graditos con una probabilidad de precipitaciones del 5%, posiblemente, estamos hablando que de la escala del 0 al 10 habrá un 4%, 3% de que sí haya lluvia, posiblemente. Mañana sí va a haber, pero el miércoles, jueves, viernes y sábado, en el pastel, hasta el fin de semana. Sábado, domingo y lunes se va a poner feo con el clima, pero hoy posiblemente. Usted lo puede checar, para que no me diga que soy chismoso, chéquelo allá, Clima Campeche, a través de Google, y por supuesto usted puede estar checando ese detallito. Dice DJ Dero, hands up. Sí, de hecho ahorita vamos a seguir con este tema, ahorita que regresemos de la pausa, ahí para que, como diría el abuelo, se pongan a brincar como chapulines y grillos. Regresando tenemos este tema y muchos más aquí en Lunes de Música Electrónica en Remember Kiss. It's a major shooting.

0: 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En Kiss FM son las 3 con 46 minutos.
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0: 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En Kiss FM son las 4 con un minuto.
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0: 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En Kiss FM son las 4 con 15 minutos. 4:15.
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2: Vámonos con más música a través de Kiss 101.9, las 4 de la tarde con 20 minutos. Todavía tenemos mucho más para estarles presentando en este lunes de inicio de semana con muy buena música. Deseando que tengan usted una excelente tarde y, por supuesto, ojalá nos acompañe. Saludos a la gente del Coach y a la gente que anda en los taxis de aplicación, en los taxis, obviamente, ahí del gremio, al vehículo particular. Muchísimas gracias por estar sintonizando la señal del beso. Vámonos con más mensajes. Dice rápidamente por acá. Nos dice... muchas gracias por el tema de Feel So Club de Calvin Harris, que le pusimos hace ratito. Muchas gracias a ustedes ahí por estar escuchando. Hoy es de electrónica. Mañana tenemos, obviamente, más temas. Nos pidieron Chocolate de la Kylie Minogue. O tu noche o mi noche. mal chiste, pésimo chiste. Vamos a presentarles este tema rápidamente con The Music de DJ Luis Alvarado, que es el tema que le encanta al abuelo, le trae gratos recuerdos. Apenas hoy llegó a las 9:30 de la mañana el abuelo, desde el día jueves que salió. Entonces yo espero que esté bien. Créame que lo dejé durmiendo, no platicamos, nada más escuché que estaba roncando. Lo moví 3 veces y me respondió, me dijo que estaba bien. Entonces me imagino que se quedó en casa, ahí escuchando la programación de Kiss FM. Desde el jueves que salió. Bueno. Saludos para el pájaro de parte de Cristina de Santa Lucía. Saludos. Saludos allá al buen pájaro de parte de Cristina de Santa Lucía. Saludos cordiales. Vámonos con música. Llega para ustedes la presencia de dos temas: Kylie Minogue y DJ Luis Alvarado, que obviamente esperamos que usted se entretenga también con lo que vamos a presentar ahorita. Y por supuesto, a ratito tenemos más canciones para estar disfrutando. A ratito tenemos nuestras notas curiosas e interesantes y entretenidas del mundo del espectáculo. Y al parecer hay una noticia que está circulando en redes sociales acerca del señor Alex Syntek. Al parecer fuimos timados. Ya sacó canción. A rato le platico de qué se trata. 981-160-1343, línea de WhatsApp. Sintonizas lunes de música electrónica y pop aquí a través de Kiss FM.

0: 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En Kiss FM son las 4 con 32 minutos.
1: 4:32. 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
12: Ya son las 4 de la tarde con 36 minutos, dice por acá. Hola Boris, soy el Neyito. Saludos para las mambas que entrenamos básquet en el 20 de noviembre. Puedes poner la de Get Lucky. Saludos para mi papá, el Donnie, para mi hermano y para mi hermano Gaby, que está en el Cebetis. Saludos cordiales, muchas gracias. También allá saludos al Donnie, que también nos están escuchando. Muchísimas gracias. En un momento más les ponemos el tema de Daft Punk, Get Lucky, ahí para ustedes. Mientras tanto, la presencia de Martin Garrix. Este tema ya lo conoces. Y por supuesto, en noviembre 15 se hace presente Animals.

0: 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En Kiss FM son las 4 con 45 minutos.
1: 4:45.
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12: Las 4 de la tarde con 50 minutos. Vámonos con un poquito más de música aquí a través del 101.9. Antes de entrar directamente al Kiss Live. Tenemos más canciones que esperamos que obviamente a usted le guste. Y por supuesto, ya sabe que terminando esta sección de música, iniciamos con el Kiss Live, donde también tendremos música pop y también música electrónica ahí para el disfrute de todos ustedes. 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Vámonos con más temas a través de Kiss 101.9. Esto es Remember Kiss. Mañana nos toca de películas, recuérdalo. Mañana es de películas para que ustedes posiblemente también disfruten de algunos temas maravillosos, de algunas películas emblemáticas que hasta el día de hoy siguen y seguimos disfrutando cada vez que las miramos. Vámonos con Skrillex y Justin Bieber, seguidamente de Master Boy, y regresando tenemos más temas aquí en el 101.9, donde la música te mueve.

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Exactamente a las 5 de la tarde con 9 minutos. Muy buenas tardes, familia campechana. ¿Cómo nos encontramos de nueva cuenta? Te saluda David Quijano del Boris. Ahora estamos directamente en el Kiss Live, donde también está la música pop. Vámonos con nuestro mensaje especial. Tenemos un mensaje especial. Bueno, todos son especiales, pero este es muy, muy, muy especial. Dice, por acá le puedes poner las mañanitas a mi mamá, por favor. Feliz cumpleaños a Sara Abigail López. Mamá linda, que Dios te bendiga siempre. Te quiero con toda mi alma. Y obviamente te ponemos rápidamente las mañanitas de parte de Fernando Cobb López. Señora Bolita, le mandamos un apapacho enorme, que la esté pasando de súper lujo. Y por supuesto esperamos que usted, mi querida Sara Abigail López, lo siga disfrutando en compañía de todos seres queridos. Un apapacho enorme, que la pase muy bien. Y sobre todo, ¿sabe qué? De todas las personas que trabajamos aquí en Kiss FM, le deseamos lo mejor del mundo y muchas felicidades.

Para todas las personas que están de manteles largos en esta tarde, saludos cordiales. Y qué bueno que obviamente nos hacen parte de su felicidad, de esta conmemoración, que es obviamente un año más de vida. Para todas las personas que andan de manteles largos, muchas felicidades, en especial de nueva cuenta a Sara Abigail López, muchas, muchas felicidades, que la sigan pasando muy bien. 981-160-1343, hoy de música electrónica y pop tenemos aquí en el Kiss Live, dice por acá. Le puedes mandar saludos a Lisette Saraí, buenas tardes, saludos a Lisette Saraí, como no, que nos andan escuchando, muchas gracias, saludos enormes a Lisette Saraí. Y estamos iniciando esta travesía musical con temazos buenísimos. Ya iniciamos con un tema de hace bastante tiempo a cargo de Cabá, la canción Antro, y de ahí nos vamos directamente con esto, que ya se volvió el hit del momento y a nosotros nos encanta ponerlo también aquí a través de la frecuencia del beso para todos ustedes, y sobre todo para que esté pasando una tarde bien chévere, agradable. No hay lluvia hasta ahorita, se lo dije. Usted, téngame confianza, es bueno, es bonito, es chévere. Mañana, le repito, lo del clima, para todos los que están preguntando el clima, va de nuevo, apúntele de volada. Mañana y el miércoles, al parecer, va a haber un poquito más de probabilidad, con un 20%, el miércoles con un 55% de probabilidad de lluvia, pero lo que es el jueves y el viernes, nel pastel. Hasta el día sábado y domingo, es conocido, según el reporte de clima de San Google, va a haber problemas, por si acaso usted piensa salir, esto en la tarde, ¿va? Por lo menos hoy está muy alejado, y si dado caso llega a caer, perdón, pues a ver qué pasa, ¿no? Mientras no nos inundemos, todo está bien, todo está chévere. Vámonos con música, bienvenidos al Kiss Live, 981-160-1343. Súbele a tu radio.

0: 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Son las 5 con 16 minutos. 5, 16. 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

0: Exactamente a las 5 de la tarde con 25 minutos. 5 de la tarde con 25. Dice: muy buenas tardes, quisiera mandar saludos para mi amada y hermosa esposa y agradezco por todo el tiempo que ha estado conmigo y decirle que la amo y la quiero mucho. Dios la bendiga y le conceda muchos más años de vida, que si la vida me daría a escoger una vez sería ella. Para Sara Abigail López Pat. Ah, la señora que hace ratito felicitamos. Hombre, pues qué bonito mensaje, va de nuevo. Buenas tardes, quisiera mandar saludos para mi amada esposa. Agradezco por todo el tiempo que ha estado conmigo y decirle que la amo, la quiero mucho, Dios la bendiga y le conceda muchos años más de vida. Para Sara Abigail López Paz, saludos y muchas felicidades de parte de su esposo, cómo no. Dice Boris: buenas tardes, aquí escuchándote como siempre desde el bello malecón. Gracias por poner buena música, enhorabuena amigo. Caballero, muchas gracias. Muchas, muchas gracias, mi estimado. Espero estés pasándola ya chévere. A mi estimado José, que siempre anda allá al pendiente del centro.rev. Dice: buenas tardes, soy Sara Abigail, muchas gracias por sus felicitaciones, gracias a mi hijo, no me lo esperaba, siempre escucho tu programa, muchas bendiciones, no hombre, saludos cordiales, mi querida festejada, estemos allá pasando la chévere como debe de ser, con, primero que nada, agradecer a la vida que nos da salud, porque, cuando yo cumpla años, quién sabe qué va a pasar, que por supuesto, nadie sabe cuándo cumplo años, ese es uno de los tantos misterios de la vida. No, pero yo creo que sí es importante agradecer, por lo menos hoy que nos levantamos y que pudimos ver a nuestros seres queridos. Y sí, tenemos complicaciones de dinero, tenemos complicaciones porque tal vez hoy no hemos comido como debe de ser, tal vez hoy nos sentimos bien, bastante afligidos, nos sentimos bastante mal por muchas cosas que pudimos haber previsto y no nos importó. Simple y llanamente no quisimos hacer un cambio. Y lo dejamos el garete porque pensábamos así de que, no pasa nada. Y luego sí pasa algo. Pero hoy en la tarde, prácticamente tarde, antes de llegar a la estación, mi estimado Güero me echó un ride. Saludos a mi estimado Güero que nos están escuchando también. Y me dijo una frase que sí es cierto. Hasta el día de hoy sí la sigo aplicando. Nada más que llega un momento que te desesperas. Y te desesperas bien cañón. Y te bajoneas peor, mano. Si tu problema tiene solución, no te preocupes. Y si no tiene solución, tampoco te preocupes. Porque al final del día, eso es cierto, no va a cambiar nada. Y te estás enfermando de una preocupación que al final del día sabes que tiene solución o no tiene solución. ¿Me explico? Tal vez para algunas personas podrá sonar esto bastante fuera de lugar o absurdo, pero es cierto. A veces eso de preocuparnos de más nos pone mal. Cuando yo, hasta el día de hoy, dije que no iba a decir nada. Pues estás al pendiente, ¿no? Cuando te vas a hacer un chequeo de tu salud y todo. Y estás con el pendiente de chin, y si sale positivo, y si sale negativo, y si sale esto, el otro. Y le das vueltas a tu cabeza y dices, ya lo que salga. Y no es que te valga. Es darle prioridad a lo que sí interesa. Hoy estamos vivos, hoy podemos respirar. Hoy le puedes mandar saludos a tu mamá, hoy puedes mandarle un mensajito a tu mamá o a tus hijos, un mensajito, ¿no? Todos los días hazlo, todos los días. Porque va a llegar el momento en que no vamos a estar. O algo va a pasar en el mundo, o se puede volver chicharrón todo, no lo sé. Entonces, aprovechar el tiempo en el que estamos para poder hacer las cosas bien. Tenemos una vida para hacer las cosas bien, pero siempre decíamos que a lo último lo dejamos todo. Siempre eso decimos. Y nos quejamos también. Entonces, fíjate que la vida es tan sabia que nos da un determinado tiempo antes de irnos para enmendar errores, para hacer lo que tenemos que hacer, para dejar huella en nuestros seres queridos, para dejar un legado, para todo. Nada más que no queremos. Y es ahí donde empieza el problema. Dice Boris: acuérdate que hay una ley que se llama Ley de Murphy. Si algo va a salir mal, saldrá mal. Ah, es correcto. Por eso, nada en este programa va a malir sal. A salir mal. Ah, como los Simpson. Bueno, le estaba yo platicando hace ratito de una cosa que realmente para muchas personas, pues tal vez ni les quitó el sueño ni les hizo absolutamente nada. Pero esto que le voy a poner de fondo es una de estas cosas que dices,
1: ma, eso es inteligencia artificial, ¿verdad? Tú, abuelo, ¿cómo va a ser inteligente? ¿No te estás dando cuenta de que es verdad?
0: Y mucho se dijo respecto a lo de Alex Syntek. Muchísimo. Que estaba mal, que estaba deschavetado, que ya estaba muy anciano, que... O sea, cosas que realmente... si tal vez no eres como que tan fanático de la música de Alex Syntek. Déjame decirte que hizo lo que mejor sabe hacer y se aplicó una de las tantas frases que hemos escuchado a lo largo de nuestra vida. No hay mala publicidad. Y es cierto, no hay mala publicidad. No hay nada malo en una publicidad donde te estén tirando hate, donde no te estén tirando hate, donde te estén diciendo cosas bastante, no sé, fuera de lugar. Porque al final del día estás dando de qué hablar. Hay que recordar una de las cosas bien importantes de la publicidad o de la mala publicidad. Que la gente o la gran parte, la mayoría del mundo siempre va a estar buscando dónde picar para estar sangrando la herida. Y es ahí donde te dices qué buen marketing hizo Alex Syntek.

0: Después de tanto que se había quejado Alex Sintri acerca del reggaetón, después de que Alex Sintri había dicho no más, no quiero saber de la porquería que suena cada rato, no me interesa, no estoy plasmándome en eso porque yo estoy enfocando mi energía a cosas chéveres, se estrena hace 4 días en el canal oficial de Alex Sintek, Mazepum, con Alex Sintek y Moncho Chavea, una especie de como parodia a todas las cosas que estaba haciendo, y lleva el video hace 4 días que lo subieron directamente en el canal oficial de Alex Sintek, 28,000 me gusta, no una ni dos, 28,000 me gusta, y de compartidas ni hablamos. Hace 4 días, 474,000 visualizaciones en YouTube, y nos quedamos de,
1: ma, ¿qué le pasó a este muchacho? Está de loco, esto es lo que no le gusta el reggaetón.
0: Pues dijo mi mamá que siempre sí, y eso que está escuchando usted de fondo es Mazepum, Alex Sintek y Moncho Chavea.

Una de las cosas que puede pasar en el transcurso de la vida de cualquier ser humano es que el hecho de que tal vez usted y yo no compartamos las mismas ideas respecto a algún tema. Por decir a mí cosas que no me pasan, como puede usted tener también esa opinión de decir que hay cosas que yo puedo decir y no le gustan a usted, y está bien. Y podemos seguir siendo los compas del mundo. Pero cuando aplicas esta psicología inversa de literalmente actuar para conllevar y que la gente se fije en tus palabras, en lo que dices, y ya estás al pendiente de aquel personaje, logran este resultado. A través de redes sociales se estrenó este tema. Le digo, usted lo puede encontrar directamente en el canal oficial de Alex Syntek, así como está, alexsyntek.oficial, donde no es inteligencia artificial, no es editado el video, es un video producido, lo más básico del mundo para producir un video. Sale con una camisa de MTV, sale bailando, y no se le ve ni afligido, ni acongojado, ni nada por el estilo. El tema de Tú Necesitas lo hizo esta versión, un poquito más a los tiempos actuales, y mucha gente se quedó asombrada por ese tipo de cosas. El problema es que hay gente que ahora dice que Alex Syntek tiene problemas por estas cuestiones de que se malinterpretaron o salieron fuera de contexto respecto a esos mensajes que hizo para un chavito de Inglaterra, de Londres, algo así, donde pues platicaba con él y tal vez sus palabras se malinterpretaron, pero mucha gente aseguró que ya este cuate tiene tendencias pedófilas. No se sabe el contexto realmente si es sí o no, y logró hacer la magia de muchas maneras para que se le prestara atención. En 4 días, 474,000 visualizaciones en su video Mazepum, que es prácticamente la canción de Tú Necesitas a una versión le digo, actual. 28,000 me gusta y está siendo tendencia en el número 18 musical. Así las cosas.

0: De verdad que estoy asustado, estoy así de que lo supo hacer. Lo supo hacer. Timó a mucha gente en nuestro país. Déjate del mundo, que realmente eso no importa. El país estaba en contra de Alex Sintek apenas un 15 de septiembre. Y cuando logró hacer lo que muy pocos pueden hacer, que es llamar la atención, de esa forma, nos dijo, ahí va esto. Mazepum, el nuevo tema de Alex Sintek.
1: No puede ser, man.
0: Dice por acá, hola, ¿cuál es la estación en el Ecuador? Soy la doctora, quiero mirar una canción, El amor de mi vida. ¿Cómo está, doc? Le vamos a mandar rápidamente ahorita a la liga por vía WhatsApp. Qué horrible. Alex Sintek lo supo hacer, hermano. Qué cosas. Dice por acá, Boris, un regalo para el abuelo, ya que lo escuchamos. Saludos, excelente programa. Mi estimado Marcos, mira qué chulada, Rully Rendo. Un CD de Rully Rendo, mano. No, bueno. Oye, muchas gracias. Muchas gracias, mi estimado Marcos. Y dice por acá, mi estimado Güero, dice, hay días buenos, días malos, días peores, pero recuerden, no siempre te va a ir bien, no siempre te va a ir mal, pero tampoco siempre te va a ir peor. Tu día depende de la actitud con la que te levantes y quieras pasar tu día a día. Es correcto, mi querido Güero. Y le vamos a poner una cerchita más al pastel. Yo tengo una frase que siempre utilizo con mis hijos y con las personas que quiero, que a veces incluso quiero pensar que en algún momento lo digo indirectamente para mí. No todos los días puede llover. Así de simple. A veces pensamos que está la lluvia fuerte y no. En algún momento tiene que detenerse para que obviamente pueda estar relax todo como debe de ser. ¿Qué opina usted del timo de Alex Sintek? ¿Nos vio la cara? ¿O realmente ya usted no se esperaba esto? Está increíble. No te pases, carnal, de veras. Es... Creo que nadie lo vio venir. Nadie vio venir el nuevo tema de Alex Sintek con Moncho Chavea. Una especie de medio poperona con un toque así de tipo urbano el video. Así se llama, así lo puede usted escuchar y lo puede checar en YouTube. Mazepum, Mazepum. Pausa y regresamos con más música a través del 101.9. Quédate con nosotros. 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

0: 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Son las 5 con 41 minutos.
1: 5:41. 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

Son las 6 de la tarde. Hagamos un recuento de todo lo bueno que hemos recibido. Gracias, Señor, por la vida, por el trabajo, por los amigos. Ayúdanos a seguir sirviendo a los demás con humildad sin esperar.

0: 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En Kiss FM son las 6 con un minuto.
1: 6:01. 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